0: duro y tupido. ¿Qué ha habido, Cris? ¿Qué ha habido? Te escuchamos, Cris.
1: Hola, Lalo. Buenas tardes. ¿Podría ser la de Caminar de tu mano de Río Roma? Gracias. Hola, Lalo. Buenas tardes. ¿Podría ser la de Caminar de tu mano de Río Roma? Gracias.

y por lo pronto te encargo una rolita, ¿no? El hombre perfecto con Ana Cirré, si se puede. Saludos, Lalito, un abrazo. Charla. Y por lo pronto te encargo una rolita, ¿no? El hombre perfecto con Ana Cirré, si se puede. Saludos, Lalito, un abrazo.

0: 6:11, ya me está informando producción que están subiendo el video a Facebook de Exa Victoria. En un momentito más se los vamos a compartir para que lo vean, lo puedan comentar. Yo quiero reconocer en esta frutinovela que acabamos de grabar, fueron 3 días de grabación. Quiero reconocer el trabajo del primer actor, Irvin Scott. Quiero reconocer el trabajo de los actores secundarios. Y también quiero agradecer a la producción de EXA porque nos dieron un presupuesto de 5,000 pesos para grabar esta frutinovela. Aquí en EXA hay lana. Aquí hay billete, papá. Aquí no andamos escatimando. 5,000 pesos nos dieron, fíjate, para poder realizar esta frutinovela. Una producción nunca antes vista. Hay micrófonos, hay luces, hay ropa, vestuario. No andamos utilizando los vestuarios de Televisa. No. Aquí son vestuarios originales de Coco Chanel, de ¿qué más? De Gucci, de Prada. Andamos vistiendo bien. Aquí andamos vistiendo bien. Pero no me creen que nos dieron 5,000 pesos. Claro que sí nos claro que sí nos dieron 5,000 pesos para grabar este gran. Claro que sí nos dieron este dinero. A mí no me anden difamando, por favor.
1: Oye, Lalito, si hay presupuesto para la frutinovela, nos van a pagar ahora que vayamos a lo del podcast. Nomás pregunto, ¿va?
0: ¿Aquí hay lana, camarada?
1: ¿Cómo se llama? Mi cuenta interbancaria.
0: ¿Tú vienes a lo del terror? ¿Tú no vienes a la frutinovela? No, hombre, Chapulín, andas bien perdido, camarada, bien perdido. ¿Qué ha habido?
2: Con 1,000 pesos, Lalo. Sé más que ni una docena de tamales les pagaron.
0: No, camarada, no anden difamando. Ya vamos a subir la frutinovela. A ver, vámonos a las complacencias. ¿Quién me falta de complacencia? Entenao, ¿qué ha habido?

0: No. Cris, no, nada de inteligencia artificial, Cris. Todo es 100% real. Ahorita le voy a pedir, Irving Scott, ¿me escuchas? Ok, ahorita le voy a pedir al primer actor de Ciudad Victoria. Hay muchos actores que están enojados con nosotros, con EXA. No sé si es envidia, no sé si tal vez sea miedo, pero hay muchos actores que le tienen miedo a Irving Scott por ser la nueva sensación en las frutinovelas de aquí de Ciudad Victoria. Ya se quieren llevar a Irving Scott, pero yo soy su manager. Yo le dije, no vas a firmar ahorita, tu contrato está con EXA, ya después te vas con Netflix, te vas con Amazon y grabas las películas que quieras. Pero primero vas a grabar aquí con nosotros en EXA. El contrato que me firmó Irving es de un año, casi dos años, el Irving Scott, así que continuará con nosotros hasta que se le acabe el contrato. ¿Qué ha habido? ¿Por qué no me creen que sí nos dieron 5,000 pesos para la frutinovela? ¿Por qué no me creen?
1: ¿Qué onda, Lalo? Te encargo la canción de Alex Sinte, la de Intocable.
0: Gracias, camarada, gracias. Tú sí me crees, ¿verdad, camarada? Tú sí me crees, camarada, que nos dieron 5,000 pesos para la frutinovela. Tú sí que nos crees, ¿verdad, que sí? Pues mándeme un audio, por favor. ¿Alguien me cree? ¿Alguien de aquí sí me cree? Vamos a escuchar la rolita que nos piden.
1: ¿Qué onda, Lalo? Te encargo la canción de Alex Sinte, la de Intocable.

0: No. No.
1: Mandamos saludos al buen Alex. ¿Qué ha habido, camarada? ¿Qué ha habido? Voy a guardar este audio. Cuando quiera comer más de 10 tacos, mi mente me va a decir...
0: No.
1: Cuando yo quiera... Cuando le pida un aumento a mi jefa me va a decir...
0: No.
1: Cuando yo quiera... Cuando yo quiera... Ay, no sé, espérame. Cuando necesite comprarme ropa porque la vi a precio barato, yo voy a decir...
0: No.
1: Ah, funciona para muchas cosas. Cuando no le quiera dar permiso a alguien para que falte aquí a la radio...
0: No.
1: Ah, funciona muy bien. A ver, pregúntame algo y la caracola mágica nos dirá sí o no.
0: No.
1: ¡No, rayos!
2: Cuando le quieras poner los cuernos a tu pareja, te recuerda decir...
1: A ver, repítame la pregunta.
2: Cuando le quieras poner los cuernos a tu pareja, te recuerda decir...
0: No.
1: ¡Ah! Suena muy bien. Cuando te pida que lo domines, vamos a decir...
0: No.
1: Ah, ¿verdad? A ver, pues mándame la pregunta vía audio. ¿Qué ha habido?
3: Ño, feo.
1: No, esa no.
3: Ño, feo.
4: Hay una de Café Tacuba, Lalo, que se llama, no sé si... Cuando quiera romper la dieta.
0: No.
1: Ah, ¿verdad? Funciona para muchas cosas.
5: Cuando quieras escuchar EXA, debes de decir...
1: ¡Ay, no! ¡Ahí no aplica! ¡Ahí no aplica, camarada! Cuando quieras escuchar otras estaciones de radio...
0: ¡No!
1: ¡Ah, ah!
6: ¡Lalo! Cuando quieras una torta o una flauta, debes decir...
0: ¡No!
1: ¡Ah! ¡Aplica muy bien!
7: Cuando Lalo le quiera dar un abrazo y un beso a Irving Scott.
1: Ay, ay, ay, la respuesta es...
0: No.
1: ¡No, hombre, Chapulín, cámbiale! A ver, ¿qué ha habido?
3: Ño, porque...
0: No.
4: Pasa el audio, Lalo.
1: A ver, ¿paso el audio o no lo paso?
6: Lalo, cuando Irving quiera pedir vacaciones, deben decirle...
0: No.
1: No. Me agrada este no. Vámonos rápidamente a la complacencia de Jalil. Jalil, a ver, Jalil, ¿debemos de complacerte, Jalil?
0: No.
1: Ah. Ni modo.
8: Cuando me inviten unas bien heladas, ¿debo decir?
0: No.
1: Ah, ¿verdad? Aplica muy bien, camarada Alex. Gracias por enviarnos tu no.
0: No.
1: Vamos a guardarlo. Me gusta.
0: No.
1: Así es, me gusta. ¿Qué ha habido, Jalil?
4: Se llama María, Café Tacuba, Lalo, que se llama, no sé si se llama María, pero también está, bueno, está muy, muy tranquila. No sé si me la puedes poner también, porfa. Saludos. María, o una de Camila, Lalito, porfa. Cuando quiera romper la dieta, haz el audio, Lalo.
1: A ver, espérame, ¿cuál audio? Ah, sí, este.
0: No.
1: Vamos a escuchar María de Café Tacuba.

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Esta es una presentación estelar de Producciones Exa Victoria para todo Ciudad Victoria con los primeros actores de la radio. Irving Scott en las frutinovelas y la participación especial de Cocardo como uno de los villanos de esta frutinovela. La frutinovela está disponible ya en nuestra página de Facebook Exa Victoria. En este momento te invitamos a que vayas y veas esta gran frutinovela. Vamos a escucharla aquí en la radio, pero también la puedes ver en este momento en la página de Facebook Exa Victoria. ¡Córremela, Chimino! ¡Córremela! Vamos a disfrutar de esta gran radionovela, frutinovela, aquí en Exa.

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0: Está deliciosa.
1: Está deliciosa.
2: Delicioso. Qué sabor. Ese sabor se me hace muy familiar.
0: Qué sabor tan único.
3: Oye, Irving, tu programa es más exitoso que el de Lalo. Están trayendo mucho rating.
4: Lalo se va a quedar congelado ahí.

0: ¡Bravo! Irving, quedó de venir, Irving, no, Irving, vente, vente, rápido, vente, vente. Irving, tenemos que celebrar estos 5,000 pesos que nos dieron. Métete a la página de Facebook Exa Victoria para que puedas ver esta frutinovela que acabamos de terminar. Díganme si valió la pena la producción. Díganme si valió la pena. Comenten por favor esta frutinovela para nosotros. Sus comentarios son muy importantes. Nos ayudan a monetizar. Comenten. Voy a leer los comentarios, pero comenten ahí en el video, por favor, de Facebook. En Facebook. A ver, voy a leer los de Facebook. Los de Facebook. ¿Ya están comentando? Veo que le están dando like. Muchas gracias. Métanse a la página de Facebook, Exa Victoria, Exa EXA, Exa Victoria. Ahí van a poder ver nuestra Fruity Novela. Comenten, por favor. Quiero leer los comentarios. Sean buenos, sean malos. Los voy a leer todos. Lo prometo, lo prometo. Mándame ya tu comentario. En este momento, mándame tu comentario. A ver, comenta, comenta. Veo que le están dando like, pero no comentan. Comenten, por favor. Dice el enterado Memo, les quedó bien padre. Eso a través de WhatsApp. Ramiro, mejor nadota. ¿Qué ha habido? Dice Ramiro, me gustó mucho. A ver, tengo dos Ramiros. Ramiro 1, Ramiro número 2. Que si le gustó, tal que no le gustó. Comenten, comenten en este momento. ¿Qué les pareció nuestra frutinovela? A ver, por favor, comenten. Ahí están comentando, no están comentando. Déjame actualizo la página. Están, por favor, comenten, comenten en este momento. Ahí están ya comentando. Listo, dice. A ver, es por WhatsApp. No, por WhatsApp no. Escríbanmelo ahí. Escríbanmelo ahí en los comentarios del video de la página de Facebook Exa Victoria. ¿Qué les pareció esta frutinovela? ¿Les gustó? Podemos hacer otra frutinovela, si así lo desean. Siento que nos quedó, siento que la producción, no sé, nos quedó bien, en serio. Las cámaras HD 4K, siento que lo dieron todo. Obviamente los vestuarios de Gucci, de Prada, excelente, lo mejor de lo mejor. La participación especial de Cocardo, que ahí nos llevamos un buen de dinero. Entrar a Cocardo, a Ciudad Victoria. La participación estelar de Irving Scott como el primer actor. Gracias también a esta tienda. Gracias a esta tienda que nos permitió entrar a grabar y a meterme en la heladera. Muchas gracias. ¿Quieres ver el video? Está en nuestra página de Facebook Exa Victoria. Ingresa en este momento para que puedas ver esta frutinovela que acabamos de hacer. Entra a la página de Facebook Exa Victoria y observa esta frutinovela. O si no, pídeme el link y te lo mando a través de WhatsApp para que tú lo tengas. Nos gustó mucho haberte compartido esta frutinovela. Pasa a la página de Facebook Exa Victoria para que veas esta gran frutinovela. Leo los comentarios a través de WhatsApp. Dice Lalo. A ver, déjame leer los comentarios. Pásame los comentarios de WhatsApp. Dice Lalo, la producción arrepentida. Mándame audio, mándame audio, porfa. La producción se arrepintió de haberles dado 5,000 pesos. No creo, camarada. Si lo valió, camarada.
1: Sí lo valió, sí lo valió, sí lo valió.
0: A ver, Otoniel, ponme el audio, Otoniel, a ver qué me dice, camarada. ¿Qué ha habido?
2: Lalo, directos a Televisa, al canal de las estrellas. Directos van para allá y luego para la casa de los famosos.
0: Ya ves,
2: actúan mira, excelente.
0: Gente que sí nos sabe valorar, gente que nos sabe valorar. Le mandamos saludos a Guillermo, Guillermo Sosa. Dice, padrísima Entenao, me encantó. Gracias, Entenao. Ya ves, ya tenemos nuestro primer comentario. ¡Ah! Gracias al Entenao por enviarnos su mensaje. Dice por acá Otoniel, a ver, repítame el audio, Otoniel, me levante la autoestima, por favor.
2: Lalo, directos a Televisa, al canal de las estrellas. Directos van para allá y luego para la casa de los famosos. Actúan excelente.
0: Directito para allá, genial, muchas gracias. No sé si lo dice de manera irónica. Pero muchas gracias de verdad. Entra a la página de Facebook Exa Victoria. Dale like al video, comparte el video. que se vienen cositas, se vienen nuevos videos. Tenemos a, ¿dónde está Irving Scott, el primer actor? Se nos escapa Irving Scott, el primer actor. ¿Dónde está? Lo ocupo, lo necesito en este momento aquí. Producción, tráeme a Irving Scott para que nos pueda decir cómo se sintió de haber estado participando en esta frutinovela. ¡Hola!
3: ¿Qué se me hace que de los 5,000 nada más agarraron para la recarga y lo demás?
0: Nos costó 5,000 pesos hacer este video, ¿eh?
3: ¿Qué se me hace que de los 5,000 nada más agarraron para la recarga y lo demás?
0: Lo demás. Ni modo. Pero sí se ve la producción, ¿eh? Se ve la producción. Pasa a la página de Facebook Exa Victoria para que te diviertas con este video de la frutinovela que acabamos de hacer en este preciso momento. Pásala, a ver, dice Lalo, pásame la frutinovela. Te la mando en este momento para que la puedas ver. A ver, ¿a quién más quiere verla? Ahí le mando el link en este preciso momento. A ver, hola, ¿qué ha habido? A ver, hola, hola.
4: Muy buena, Lalo, muy buena.
0: Muchas gracias, amiguito. Coméntala, por favor, coméntala. Comenten la frutinovela. Comenten la frutinovela. Vaya que nos esmeramos. Nos dieron 5,000 pesos. Espero haya valido cada minuto, cada centavo de esta producción que acabamos. Oigan, queremos agradecer. No puedo decir la marca de la tienda, pero queremos agradecer a nuestros camaradas de aquí de una tienda departamental. Bueno, es una tienda de conveniencia. Una tienda de conveniencia que nos dejó estar grabando ahí adentro, meterme a la heladera. Muchas gracias, de verdad. Dice, ese morenazo en el panel, le dicen... ¿El Seven qué? ¿Seven Barbies? No, no te entiendo, camarada. José Ortiz, la producción parece de bien. ¡José, no! ¿Qué ha habido?
5: Lalo, ¿por qué producción está fuera llorando? Yo creo que llora por sus 5,000 pesos.
6: ¿De dónde sacarían el chocolate?
0: Muchas gracias. ¿Eh?
6: ¿De dónde te sacaron el chocolate, Lalo?
0: ¡Épale, épale! Se dice el pecado mandó la penitencia, camarada. Comenten, comenten el video. 834-301-2794. Comenten el video. Allá tenemos más comentarios. A ver, déjame leerlos. Dice... Ese cacao está más macizo que el Kevin Scott. No, hombre, José, la producción se parece. ¿Dónde está Irving Scott? ¿Dónde está Irving? ¿Irving? ¿Lo estoy? ¿Irving? ¿No anda por ahí Irving? Bueno, no lo encontramos para que nos dé también su opinión de qué le pareció la frutinovela.
7: Ese cocardo está más macizo que el Irving.
0: No, hombre, ¿ya ves?
7: Ese cocardo está más macizo que el Irving.
0: Pasa y comenta a ver esta frutinovela. Está en nuestra página de Facebook, Exa Victoria. ¿Qué ha habido?
5: Lo dijo Irving que te pusieras guapo y como que no le hiciste caso.
0: Me puse mi mejor trajecito. No, no, no. Voy a llorar en serio por lo que me acabas de decir.
5: Lo dijo Irving que te pusieras guapo y como que no le hiciste caso.
0: Camarada, ¿qué te pasa? ¿Qué te pasa, camarada? ¡Hombre! Vámonos mejor a música. Escuchemos. Llegó Irving. Irving, ven. El público te pide, Irving.
1: Irving, Irving. Irving.
0: Hombre, dice Irving. Anda trabajando. Vámonos con esa rolita que se llama Tequila. La escuchamos en Exa.

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8: Estamos de regreso. Gracias por continuar con nosotros en nuestra programación. Le queremos enviar saludos a toda la banda que está comentando, que le está dando like a nuestra publicación. Hicimos una frutinovela. No la hicimos con inteligencia artificial para nada. Nos dieron un presupuesto de 5,000 pesos para poder hacer esta frutinovela. Aquí en EXA hay billete. Aquí en EXA tenemos lana para poder gastar en estas frutinovelas. Vamos a hacer más frutinovelas. Si quieres sumarte a la próxima frutinovela, escríbenos. Lalo, me gustaría participar en una frutinovela. Con mucho gusto quiero que me digan quién quiere participar en una frutinovela. No hay pago, ¿eh? ¡No hay pago! ¡No hay pago! Vamos a escuchar los comentarios. ¿Qué ha habido?
9: Oye, Lalo, no había más presupuesto para el vestuario. ¡Yayao!
8: Camarada, ese yayao y esa risa te salió del alma. Métete a la página de Facebook EXA Victoria. Nos dieron un presupuesto de 5,000 pesos para hacer una frutinovela. Ya la hicimos, está en la página de Facebook EXA Victoria. Comenta, por favor, comenta, dale like y comenta. ¿Qué ha habido?
9: Yo quiero participar en la siguiente frutinovela, pero yo quiero ser el actor principal. Y
8: pues mira, anda tan cotizado que no ha querido venir. Soy muy molesto. Anda bien ocupado el Irving. ¿Qué ha habido?
10: Que auditen a Lalo, por favor. Está malversando los recursos.
8: ¿Qué? ¿Qué te pasa, camarada?
10: Lalo, ¿y qué le vas a hacer a los 5,000 baros que te clavaste del presupuesto?
8: Camarada, ya los hicimos en esta multinovela. ¿Qué te pasa?
11: Amigo Lalo, no quiero ni imaginar cuando te den 1,000 pesos, amigo, de presupuesto. No quiero ni imaginar eso. Qué bárbaro, amigo. Te pasaste, como te lo dije en Facebook, parece producción del bienestar.
8: Camarada, la producción está bien bonita, en serio. No sé por qué se están quejando de la producción.
12: Camarada, los 5,000 pesos se fueron con Irving, Lalo. ¿En serio? Amigo Lalo, yo quiero participar en la siguiente, pero quiero ser Juan Gabriel.
8: Ya dijo, vas a ser Juan Gabriel en la siguiente Frutinovela.
13: ¿En serio? No hagas caso, todo está muy bien.
8: Ya tenemos quien nos defienda, gracias.
14: Oye, Lalo, ¿a dónde me dijiste que transferiera los 5,000 pesos que me acabas de transferir?
8: Ay, ay, ay.
15: Solo una pregunta, Lalito. ¿En qué se gastaron los 5,000 pesos?
8: No, hombre, Chapulín, en la Frutinovela. Ahí se ve la producción, se ve el HD, el 4K, se ve de verdad todo, la ropa, camarada, la ropa, las joyas que tenemos ahí, se ve obviamente la locación, camarada, no es posible que no sepan ver esto, no es posible.
16: Se destinaron los fondos de la producción para los chochos del Papi Scott.
8: No quiere venir. Ah, estás ocupado, ¿verdad? Irving, está ocupado, Irving Scott.
9: Acaba de pasar por ahí, ya vi que le compraste llantas nuevas al carro con los 5,000 baros que te clavaste.
8: Ya, ya. Ya, ya. Oigan, si ven a Irving Scott en una motocicleta nueva, ya saben de...
9: Lalo, ya llevo la lavadora que mandaste a comprar, ¿dónde la dejo?
17: Oye, Lalito, y si les dieron 5,000 pesos para la Frutinovela, ¿qué hicieron con los 4,500 que les quedaron?
8: Entiendan que todo el dinero se fue en la Frutinovela.
16: Lalo, con razón estaba viendo las publicaciones del Papi Scott buscando motocicleta de alta cilindrada.
8: Ay, ya ves, ya junto para la primera mensualidad.
12: Lalo, pregúntale a Irving qué tanto estaba hablando de ti a mediodía en su programa, porque dijo que el próximo en el programa de él, de Irving Scott, dijo que iba a poner un mano a mano Maná contra el partido Lalo, mentiras, así dijo, para que
8: vote, no, a ver, ahorita le pregunto
18: Lalito, ¿será que me puedas poner la canción de Sandoval, A Quien Tú Decidiste Amar?
8: No. Siempre quise hacer eso.
18: Lalo, ¿dónde es esa pizzería? ¿Pues nueva? ¿Las 5,000 pesos?
8: ¿Qué?
16: No
8: la encuentro.
16: Diana, le dejen el dinero a Lalo.
8: Yo no, fue producción.
15: Y hasta parecen políticos, Lalito.
8: Pasen a ver, por favor, nuestra mega producción de 5,000 pesos, la Frutinovela del día de hoy. Gracias a todos por estar comentando, gracias de verdad. ¿Ya pasaron a ver la Frutinovela? Está en nuestra página de Facebook, Exa Victoria. ¿Qué ha habido? No,
16: gracias. ¿Y los 5,000 pesos, apá?
19: Me hubiera dado a mí los 5,000 pesos. Yo no tengo una Frutinovela, yo tengo una serie tipo Netflix.
8: Ay, mira, mira.
20: ¿Por qué no habla Irving? ¿Por qué no habla Irving?
8: Ya, porque está bien ocupado el camarada.
9: Lalo, siempre le echas la culpa a producción. Para mí que producción existe. Esa nomás está en tu imaginación. Ya, ya. Producción.
21: Lalo, unas palabras del primer actor, por favor.
8: A ver, Irving.
21: Lalo, unas palabras del primer actor, por favor.
8: Hazte del rogar. Ándale. Ahí viene ya. Querían al primer actor. No, este hasta que le rueguen, viene Irving Scott. Yo le había dicho, cuando presentemos la Frutinovela, vas a estar aquí. Ay, no quiero, yo ya no me junto contigo. Y ahorita que ya le están rogando, ahí vienes. El público te aclama, Irving Scott.
21: Uno no puede ser una persona ocupada porque ahí estás de llorón, chillón, fastidioso.
8: A ver, en mi programa no vas a hacer pleito, Irving.
21: Igual que Luz, ¿cómo? Nomás robándose las plantas.
8: Irving, el público comenta, ¿dónde quedó los 5,000 pesos de la producción de la Frutinovela?
21: Vos tú los agarraste.
8: ¡Ay, cállate los ojos!
21: Según nomás compraste la nieve y ya lo demás te lo embolsaste.
8: Oye, Irving, yo ¿cómo?
21: No recibí ningún pago ni nada.
8: ¡Cállate ya, cállate!
21: ¿Cómo te... querías que viniera
8: a hablar? No, cállate. ¿Cómo te sentiste de haber actuado con Cocardo, que es uno de los actores del momento?
21: Oye, pues yo sentía que imponía a Cocardo, y que brazotes, ¿eh? Yo sentía que de un manazo sí me aventaba para el otro lado de las cabinas.
8: Y te andaba aventando el Cocardo, estaba bien grandote, Irving.
21: Sí, así como te gustan, eso sí.
8: ¿Para qué te invitaba? Irving Scott, el público te aclama, el público te quiere ver en otra faceta, en una faceta humilde, Irving Scott. ¿Será acaso que logremos tener una frutinovela donde Irving Scott pueda tener un papel de alguien humilde?
21: Pues ya sería hora, digo, siempre te pintas tú de buena persona y de la persona que con el corazón más grande y todo lo contrario, todo lo contrario.
8: ¡Cállate! La verdad. El público decide, ¿quieren ver a Irving Scott en otro papel? Siempre te damos el papel del galán. Irving, yo me pregunto, ¿por qué te dan el papel de galán?
21: Pues, ¿por qué crees? Entonces no estás viendo cómo se te escurre la baba, nada más de que me estás viendo aquí.
8: Ay, ya siempre te encanta, Chapulín, te encanta. Mira, mejor vamos a escuchar los comentarios del público, ellos siempre tienen la razón. ¡Adelante!
0: Están chidas las botas de Irving. Piel de avestruz. Esas cuestan como 5,000.
1: Lalo, defiéndete, defiéndete. Papi Scott, Lalo está haciendo un complot. Dice que tú te clavaste 4,900. Ponlo en un papel así que actúe como Sergio Sendel.
22: Gracias, amigo. Con esos 5,000 pesos completamos 2 boletos para ir a ver a Grupo Firme y cantar juntos.
1: Irving, favor de pasar a pagar la tanda, acabo ya traes dinero.
23: ¿Y los 5,000 pesos qué?
24: Lalo, cría cuervos y te sacarán los ojos.
25: Lalo, que el papi Scott no rinda cuentas en qué se gastó los 5,000 varos que se clavó.
8: Ya, ya. Irving Scott, el público dice que traías mucha marca de Gucci, de Prada. Yo lo pude notar, Irving Scott, hasta el perfume huele original.
21: Pues porque son originales, no son de Fayuca.
8: ¿Y de dónde salió? ¿Y de dónde salió ese dinero, Irving Scott?
21: Yo que trabajo todo el día, tú nomás vienes 3 horitas de aquí y yo estoy todo el santo
8: pues,
21: día.
8: La gente no cree eso, la gente piensa que nada más vienes una hora.
21: Al aire, mis niños, al aire. Pero yo todo honradamente, no soy como Lalo González que se clava el dinero.
8: No.
21: Auditoría.
8: Oye, Irving Scott, vamos a pedir una auditoría, pero lo que sí es que esta producción para mí fue lo mejor. Las personas se encargaron de meterme al refrigerador muy amablemente, nos dieron esto.
21: Oye, sí, agradecerle a esas personas que nos dieron la autorización de que te congelaran un ratito. A ver si así te callabas. No, de congelarte un ratito y para sacar el video adelante, digo.
8: Vamos a escuchar comentarios de la gente. ¿Qué ha habido?
26: Ratero.
8: Irving, te están hablando.
21: No, te están hablando. Mira, vamos a comparar tonos.
8: Ah, oye, espérame. Quiero hacer un comentario. ¿Por qué dicen que no nos gastamos los 5,000 pesos en la producción? Yo siento que sí se ve bonito la frutinovela, en serio.
21: Mira, entre lo que pagamos a los actores de reparto, lo que pagamos la nieve,
8: a Cocardo,
21: la renta del cuarto frío, además de los trayectos, porque todo eso se cotiza en una producción cinematográfica, y pues eso ustedes no están viendo, digo, ustedes no saben cuánto nos costó llegar a ese lugar, al lugar donde pues pudimos realizar las tomas pertinentes, que son las del congelador. ¿Cuánto cuesta pagar la renta de ese congelador para que pues se pueda tener
8: ahí
21: ese,
8: se fue todo el billete.
21: Exactamente.
8: Vamos a escuchar al público, ¿qué ha habido?
1: Levanta una encuesta ahorita a ver quién creen que se clavó la lana.
27: La renta del congelador, guiño, guiño.
28: Oye, Irving, ¿y cuándo haces una, pero donde no esté Lalo, donde esté Gus, donde esté la DJs?
29: Pues lo invirtieron a todo menos al vestuario, ahí se los encargo.
8: Irving, a ver, primera pregunta que te hacen tus fanáticos. Estamos en una rueda de prensa platicando con el primer actor, Irving Scott. Irving Scott, ¿cuándo vas a hacer una novela sin tu fiel amigo, Lalo González?
21: Cuando quieran.
8: Ay, no, Irving, yo te puse en el estrellato.
21: Nada más deme el guión y ya, con eso.
8: Háganos un guión. A ver, Pepe Vélez. Pepe, ¿dónde está Pepe? Ábrale, Pepe, para que, porque quieren, también quieren a Pepe Vélez en las frutinovelas. También lo querían. Quieren a Pepe Vélez. Pepe, ven para acá, Pepe. El público pida a Pepe Vélez.
21: Así es, pues también gran actor Pepe Vélez. Debemos recordar sus grandes papeles que ha realizado en varios de los videos que ya hemos protagonizado los
8: A ver, tres. Pepe Vélez, agarra cualquier micrófono. A ver este.
2: A ver, primero, están comiendo tiempo de mi programa.
8: ¡Lárguese!
2: ¡Lárguese! No, no, ¿qué pasó? ¿Qué tengo que responder?
8: Pepe, el público está pidiendo que participes en una frutinovela.
2: Ah, yo dije que sí. Sí, claro que sí.
8: Y nos ponen así de repente escenas de Marimar, de Titanic. ¿De qué película te gustaría hacer?
2: Y frutinovela y yo iba a ser una como tipo una piña o...
8: Bueno, puede ser también, puede ser, sí. Pues, ¿qué te gustaría hacer, Pepe?
2: Bueno, a mí me gustaba mucho Más allá del puente con María Sorté. En su momento, también una de las que... La Fiera, ¿recuerdan de La Fiera? Con Victoria Rufo. Las de Talía, no, por favor. Ninguna de esas.
8: Bueno, ninguna, pero no, bueno. Rápido, escuchamos.
2: Al mundo de juguete.
8: El mundo de juguete. Vamos a escuchar al público.
29: Saludos a don Pepe Vélez. Yo quiero participar con él. Chao, chao.
3: En exclusiva, el Papi Scott hace un lado a quien lo llevó al estrellato.
8: Ya quiere participar contigo. Por lo pronto, bueno, vámonos ya rápido. Gracias, Irving.
21: De nada. Y pues bueno, esperen más frutinovelas.
8: Gracias. Pasen al Facebook de Exa Victoria para que puedan ver la frutinovela. Ya listos, ya quieren también ver a Pepe Vélez.
4: Yo creo que a don Pepe Vélez le caería bien un papel de villano.
8: Sí, yo digo que de villano.
2: Ah, puedo ser Catalino Grill.
8: Catalino Grill. Oye, estaría genial. Cura de Lobos, ¿verdad?
2: Cura de Lobos.
8: Nos vamos, nos despedimos. Gracias por haber estado con nosotros. Hasta el día de mañana. Que descansen.
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0: Hola, hola, ¿qué tal, amables amigos? Con mucho gusto de saludarlos y de compartir con ustedes este espacio. Iniciamos de manera muy célere, dado las condiciones de lo que representa y de lo cual, bueno, pues nos unimos a la pena que embarga a la familia Ortega Balboa, porque se adelantó en el camino doña María Guadalupe Balboa Castañón, quien es abuelita de Azul Ortega, nuestra nueva compañera, y que hoy, precisamente entendiendo perfectamente nosotros y ni siquiera necesitando absolutamente ningún razonamiento, explicación ni más, más el hecho de solidarios en esos difíciles momentos, de igual manera doña María Guadalupe Balboa, madre de nuestro gran amigo Paco Ortega, de Ramiro Ortega, de Marco Ortega. Gente que solamente el hecho de mencionar sus nombres, y no es que esto sea lo relevante, pero para ustedes será fácil de identificar siempre con la promoción del deporte, con la crónica deportiva, pero más allá de ello, bueno, pues buenos hijos, hermanos entre ellos, y por supuesto buenos padres, buenos tíos, cuando digo tíos, bueno, pues en este caso de nuestra compañera Azul Ortega. Nosotros, repito, nos unimos a esta pena, nuestro más sentido pésame, ¿no? RT Deportes, en especial para Azul. Y como se lo dije más temprano, que pronta resignación, más allá de ello, paz encuentren en sus corazones ante la partida de doña María Guadalupe Balboa Castañón, a sabiendas de que está ya en la santa presencia de Dios Padre. Descanse en paz María Guadalupe Balboa Castañón.
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0: Y nuestro mensaje solidario, Azul, el tiempo que necesites, el tiempo que es importante estar con familia, dentro de lo menos importante, pues es precisamente esto de estar aquí en este espacio. Te extrañamos, estará pronto con nosotros Azul de regreso, y por lo pronto, bueno, haremos una, vamos a decir, un ajuste, vamos a, dentro de lo que teníamos el día de hoy planeado como contenidos, al final o por principio de cuentas, nuestro gran equipo de trabajo en redacción, de dirección, información y contenidos, que encabeza Jesús Rodríguez, selección de temas, de los mismos contenidos, y por supuesto de lo que en cuanto a guión se refiere, pues hicimos una modificación, de la cual siempre agradecidos estaremos con ustedes por tener esta comprensión al respecto. Así que bueno, pues el día de hoy vamos a tener lo que ayer, bueno, también quedó pendiente, hoy que es martes, por cierto, martes en el 29º día de este noveno mes del 2026, ya es 29 de septiembre, estamos prácticamente cerrando este mes patrio. De hecho, me tocó el momento en que ustedes, bueno, pues si venían precedidos, y agradezco a Lalo González que me haya entregado la estafeta para continuar de la programación musical a la deportiva, y 3 minutos antes de las 8 de la noche a la deportiva. Ustedes, bueno, pues nos están invitando, y con mucho gusto lo haré, a las frutinovelas, y de igual forma, bueno, pues estaban desmantelando lo que, pues en cuanto a ciclos, etapas, y dentro de la calendarización de enero a diciembre, pues ya nos permite haber cumplido este mes de septiembre, y todo lo colorido precisamente de este mes patrio, pues simplemente ya le hemos dicho adiós. Agradezco que me haya tocado el hecho de poder haber colaborado solamente, bueno, pues con la última parte, y aquí tenemos ya pues lo que guardaremos para el próximo año, motivos patrios. Y viene el mes de octubre, para muchos significa, y yo siempre he respetado y lo he dicho aquí abiertamente, lo que representa. Y no me interesa decirlo, no es por que yo esté agüitando el tema de las celebraciones, estas ganas de Halloween, y hay quien dirá en este momento, oye, qué exagerado es. Bueno, yo no congenio con ellas, yo prefiero mejor recordar que celebro la vida porque cumplo años el día 22, entonces para mí es la importancia y relevancia de lo que representa el mes de octubre en particular para este servidor y muchos de mis familiares, tanto hermanos como sobrinos, Bueno, mi abuelito, que en paz descanse, también cumpliría años el mes de octubre. En fin, y bueno, mucha gente que también quiero y aprecio. Siempre he dicho que nada más hay 365 días para repartir en el onomástico general del calendario romano, como se le conoce también. Entonces, seguramente muchos millones de personas cumplen años del 1 al 31 de octubre. Pero bueno, abusados, todavía falta vivir el día de mañana. No hemos terminado septiembre, así que hay que ir un día a la vez. Cada día trae su afán, y lo que el día de hoy trae es un programa diferente, del cual, como les estoy mencionando, ya estamos prácticamente para irnos al primer corte. Es el editorial del día de ayer, hablando acerca de lo nefasto de las apuestas, que en el negocio de tal no es que sean las apuestas las culpables, sino son quienes dan mal uso de todos estos, como a lo largo de la historia, haciendo un poco de contexto, con el invento del TNT, el Trinito Tulueno, la dinamita, pues fue creada con otro fin, no para hacer explotar países completos, ciudades, muertes, ni mucho menos. Es más, ustedes han de saber, Alexander Nobel, pues es el que la inventó, y cuando se dio cuenta que el hombre le dio mal uso, por eso creó el premio Nobel, para que todo lo que en sus ganancias tuviera, y por la patente y demás, pues fuera entregado en pro de quienes en este caso pues estarían en muchos ámbitos de lo que es la ciencia, la tecnología, las artes, la humanidad y muchos más frentes, que siempre se necesita esta filantropía, y sobre todo quienes hagan de su vida un liderazgo para encabezar lo que sea que encabecen a lo largo de los años. Bueno, por eso se entregan los premios Nobel, precisamente por ello, porque se desvirtuó lo que en su momento pues era un invento que revolucionó muchas cosas, sobre todo en el tema de la apertura de caminos, la construcción y otras tantas más. Y así otros muchos inventos que pues el hombre es el que le ha dado mal uso y le ha dado mala fama. En este caso, pues las apuestas, no son las apuestas las culpables, son los seres humanos, que ustedes ya escucharán un poco más adelante. También tenemos algo de contenido al respecto. Bueno, pues tenemos que ir a una pausa. Ah, también, porque bueno, estamos hablando de lo que vamos a compartir el día de hoy. Vamos a hablar de halterofilia. Hace unos días estuvieron con nosotros los hermanos Martínez Luna, y bueno, pues vamos a hablar al respecto. También tendremos editorial, las sanciones de la NBA, recordamos, en septiembre de 2023, que tienen que ver con este tema de las apuestas. El tema de lo que en su momento también se trató de gestar y que está también de moda. Por eso no hay una necesidad del hecho de que sí, ¿por qué está repitiendo lo que hace 2-3 años estaba platicando en este espacio? Porque son agendas que están vigentes y que tienen todavía un contexto importante para entender lo que se vive en el hoy. Bueno, pues vamos a pausa, tenemos mensajes y regresamos con más. Estamos a través de EXA completamente en vivo. Este que les habla, su servidor José Vélez Azad, a nombre de todos los que hacemos posible este espacio. Son las 19:12. Prueba fehaciente que estamos completamente en vivo y al aire. Vamos a mensajes.
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0: En ORT Deportes, en Organización Radiofónica Tamaulipeca, de igual manera nos unimos a la pena que embarga a la familia Sánchez Tobar por la partida de don Víctor Sánchez Sánchez, padre de Emigdio Milo Sánchez Tobar y de Marco Antonio el Miki Sánchez Tobar, exjugadores de Correcaminos, y quienes en dos épocas distintas incluso fueron insistentemente, y lo digo en el mejor de los sentidos, entrevistados y parte de nuestros espacios de ORT en los diferentes escenarios de la información y de este programa en el deporte. Pero más allá de ello, a los familiares, seres queridos, nuestro más sentido pésame, de igual manera, solidarios ante la partida de don Víctor Sánchez. Tenemos la certeza que en la oración encontrarán pronto paz en sus corazones.

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1: Con mucho gusto de saludarlos, amables amigos, con ánimo de lunes en esta tercera hora de esta edición de RT Noticias, que en combinación con contenidos de lo que ya se nos fue el fin de semana, por cierto, el último del mes de septiembre. Lo decíamos en este mes patrio, pues prácticamente ya celebramos el último onomástico histórico de lo que corresponde a nuestras celebraciones patrias, y que fue el día de ayer, el 27 de septiembre, la consumación de la independencia nacional, de la independencia de México, con la entrada, históricamente así es como se conmemora, recordando la entrada del ejército trigarante de las tres garantías a la Ciudad de México. Con esto, repito, se consumó ya la independencia de nuestro país. Esto quiere decir que en México independiente se tiene que conmemorar, o se tendría que conmemorar un día 27 de septiembre cada año. Pero bueno, las tradiciones son distintas y no es nada malo ni bueno, simplemente es también recordar que es una fecha sumamente importante, el 27 de septiembre de cada año. Bueno, pues el día de hoy es 28, 28º día de este noveno mes del 2026, nos acerca ya la quincena y estoy muy contento a cumplir ya la segunda mitad de este mes de septiembre y acercándonos al mes de octubre, el mes más bonito del año. Bueno, depende de la perspectiva que lo queramos ver, bueno, en este caso para este servidor, porque es el mes en el cual celebro mi cumpleaños, recordándoles por si alguien va a mandar algún pastel el día 22, iba a caer en jueves, por cierto. Bueno, pues vamos a lo que tenemos en complemento de información, y esto que para mí es de verdad sensacional, el que esta semana ya comiencen los playoffs de las grandes ligas del béisbol de los Estados Unidos, después de los partidos del día de ayer, y donde se vivían dos frentes diferentes, cuatro más bien, y que vaya, estos cuatro directamente uno y uno tenían una particularidad en cuanto a la tensión por los resultados. Por el lado de la Nacional, los Phillies, que estaban jugando para enfrentar, por cierto, a los Devil Rays de Tampa, en este caso los que me parece van a ser los representantes de la Liga Americana en la final de campeonato de este nuevo circuito, un partido complicado. Y por otro lado, los D-backs, que por el lado de la división oeste de la Liga Nacional, pues estaban también esperanzados, pero dependiendo de lo que hicieran los Phillies. Estaban haciendo su chamba y al final de cuentas los Phillies fueron los que ganaron y avanzaron como comodines a esta parte de la postemporada, también se le puede llamar. Mientras que por el otro, los Rangers están enfrentando a los Twins de Minnesota, y por el otro, en Sacramento, California, los Athletics de Oakland recibiendo la visita de los Astros de Houston. Bueno, pues una paliza que le dio al equipo de los Astros, 9-0, con un muy buen trabajo de todo el staff de pitcheo, que fue prácticamente un día de bullpen, y que al final lograron sacar el marcador con una ofensiva también sumamente potente, y que con el resultado de 12-2 del pasado sábado y de lo que anotaron el día de ayer, pues sí pone a pensar a los rivales de los Astros, cuando una vez más y en 10 años, 8 ocasiones se han llevado el título divisional del oeste. Así que quedó la postemporada de la siguiente manera: los playoffs de las grandes ligas. Por la Liga Nacional, los comodinos van a ser los siguientes: Filadelfia, los Phillies contra los Reyes de Atlanta, muy complejo para los Phillies, pero va a ser un agarrón, porque aparte los dos pertenecen a la misma división este de la Liga Nacional. Y por el otro lado serán los Cubs de Chicago, que por la central calificaron, enfrentando a los Padres de San Diego, que también se metieron por el oeste de la Nacional. Quienes van sembrados directamente por ser 1 y 2 a las series divisionales, los Dodgers de Los Ángeles y los Cerveceros de Milwaukee. Una sensación en los Cerveceros en la central de la Nacional. Por otro lado, y en la Americana, los White Sox estarán enfrentando a los Astros de Houston. Los Astros sembrados número 3, los White Sox, que se quedaron en la raya, tuvieron una buena temporada, pero la segunda parte, sobre todo en el último tercio de la campaña, Cleveland, los Guardians, le ganaron la división central de la Americana, y al final de cuentas, el equipo de los Cleveland Guardians ante los Indians, pues se van sembrados número 2 directo a la divisional. Mientras que, vaya, qué manera de enfrentarse, encontrarse más bien, porque bueno, no sé cómo les vaya a ir, pero estamos hablando de que Boston y Nueva York se van a ver las caras en el comodín. Los dos pertenecen a la misma división de la Americana. Ahí calificó el equipo de Tampa Bay y es sembrado número 1 y va directo a la serie divisional. ¿Cómo se van a jugar los partidos? Es recordando que así cambió el reglamento, porque antes era un partido nada más, imagínense nada más la ronda de comodines, un partido, no. Entonces, lo aumentaron a 3, es al mejor de 3, al que gane 2 de 3, en este caso avanza, pero se va a jugar solamente en un parque de pelota.

0: serie de los Phillies contra los Braves va a ser en el estadio de los Braves de Atlanta, en Atlanta, Georgia. La serie de los Cubs contra los San Diego va a ser en el Petco Park de la ciudad de San Diego, California. Y la de los Boston Red Sox contra los Yankees va a ser en el Yankee Stadium. Y finalmente la de los Red Sox contra los Astros en el Daikin Park del downtown de la ciudad de Houston. Así que esto empieza el día de mañana desde muy temprano, 12 del mediodía. Y toda la tarde va a haber béisbol, así que pues ahora sí que dirán para empacharnos el rey de los deportes. Vamos en otra información, porque bueno, pues también el día de hoy es de editorial, ya en este ejercicio tradicional, que para la semana que entra vamos a tener una sorpresa, va a haber una modificación sustancial de la que seguramente todos la vamos a disfrutar. Pero bueno, recapitulando de lo que resalta el fin de semana, además de la gran cantidad de goles que anotaron en la Liga MX y resultados inverosímiles, bueno, lo que logra Correcaminos, y digo lo logra porque el último clásico tamaulipeco jugado en cancha del Marte Regómez se lo llevó el equipo visitante Tampico. El 44, este 44º clásico, lo gana Correcaminos 1-0, y esto además con un ambiente inmejorable. El estadio Marte Regómez en sus gradas prácticamente lleno, cerca del lleno, y de lo cual, bueno, pues muchos aficionados disfrutaron de principio a fin esta edición nueva de un clásico tamaulipeco que es para la capital, para el equipo azul naranja. Que tuvo con Omar Islas, y esto fue al minuto prácticamente de la parte complementaria, a la mitad de la misma vendría una infracción que ya por fin, y después de varios hierros que tuvo el árbitro central, sobre todo, y él solito, el árbitro central, y luego decían a alguien, por ahí, es que no quería cruzarlo el cuarto árbitro, su asistente, para eso están. Es más, ¿saben qué? Asistente, así se llama, árbitro asistente, es para asistir al central. Bueno, pues todos se dan cuenta que estaban en comparsa para equivocarse de la misma forma, a excepción, repito, del cuarto oficial, ¿eh? Cuarto árbitro, varios señalamientos de Isla Central de manera muy discreta, pero lo alcanzamos a notar para que se pusieran las pilas. Un penal que no se marca a favor de Correcaminos, una infracción dentro del área rival, una mano muy clara que merecía una segunda tarjeta amarilla y una expulsión, que por cierto, una sí se dio en la parte también complementaria en el segundo tiempo. Pero al final, y si bien en un mundo ideal, y como lo decíamos más temprano, que Correcaminos hubiera ganado por goleada, pues hubiera sido fantástico, pero también fantástico el haber ganado por 1-0. En el marco, por cierto,
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0: Bien, estamos, para quienes nos están escuchando recién, se están sintonizando en EXA, con este ejercicio editorial que el día de ayer correspondía compartir con ustedes, pero había mucha agenda y los contenidos pues los llevamos uno a uno y quedó para el día de hoy. No pierdo vigencia porque todo relativo al clásico, y cuando regresemos el tema de las apuestas en el deporte. Vamos a pausa y regresamos.
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0: Hablar de las apuestas en el fútbol o en el deporte en general no es algo sencillo, una ecuación que tiene muchos ingredientes incluidos, y de los cuales primero hay que documentar históricamente lo que representa, porque esto es importante como industria, las casas de las apuestas a nivel mundial, donde se tiene documentado que miles de millones de dólares en publicidad, patrocinios dentro del fútbol y también dentro de otros deportes se tiene, pero bueno, nos vamos a enfocar al fútbol en este caso en particular, se tiene y crece gracias a relajación de leyes en varios países y a los grandes torneos, sin que, porque vamos a llegar a un punto en el cual debemos, sin ningún la intención ni ningún adjetivo adicional más el hecho de vertir un juicio y una opinión. Hay algunos datos claves que hay que entender. El mercado global y regional, por ejemplo, solo en Europa, Medio Oriente y África, los patrocinios de la industria del juego y las apuestas del fútbol mueven más de 750 millones de dólares, y hay grandes marcas que incluso patrocinan hasta la misma Champions League, por ejemplo. El impacto en Europa, la inversión publicitaria en juegos en línea ha mostrado saltos anuales superiores al 40%. En América Latina y México, las casas de apuestas dominan como el patrocinador principal de una gran parte de los equipos de las primeras divisiones de cada uno de los países afiliados tanto a la CONMEBOL y a la CONCACAF. Durante eventos de escala planetaria como la Copa del Mundo, el volumen de negocio asociado a plataformas de pronósticos y apuestas supera los 60 mil millones de dólares a nivel global, impulsando presupuestos publicitarios récord que rebasan los miles de millones de dólares. En México se tiene documentado que se invierten 280 millones de pesos al año únicamente en los 8 principales patrocinios de camisetas del fútbol mexicano, solamente en 8 equipos. Bueno, esto es muy importante dentro de lo que también hay de rama para equipos de la Liga de Expansión. No hay que dejarlo de lado también. El líder del mercado, bueno, pues vamos a decirlo sin ningún problema, no estamos haciendo publicidad, es Caliente. Es el más relevante y que concentra la mayor parte de los acuerdos comerciales y de patrocinio en el balompié nacional. Bueno, esto en cuanto a lo que se documenta en cifras, la famosa numerología, lo que está ahí en los negocios y que la matemática pues simplemente está para poder acceder a ella. No estamos hablando de que hubiéramos tenido que hacer un gran trabajo, que sí se hace un gran trabajo periodístico, pero también ir tan a fondo, estos datos están a la mano. El problema radica cuando empezamos a ver partidos, y lo digo solamente, no me gusta el periodismo de especulación, pero así es como comienza las investigaciones de las cuales vamos a ir tratando de encontrar a fondo cómo es que en este caso hay casos tan raros, valga la redundancia, que se dan en algunos partidos con resultados inverosímiles y que sabemos que dentro de lo que son los famosos y conocidos como tal momios, resultan jugosamente beneficiados quienes apuestan a ese tipo de resultados. Y no solamente los resultados en cuanto a triunfos y derrotas, sino también los goles que se anotan. Y ya no hablemos de los tiros de esquina y cuánta estadística va favorable para que haya posibilidad de tener una gama muy amplia en cuanto a la modalidad de diferencias en cuanto a apuestas se refiere en todas las casas, no solamente incluya a una en particular. Y lo que tengo como intención en este caso, porque no se trata de defender, pero se trata de entender un poco más allá de lo que en el factor humano, que es el que está incidiendo dentro de lo que es esta matemática, es el que desvirtúa completamente lo que al final de cuentas es un modelo de negocio. La industria en general del deporte y del fútbol en particular, que es la que más tiene este tipo de sponsors, este tipo de patrocinadores, no solamente a nivel de clubes, hay algunas ligas como la de México que tiene a un patrocinador de una casa de apuestas a nivel global, que es la de la selección nacional, y también la misma Liga MX, o sea, lo que se considera la primera división, no solamente los equipos a quienes directamente patrocina, sino en general, y la misma Federación Mexicana de Fútbol. Pero no es de verdad, y se los digo como tal, porque esto termina siendo una cuestión de elección y de lo que tú al final de cuentas como persona quieras mostrar en cuanto a profesionalismo, ética, lealtad, valores y sobre todo el juego limpio. No es culpable la casa de apuestas, como no es culpable una red social donde hay personas que desafortunadamente, y lo hago como una analogía, ingresan a las mismas para hacer mal uso de ellas, para lo que quieran, gusten y manden, ya sea para insultar, ya sea para denigrar, ya sea para humillar, ya sea para denostar, para descalificar, o incluso también a la inversa para elogiar a quien incluso no lo merece. Pero este tipo de expresiones pues son dentro de un uso del que sabemos quienes concibieron este tipo de plataformas, y me refiero a las redes sociales en donde uno se puede expresar, pues fue para convivir de manera global, porque se dice y se entiende de manera global, con alguien que puede estar opinando sobre un tema en el continente africano, en cualquiera de los países que me quieran en este momento mencionar, en Asia, en Europa, con un servidor que vive en México, en una ciudad que se llama Ciudad Victoria, que pertenece al estado de Tamaulipas como capital, y puedo interactuar con este tipo de personas, de las cuales seguramente, y porque creo que así va a ser, jamás voy a ver cara a cara. En esta convivencia, si la trasladamos al tema de lo que corresponde a la industria del deporte, y en particular el fútbol, cuando se presentan sponsors, patrocinadores, inversores, que son parte de este giro comercial que se llama casas de apuestas, pues ellos lo hacen como un modelo de negocio que permite al final de cuentas seguir subsistiendo, y para quienes en este caso, como parte de los empresarios que a nivel nacional, pues dan fuentes de trabajo para personas que seguramente si estos puestos se perdieran, pues estarían teniendo muchos problemas económicos para encontrar otros espacios laborales, sino porque no sepan hacer otra cosa, sino porque al final esos son los espacios que han podido ellos lograr a través de tanto su esfuerzo, su consistencia, constancia, profesionalismo y en general trabajo. Lo del tema de la casa de apuestas en el fútbol en general, y cuando en este caso hay, incluso porque documentado está, jugadores de por medio de todas las divisiones del fútbol mexicano, sin excepción, entendemos claramente que no es el problema en este caso el inversor, sino el factor humano que no tiene valores, que ha perdido completamente toda la dimensión de la honestidad y que afecta, sin, no sé, puede ser que sí, puede ser que no, darse cuenta de lo que en cuanto a magnitud de daños genera, no solamente por el hecho de lo que representa un resultado que se haya manejado o no, sino por la honestidad, el valor y de lo que en reputación y nivel tiene una liga, cualquiera que ésta sea, llámese Liga MX, Liga de Expansión, la Liga Premier o la Liga TDP o incluso los sectores amateurs. Y si nos trasladamos a otros espacios del fútbol a nivel mundial, es lo mismo. Por ello, yo lo que pienso en este momento, y me pongo a ver resultados como los del fin de semana donde Querétaro va y le gana, uno de los peores equipos de los últimos años, que está en los primeros lugares de la tabla, va y le gana a Guadalajara como visitante. Cuando vemos un marcador donde parecía ya sentenciado un 3-2 por parte del equipo del Atlante, y parecía que no había necesidad de regalar una anotación más por parte de los Rayados, y a todas luces, dentro de lo que conocemos como fútbol, técnica y demás, pues el portero Andrada les regala otra anotación más, y resulta que esos momios tenían un pago adicional muy importante en los famosos parlays. Entonces, ¿qué es lo que está pasando cuando vemos goles inverosímiles que también se dan en Europa, aunque usted no lo crea, se da en otras latitudes geográficas? Pues que el factor humano es el que está al final de cuentas siendo deshonesto y que está faltando a toda ética de la que, en el espíritu de lo que nace el deporte y de lo que en general, y recuerdo el barón Pierre de Coubertin siempre lo dijo, que lo importante es la convivencia, lo importante es el deporte, y si bien el resultado viene por consecuencia, lo importante aquí es que se pongan las pilas quienes tienen que aplicar los reglamentos para el ser humano y no perder lo que en su momento ha sido un bálsamo importante de inversión en patrocinios para muchos de los equipos que en este momento y en esta actualidad económica de nuestro país, en particular México, están batallando y en serio.
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0: Con mucho gusto de saludarlos una vez más, amables amigos. Ya estamos listos para esta que es nuestra entrevista de los jueves. Pero antes de presentar a nuestros invitados, una fe de ratas, porque más temprano hablábamos de la NFL y hablábamos del partido jueves por la noche. El que se juega el día de hoy es el de los Green Bay Packers contra los Atlanta Falcons, y va a ser en el Lambeau Field. Y el patada inicial, el inicio de este partido será a las 18:15. Hemos platicado más temprano acerca del Monday Night, que fue pues prácticamente hace ya algunos días, el pasado lunes. Así que bueno, hoy Green Bay contra los Falcons. Green Bay, uno ganado, uno perdido. Los Falcons están 0 ganados, 2 perdidos. Así que hoy comienza la semana número 3 de la NFL. Ya está aclarado para los aficionados al deporte de las tacleadas. Bien, pues como siempre lo hemos dicho aquí, y no todo es fútbol en la vida, y de lo cual no es bueno ni malo, ni malo ni bueno. Lo importante es que siempre abrimos esta cancha para todos en nuestro espacio de ORT Noticias en las entrevistas de los jueves. Y hoy me da muchísimo gusto saludar y darle la más cordial bienvenida a dos hermanos que han decidido practicar la halterofilia y que hoy nos van a venir a platicar de su experiencia. Son muy jóvenes, participan en la categoría sub-15 dentro de esta que es pues una de las disciplinas de las cuales incluso México ha tenido medallistas a nivel nacional, internacional, bueno, internacional, y por supuesto también en olimpiadas. Pues le damos la más cordial bienvenida a Edgar Asdrúbal Martínez Luna. ¿Cómo está? Bienvenido, Asdrúbal. ¿Cómo te va? ¿Cómo te gusta que te digan Edgar o Asdrúbal?
13: Asdrúbal.
0: Asdrúbal, bienvenido. Y también está con nosotros Rodrigo Alejandro Martínez Luna. ¿Cómo estás, Rodrigo? Bienvenido, qué gusto que estén con nosotros. Sabemos que no es la primera vez, por lo que nos platicaba Edgar Martínez Cadena, su padre, y aquí está con nosotros. Gracias también por el apoyo y por permitirnos tener aquí a tus hijos, a Asdrúbal y a Rodrigo, que ya han venido aquí a Organización Radiofónica Tamaulipeca, que han estado con Lalo González, si no me equivoco.
13: Sí.
0: Entonces, bueno, pues ya tienen algo de experiencia en entrevistas en radio. Y bueno, pues ellos fueron en primeros lugares estatales en las Olimpiadas CONADE, categoría sub-15, primero, segundo, tercer lugar. Vaya, lo que queremos nosotros con todo esto es, bueno, pues platicar acerca de quienes optan, además de hacerlo brillantemente, por otro tipo de deportes. Y bueno, comenzamos contigo, Asdrúbal, el mayor. Platícanos, ¿por qué, para empezar, por qué dijiste, yo quiero practicar la halterofilia y no tomar una pelota y patearla, o no tomar un balón y botarlo, o tal vez otro tipo, tal vez el atletismo? ¿Cómo te nació eso del gusto por la halterofilia?
13: Bueno, principalmente este gusto nació porque mi hermano y yo practicábamos gimnasia anteriormente. Intentamos enfocar lo que es nuestro ya rendimiento anterior para actualizarnos y optar por otro deporte, que en este caso se nos dio la oportunidad de estar en halterofilia en el polideportivo de acá de Ciudad Victoria.
0: ¿Y la gimnasia en qué modalidad, en qué disciplina practicaba?
13: Bueno, practicábamos lo que eran competencias pues acá del estado y municipales. Uh-huh. Pero nunca llegamos a lo que es acá, lo que es nivel regional, lo que estamos actualmente practicando.
0: En este caso, y bueno, también volverte a dar la bienvenida, Rodrigo, a ti se te da esto por lo que generalmente nos sucede a quienes tenemos muchos hermanos, de decir, bueno, sigo a mi hermano mayor, o simplemente tú dijiste, pues sí, me late también, yo también quiero ser parte del mundo de la halterofilia.
14: Pues sí, de hecho sí, pero también pensé que siempre era débil y así, por eso me gustó mucho la halterofilia.
0: Bueno, esa parte también es importante, porque estamos hablando de quienes no sepan qué es la halterofilia, pues es, vamos a decirlo en un término muy coloquial, es el levantamiento de pesas. Entonces, pues eso representa por lo mismo un nivel distinto, y del cual, Asdrúbal, platícanos cómo son los entrenamientos, qué es lo que hacen, cuánto tienen que entrenar diario para poder tener el nivel de competencia.
13: Bueno, nosotros practicamos 2 horas al día, de lunes a viernes, y pues esto se basa más que nada en entrenamientos multi, en multi-entrenamientos. En este caso, optamos por 5 entrenamientos por lo menos al día, y esos entrenamientos al final terminamos con algún músculo para practicarlo y mejorarlo y seguir con esto una rutina diaria.
0: ¿Incluye gimnasio? Me refiero al tradicional gym, me refiero a hacer peso, algún tipo de trabajo con algunos aparatos, o todo es mediante pues lo que es sus instructores, cómo los van llevando con esos entrenamientos.
13: Claro, en este caso el polideportivo en el gimnasio de halterofilia o de pesas optamos con maquinarias que nos permiten fortalecer nuestros músculos. No obstante, también en nuestro deporte practicamos con los que son algunas pesas y vamos subiendo de peso hasta llegar a un peso estable y con el que podemos practicar para claramente, bueno, parcialmente por el tiempo mejorarlo.
0: Hay una regla, me refiero en cuestión de regulación, acerca del peso máximo que por su edad, obviamente por su complexión y por supuesto también por el tema mismo de su estatura, que están en desarrollo. ¿Hay algunos límites que ustedes tienen que obedecer para la ecuación de los pesos?
13: Sí, claro. En el caso de la categoría sub-15, va por pesos y pues claramente por lo que es la edad. En este caso, mi hermano y yo participamos en el peso límite o en el peso limitado, que es el mínimo, que es el de 48 kilos, aunque esto se ha estado regulando. Anteriormente ha sido de 40, 44, etcétera.
0: Rodrigo, platícanos cómo ha sido tu experiencia a lo largo de lo que, como bien mencionaba Asdrúbal, estuvieron dentro del área de la gimnasia, esta disciplina, y cómo ha sido este desarrollo. Mencionas algo muy importante, de lo cual me parece que con el apoyo obviamente de tus padres, el hecho de sentirte más fuerte, de sentirte en todos los sentidos, sobre todo saludable, que eso es lo más importante. Pero ¿cómo ha sido para ti esta experiencia ya donde dices, ahí voy a levantar este peso? Y porque se los digo de primera mano, yo no soy nada bueno para ese tema.
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0: Bien, pues vamos a la pausa y regresamos con más de esta entrevista especial con los hermanos Martínez Luna, hablando de halterofilia. Volvemos.
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0: Sabemos que, bueno, pues es importante, Adrúbal, que nos platiquen la experiencia en lo que fueron los estatales y regionales. Los estatales donde lograron muy buenos resultados previo a las Olimpiadas CONADE de este año, que no hay que olvidar, y siempre lo mencionamos, fueron completamente distintas a otros años por el tema del Mundial, se adelantaron en cuanto a tiempos. Esto también, bueno, pues hubo que apresurar algunos entrenamientos para poder llevar a cabo todas estas competencias. Pero ¿cómo fue la experiencia tanto en el estatal como en el regional?
13: Bueno, en el caso del estatal hemos tenido una racha de victorias alta, o sea, actualmente de mi parte he participado dos veces la misma categoría y pues es una experiencia muy, muy bonita. Normalmente se origina aquí en Ciudad Victoria de las competencias estatales y ya regionales pues te da un poquito más de, ¿cómo te puedo decir?, nerviosismo. ¿Sí? Porque estás practicando lo que es la región norte, sur y entre otras más. En el caso de la región norte tenemos a Nuevo León, que es un pues sí, difícil competidor porque ha tenido muy buenos resultados en los que son las competencias, pero hemos supido cómo superarlo y nos hemos propuesto a mejorar año con año, día con día, para lograr resultados igual que nuestros compañeros de Nuevo León.
0: Aquí hay algo muy interesante que también dentro de el conocimiento de lo que es este tipo de disciplinas, aquí no compiten cuerpo a cuerpo, no hay otro equipo enfrente del cual tienen que buscar una pelota para meter un gol. Aquí prácticamente es el esfuerzo de ustedes. Obviamente, si ven que el rival, o en este caso los competidores, pues levantan un peso mayor, pues tienen que ir más o menos, o no más o menos, tienen que irlo superando. ¿Cómo es esta parte de la competencia?
13: Bueno, esta parte de la competencia se caracteriza por pesos. En este caso, pues es más válido decir que si yo, por ejemplo, cargo un kilo más que mi rival, es válido. En esta competencia siempre es quien carga más.
0: Sí. Y en este caso, pues es lo que mencionas, ¿no? Y es válido lo que dices a Drúbal, y me imagino que Rodrigo también, pues esa parte del nerviosismo esa es la que te pone en alerta y te hace que no te confíes tanto. Dentro de todo lo que son estos entrenamientos, bueno, pues estamos en la segunda parte de este año, en este 2026. Platícanos a Drúbal, ¿qué es lo que viene? ¿Qué es lo que tienen en puerta, además de seguir entrenando y todo lo que representa, bueno, pues estos esfuerzos?
13: Bueno, tenemos en mente, pues, como tú lo dices, claro, mejorar y seguir año con año para construir más nuestro cuerpo físico y lograr objetivos mayores a los que tenemos actualmente, que en este caso sería, nos imaginamos ir a competencias más, lo que son nacionales e internacionales. Empezamos a entrenar más, igual cumplir con nuestro horario, cumplir con nuestra rutina, nuestro entrenamiento, perdón, claro. Uh-huh. Y pues siempre tenemos el apoyo de nuestros familiares y compañeros, siempre están apoyándonos para animarnos día con día. Sí.
0: Y Rodrigo, platícanos, ¿qué te dicen tus compañeros de la escuela? ¿En qué escuela estudias?
14: Ah, en la Black Ayer.
0: En la Black Ayer, Enrique González Black Ayer se llama. Sí, me acuerdo. ¿Y tú estás en el Surban?
13: Sí.
0: Sí, digo, lo veo porque viene identificado y gracias también, y ellos lo van a hacer en un momento más, pero yo también quiero unirme a este agradecimiento porque les permitan salir de clases para estar en esos espacios que son muy enriquecedores para todos nosotros. Pero, Rodrigo, platícanos, ¿cómo es esta relación con tus compañeros que dicen, ah, mira, Rodrigo Martínez practica halterofilia? ¿Qué es lo que te dicen? ¿Cómo compartes con ellos tus experiencias?
14: Ah, pues dicen que está padre, que le eche muchas ganas y me felicitan mucho.
0: ¿Y no les dices vamos?
14: También, les he dicho.
0: ¿Se animan o no? No mucho.
14: Más o menos.
0: ¿Prefieren patear el balón o prefieren botar una pelota? Adrubal, dentro de lo que es, lo acabas de mencionar, el apoyo de la familia, el apoyo de tus padres, que obviamente son los primeros, también hay una parte que tienen que cuidar, que es pues los descansos, que es la alimentación. ¿Cómo está esta parte para poder, bueno, que viene en orientación, me queda claro, por parte de sus instructores?
13: Okay, bueno, en el caso de alguna lesión o algo, nos permiten descansar con justificación, claro. Optamos por alguna justificación médica o algo para ver si realmente pues está justificada nuestra falta. Uh-huh. Porque en el caso del descanso debe ser un descanso pues dependiendo de la lesión o de alguna enfermedad o algo, que se nos opte por no practicar nuestro deporte de forma limpia y estable.
0: Pero también, digo, porque no necesariamente es la edad, porque yo sigo metiéndole al, iba a decir marcas, pero no, bueno, que a los pastelitos, que a las frituras. En esta parte ustedes también tienen que cuidar esa alimentación.
13: Claro, lo que es la alimentación, lo que es la balanza nutritiva, que son los cereales, los vegetales, las frutas, entre otras más.
0: Y bueno, ahí en el polideportivo, ¿tienen esa orientación o es integral todo el trabajo, o ustedes pues ya apoyados con sus papás?
13: Bueno, nosotros ya estamos apoyados con nuestros padres. Yo diría que es algo más de niñez, o sea, uh-huh, algo que se tiene que aprender de niño. Pues sí, es una alimentación que cumple con la rutina alimentaria y un buen desayuno. Y, por supuesto, dormir las horas que son necesarias.
0: Rodrigo, vamos a aprovechar, ¿qué te parece? Porque bueno, el tiempo en radio es la verdad muy corto, y este espacio pues quisiéramos que durara más. Vamos a hacer el compromiso para que estén con nosotros a través de En el Deporte, en EXA, en subsecuentes fechas. Pero Rodrigo, para que invites a la gente a que vaya al polideportivo a practicar halterofilia, que no le saquen el cargar peso también dentro de todo lo que... Aparte, que hay profesionales en ello.
14: Pues sí, que vengan. Nuestro profe, que el profe César Espinosa, es muy amable y así, que nos entiende a mi hermano y a mí en nuestras actividades y así. Que vengan.
0: Oye, las instalaciones del polideportivo son muy buenas, ¿verdad?
14: Sí.
0: Si las encuentran, digo, porque es importante también la parte que le toca a la administración estatal, a través de lo que es la Dirección de Deportes del Gobierno del Estado, en este caso del Instituto del Deporte, que encabeza nuestro amigo Manuel Virués, a quien le enviamos un saludo, y que por cierto, en buena noticia, esto es importante decirlo, para el próximo año una parte de las Olimpiadas CONADE van a ser aquí en Ciudad Victoria, en Tamaulipas, lo cual es algo que debemos de ya empezar a celebrar con una gran fiesta. Asdrúbal, ¿algo más que quieras agregar, platicarnos acerca de lo que, pues como experiencia, tus sueños, Rodrigo también los debe tener, qué es lo que tú quieres, anhelas dentro de la halterofilia?
13: Bueno, lo que yo pienso principalmente y tengo en mente todos los días es mejorar día con día, y pues es eso, llegar a competir a competencias que sea reconocido, y que la gente a mi alrededor pueda reconocer el esfuerzo que he estado cumpliendo día con día.
0: ¿Y tus sueños cuáles son, Rodrigo?
14: Conseguir medalla.
0: Eso.
14: También al menos participar en un campeonato mundial o... ¿Cómo se dice?
0: Sí, certámenes internacionales, olimpiadas.
14: Las olimpiadas.
0: Las olimpiadas, pues de sueños y anhelos y de ilusiones está hecha la vida, y en el caso del deporte, pues está en consistencia y constancia. Ganar las cosas. Sabemos que una medalla puede depender incluso hasta de un muy buen periodo de descanso, como lo decía Asdrúbal, del sueño. Y bueno, pues también sus padres, mándenles un saludo. Aquí está su papá, y también ya tuvimos la oportunidad de conocer a su mamá. ¿Les manden saludos o no?
13: Claro.
0: Gracias, Edgar, por la oportunidad. Edgar Martínez Cadena, aparte es una familia que apreciamos mucho desde que estábamos chavos. Entonces, ustedes, más o menos de su edad, yo creo, más o menos, ya hace muchísimo tiempo, 25, 30 años, que tenemos la oportunidad de tener esta amistad. Y bueno, pues ahora trascender, para mí es un honor el de entrevistarlos. Muchas gracias, Drubal.
13: Sí, claro. Pues si pudiera agregar un comentario.
0: Claro.
13: Más,
0: claro.
13: Bueno, como había dicho anteriormente mi hermano, sí los invitamos a que vayan al polideportivo. Estamos a sus órdenes para, pues, recapitularlos el cómo nosotros hemos avanzado. ¿Y qué recomendaciones podemos dar? Claro. Estamos junto al polideportivo, sí. Vamos a andar entrenando con ustedes. Los invitamos a que vayan junto a nosotros. Estamos en el área de gimnasio de halterofilia. Y ahí los esperamos.
0: Claro. Muy bien. Claro que sí, así va a ser. Muchas gracias.

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5: Pues se nos fue volando el programa en percepción, porque realmente cumplimos con todo el espacio, y del cual todavía nos queda un cachito más para hablar de cosas no tan agradables del béisbol de las Grandes Ligas. Y no tan agradables porque, bueno, para los aficionados de los Astros de Houston, incluido su servidor, pues hoy el equipo de Joe Espada jugó a nada. No tuvo bate oportuno, simplemente aprovechó lo que en migajas le regaló el equipo de los White Sox para anotar solamente 3 carreras. Pero si los White Sox, a lo que fueron las primeras 3 entradas, hubieran realmente aprovechado y si hubieran puesto las pilas, hubieran finiquitado el encuentro y hubieran dejado todo listo para el día de mañana para un segundo encuentro. Aún así, también se quedaron con la victoria, 6-3. De hecho, más temprano y con un trabajo excepcional, y sobre todo en la parte baja de la octava, los Braves le dieron ruta definitiva cuando iban perdiendo un partido entre los Phillies de 5-3. Y en este momento los Yankees están en la parte alta de la sexta, está bateando el equipo de los Red Sox, están ganando 2-0. Más tarde los Padres contra los Cubs. Es el juego 1 de comodines. Mañana forzosamente se tiene que jugar otro más. En caso de que los perdedores el día de mañana empaten, habrá tie break y definitivo quien avanzará a la divisional. Y esto será hasta el próximo jueves. Por cierto, mañana juega el Corre Premier. Mañana va a ser a las 5 de la tarde. Terminando el encuentro, nos vamos a venir derechito para estar con ustedes aquí en el deporte. Así que si quieren ir al Estadio Marte Regómez, 5 de la tarde, es partido pendiente de la fecha número 1 contra el Héroes de Sassi. Un equipo que para mí en lo particular no debería estar ni siquiera participando. Se los platicaré el día de mañana con mucho gusto, porque ya no tengo chance. ¡Sí, sí tengo un minuto! No tienen estadio, no tienen seriedad, no tienen nada. Pero bueno, al final de cuentas, ahí están, utilizando, por lo que entiendo, una franquicia de otro de los equipos, dentro de lo que, pues al final de cuentas, termina por ser, en una situación muy rara, falta de seriedad. Pues yo no sé si de la Liga Premier o del mismo equipo que se presta para que, bueno, pues se presenten con este tipo de circunstancias que son realmente muy raras. Iban a jugar un partido aquí, precisamente de locales, en el Estadio Universitario Eugenio Viso Porras. Se rajaron al final, dejaron embarcado a todos los que iban a operar ese encuentro aquí en Ciudad Victoria. La verdad, muy faltos de respeto y sobre todo de ética. Bueno, mañana este equipo juega en el Estadio Marte Regómez ante el Corre Premier de Urbina. Vámonos, gracias a nombre de todos los que hacen posible este espacio. Hoy no tuve la oportunidad de tomar un receso porque, como lo dije más temprano, desde las 12 del mediodía, luego el partido de los Braves Phillies, luego después el de los Astros contra White Sox, y luego en este momento vamos a ir a seguirle con el de los Yankees Red Sox, y a las 8 de la noche arranca el de los Cubs contra los Padres en el Petco Park allá en San Diego, California. Así que nos vamos a meter una muy buena y muy disfrutada desvelada. ¿Cuántos? Casi 12 horas de béisbol ¿Cuánto es suficiente? Pues son los playoffs. Vámonos, gracias. Y recuerden que no importa lo alto que seamos, sino las alturas que podamos alcanzar. Se quedan con los White Machines. Muy buenas noches, hasta la próxima.
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10: 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Radio. ¿Alguna vez te has preguntado qué contiene la pasta dental que usas todos los días? Si no lo sabes, quédate porque hoy en Revista del Consumidor Radio te enseñamos cómo preparar tu propia pasta dental en casa. Y lo mejor, su preparación te toma solo 30 minutos.
11: ¿Blanco o rojo? ¿Con yema o sin ella? Existen muchos mitos alrededor del huevo. Hoy te contamos la verdad sobre uno de los alimentos más consumidos en México y cómo puedes aprovecharlo mejor en casa. ¡Acompáñanos!
12: Revista del Consumidor.
11: Hoy vamos a preparar una tecnología doméstica, que es una excelente alternativa a los productos industrializados. Pasta dental. Además, es una receta validada por el Laboratorio Nacional de Protección al Consumidor.
10: Antes de comenzar, te compartimos los ingredientes que vamos a necesitar. 3 cucharadas de agua purificada. 2 cucharadas de glicerina pura. 2 cucharadas de lauril éter sulfato de sodio. Media cucharadita de carboximetil celulosa. 1/4 de cucharada de carbonato de calcio. 1/4 de cucharada de mentol y 6 gotas de esencia de menta.
11: Ahora, los utensilios que debemos tener a la mano son: una cuchara sopera, una cucharita cafetera, un tazón pequeño de vidrio, un tarro pequeño de plástico con tapa y un batidor de globo. Una vez que tenemos todo listo, vamos al procedimiento.
10: En el recipiente de vidrio, comenzamos vertiendo agua purificada, la glicerina y el mentol. Mezclamos con ayuda del batidor de globo hasta integrar los ingredientes. Sin dejar de mover, agregamos carbonato de calcio y la esencia de menta.
11: Después, incorporamos el lauril éter sulfato de sodio y agitamos suavemente hasta que se disuelva por completo. Poco a poco, Añadimos la carboximetilcelulosa lentamente sin dejar de mover, hasta obtener una mezcla homogénea y con una consistencia más sólida.
10: Por último, envasamos la pasta dental en el tarro. Tapamos muy bien y etiquetamos con la fecha de elaboración y de caducidad. En este caso, esta pasta tiene una caducidad de 6 meses y rinde aproximadamente 63 gramos, o bien 50 mililitros.
11: Es importante que tomes en cuenta algunas recomendaciones de uso. Este producto no debe ser utilizado por menores de 6 años. En el caso de niñas y niños mayores de 6 años, puede sustituir el mentol por esencia de cereza. Si tienes sensibilidad dental, recuerda consultar previamente a tu odontóloga u odontólogo. Para conservar mejor el producto, te recomendamos mantener el recipiente bien cerrado, en un lugar fresco y seco y fuera del alcance de niñas y niños. Recuerda que todos los ingredientes que utilizamos en esta tecnología doméstica pueden encontrarse en establecimientos donde vendan productos de cuidado personal, belleza o cosmética, también conocidos como droguerías.
10: Preparar tu propia pasta dental en casa tiene varios beneficios. Requiere pocos ingredientes, son fáciles de conseguir, tiene certeza sobre su origen y además representa un ahorro económico. Incluso esta receta puede ser el inicio de un nuevo emprendimiento.
11: Anímate a preparar tu propia pasta dental y etiquétanos en Instagram usando el hashtag Tecnología Doméstica Profeco.
10: También puedes consultar esta tecnología doméstica en nuestro canal de YouTube, Profeco TV.
13: Revista del consumidor.
10: El huevo es tan importante en la alimentación que desde 1996 se conmemora el Día Mundial del Huevo. Se celebra cada segundo viernes de octubre con el objetivo de difundir su valor nutrimental y su papel en una dieta equilibrada.
11: Y no es casualidad. El huevo es un alimento completo, práctico, rendidor y versátil, por lo que se ha convertido en un protagonista en la alimentación de las familias mexicanas.
10: Es una excelente fuente de proteína animal. La clara está compuesta principalmente por albúmina, mientras que la yema aporta grasas saludables, proteína, hierro, azufre y vitaminas A, B, D y E. Aunque contiene colesterol, su consumo moderado forma parte de una alimentación equilibrada.
11: Además, el huevo es una alternativa accesible a la carne o al pescado. Es fácil de masticar y digerir, y combinado con otros alimentos, puede integrarse a distintos planes alimenticios.
10: Su uso no se limita al desayuno. También sirve para espesar salsas, esponjar pasteles y dar ese color dorado tan característico al pan. Incluso fuera de la cocina, el huevo está presente en pastas, productos de belleza y fertilizantes.
11: En 2024, el consumo de huevo en México por habitante alcanzó los 24.4 kilos y representa el 12.6% de la producción pecuaria nacional. Nuestro país es autosuficiente y se ubica en el sexto lugar a nivel mundial.
10: Esta actividad se concentra principalmente en Jalisco, que aporta poco más de 54%, seguido de Puebla, con casi el 15%.
11: Para el consumo existen dos tipos principales de gallinas: las ligeras, que producen huevo blanco, y las semipesadas, productoras de huevo rojo. Es importante aclarar que no hay diferencia en su valor nutrimental. A pesar de todos sus beneficios, alrededor del huevo existen dudas y creencias que se repiten con frecuencia. Por ejemplo, se suele pensar que el huevo eleva el colesterol. Sin embargo, su equilibrio de grasas tiene un efecto protector y en la mayoría de las personas, su consumo no incrementa el colesterol en la sangre.
10: También hay quienes creen que consumir el huevo crudo es mejor. Pero esto no es así. Para aprovechar sus nutrientes y evitar riesgos a la salud, es necesario cocinarlo, ya que crudo puede aumentar la probabilidad de contraer salmonela.
11: Otra duda común es si debe lavarse el huevo antes de guardarlo. El cascarón es poroso y cuenta cuenta con una membrana natural llamada cutícula. Al lavarlo y almacenarlo, facilitas la entrada de bacterias. Si el cascarón está sucio, lo mejor es limpiarlo con un paño seco.
10: Y aunque algunas personas prefieren consumir solo la clara, es importante saber que la clara y la yema se complementan. Al desechar una de ellas, se pierden nutrientes esenciales que hacen del huevo un alimento completo.
11: Para un mejor consumo y conservación del huevo, tome en cuenta estas recomendaciones. Evita dejar los huevos o los alimentos que los contengan a temperatura ambiente, ya que el huevo es un alimento muy sensible a los cambios bruscos de temperatura, sobre todo al calor.
10: Revisa siempre el cascarón. Debe estar limpio y sin fisuras. Si están rotos, deséchalos. Así evitarás enfermedades gastrointestinales.
11: Lávate las manos al terminar de manipularlos. Evitarás la contaminación cruzada.
10: No lo consumas crudo. Puedes ponerte en riesgo de adquirir salmonelosis.
11: Ya sea que esté cocido, duro o forme parte de algún platillo, consúmelo pronto.
10: Con información clara, puedes aprovechar mejor sus beneficios y consumirlo de forma segura.
11: No olvides consultar la herramienta ¿Quién es quién en los precios?, ya que te permitirá comparar precios para tomar las mejores decisiones de compra. Entra a qqp.profeco.gov.mx.
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días. Muy buenos días, ¿cómo están? Es miércoles 30 de septiembre del año 2026. Miércoles 30 de septiembre del año 2026. Y mañana termina el mes. Mañana será primero de octubre. Así que, pues hoy estamos dándole cerrojazo en este programa al mes de septiembre. Y estamos felices de estar aquí con todos ustedes. Yo me llamo Jesse Cervantes, son las 6 de la mañana con 3 minutos. Hoy es miércoles, bienvenidos al programa 2522. Hoy tendremos a Jumbo, que nos va a presentar su nuevo sencillo, Adiós Inocencia. Y también viene por aquí Carlos Sadness, que nos va a invitar a su lunario. Como de lunes a viernes, Gil Barrera, que nos trae las novedades del mundo del espectáculo. Poncho Veraprendes, que viene con el mundo del deporte. Hoy viene Rosa Concha, viene a declamar, viene a platicar de su vida, de su historia, de su andar por el amor. Rosa Concha en este programa del día de hoy. Tendremos también la radiografía y, bueno, esta frase ganadora con la que empezamos el programa de lunes a viernes de 6 a 10 de la mañana. Te tiramos 6 palabras, tú las juntas, las acomodas, por ahí de las 7 las mandas al 55 79 19 59 30, y el primero que lo haga de manera correcta se gana, en este caso, chécate, boletos para Ricardo Arjona, que está en el Estadio Banorte el 19 de diciembre, y un pase doble para Timo, que se va a presentar el 29 de octubre en el Pepsi Center. Además, un abono para los 2 días del multiverso. ¡Ah, ya empezamos! Está muy bien, ¿no? ¡Wow! ¡Qué bueno que es en el Estadio Alfredo Harpelú! Así que, no, hombre, la frase ganadora está con todo. Fíjate, te manda a ver a Ricardo Arjona Morales, te manda a ver a Timo al Pepsi Center y te da un abono, es decir, boletos, un par de boletos para los 2 días del Festival Multiverso, que es el Estadio Alfredo Harp Elu. La primera palabra es reconocimiento. La primera palabra es reconocimiento. Ok, 55 79 19 59 30. Velas guardando, velas juntando, y pues nosotros vamos a ir por ahí contigo acompañándote para que tratemos todos de que seas el ganador. Teodoro Roosevelt decía, cuando una persona deja de mejorar, fíjense, cuando una persona deja de mejorar, empieza a retroceder. Así que, pues, a seguirte preparando y a seguir aprendiendo. 6:06, cheerleader, oh my, aquí en XFM.

6 de la mañana con 9 minutos, que no se te haga tarde. Es miércoles 30 de septiembre. Let Me Love You. Llega DJ Snake y Justin Bieber.

6 de la mañana con 16 minutos. Vamos a las efemérides del día de hoy. La segunda palabra es logros. La segunda palabra es logros. Y repito la primera, reconocimiento, ¿no? Por si pues por ahí no andabas o cualquier cosa. Ahí está la primera y la segunda palabra. Es el Día Internacional del Podcast. Hay millones y millones de podcasts, casi como habitantes del planeta Tierra. A todos los que tienen un podcast, les mando un abrazo muy importante. Bueno, Jerónimo Antonino, Víctor Simón Amado y Teresa, les mandamos un abrazo. Un 30 de septiembre en 1960 en los Estados Unidos, la serie animada de Los Picapiedra hace su debut en el prime time. En el 63, tres años después, también un día como hoy, un 30 de septiembre, se inician los primeros contactos para que el grupo británico Los Beatles llegue a los Estados Unidos. El promotor estadounidense Sid Bernstein se pone en contacto con Brian Epstein para que la banda acuda a ese país. En el 83, 20 años después, la canción Total Eclipse of the Heart, interpretada por Bonnie Tyler, llega al puesto número uno de los Billboard. ¿Quién cumplió años o quién nació un día como hoy, un 30 de septiembre en la historia? José María Morelos, independentista mexicano. Eli Wiesel, escritor rumano. Johnny Mati también nació un día como hoy, es recordado por producciones como Merry Christmas, Love Song, Johnny y Because You Love Me, entre otras. Susana Zabaleta, a la que mandamos con mucho respeto un abrazo, cumpleaños el día de hoy. Ezra Miller y también Max Emiliano Verstappen. Max Verstappen, este que es uno de los corredores más importantes que ha tenido la historia de la Fórmula 1, cumpleaños el día de hoy. ¿Quién murió un día como hoy? Muere Patrick White y muere el actor y comediante mexicano Gaspar Naine Capulina, conocido así por su humorismo. Bueno, vámonos. Aquí está la música. Aquí está XFM, 6:18, 6 de la mañana, 18 minutos. Somewhere Only We Know. King, aquí en la Estación Naranja.

0: 6 de la mañana, 29 minutos. La tercera palabra es merecen. La tercera palabra es merecen. Así que vamos a ir a un corte comercial. Regresamos. Estamos en XFM, en la Estación Naranja.
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2: 24 horas después de la muerte de un ser querido, la probabilidad de que sufras un infarto se multiplica por 21.
3: 6:36 a.m. La cuarta palabra es también. Cuarta palabra es también. Tu corazón lo sabe, Kalimba.
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0: 6:47. Quinta palabra es pequeños. Un día como hoy, pero de 1997, nació Maximiliano Verstappen, Max Emilian, Max Verstappen, piloto de automovilismo neerlandés, nacido en Bélgica. Pero déjenme decirles algo, es una leyenda del automovilismo ya. Él es Max Verstappen y aquí su radiografía.
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2: Inició su carrera a la edad de 4 años. Aún sin tener su licencia de conducir, ya era parte de la Fórmula 1 e increíblemente llegó a ocupar el número 21 del mundo dentro del modo de juego de la FIFA Ultimate Team. Él es Max Verstappen.
3: Hi everybody, my name is Max Verstappen.

0: a la edad de 4 años manejando karting con el apoyo de sus padres. A sus 7 años ya competía y ganaba carreras.
1: Ya, Max, felicidades, me referís contra.
2: Ya, don't
0: go. En el año 2014, Max Verstappen fue fichado por la escudería Toro Rosso cuando tenía 16 años y al firmar con ellos aún no contaba con licencia de conducir, ya que en Bélgica a esa edad es ilegal manejar un coche. Su debut en las pistas se daría en el año 2015, con 17 años de edad. Y gracias a Verstappen, se creó una ley en Fórmula 1 donde los pilotos deben tener por lo menos 18 años antes de competir.
3: Max Verstappen goes past Lewis Hamilton. ¡Oh! ¡And it's Max Verstappen!
0: Además del automovilismo, Max es fanático de los videojuegos y, para sorpresa de propios y extraños, su nombre apareció en 2019 en las estadísticas de FIFA, ya que el piloto llegó a ocupar el puesto número 21 en el mundo en el juego FIFA Ultimate Team.
3: Max Verstappen on the main straight, leading this race, now out of this race.
0: Max Verstappen se integró a la escudería Red Bull en mayo de 2016 y ganó el Gran Premio de España e hizo historia al ser el piloto más joven en llevarse una victoria en Fórmula 1 a la edad de 17 años.
3: Max Verstappen, for the first time in his career, takes victory in Italy.
0: A pesar de ser belga, Max compite en Fórmula 1 con licencia de Holanda, esto gracias al origen de su padre. El contrato de Verstappen con Red Bull es hasta finales de 2028 y se estima que ganará entre 44 y 55 millones de dólares anuales, lo que convierte al piloto en uno de los mejores pagados de la categoría. Que ha demostrado su poderío dentro de las pistas, un gran estratega y con un futuro prometedor por delante. Él es Max Verstappen.
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0: vamos con la sexta y última palabra, que es los. Sexta y última palabra, que es los, ¿ok? Ahora sí, manda la frase que tú creas que será la ganadora, la completa, al 5579195930, para que te vayas a ver a Ricardo Arjona Morales, a Timo, y tengas un abono doble para este festival que va a irrumpir en la Ciudad de México, en el estadio de béisbol Harpelú, y que se llama el Festival Multiverso Nestlé. Así que, por favor, quédate con nosotros. Vamos a un corte.
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0: Jiménez.
1: Esto es noticia en México y el mundo. Por la tarde habrá ambiente cálido y lluvias fuertes con descargas eléctricas en la ciudad y el Estado de México. El titular de IMSS, Zoé Robledo, señaló que continúan las investigaciones por el fallecimiento de 5 bebés en el estado de Durango. El Senado aprobó la reforma que prohíbe la doble nacionalidad para aspirantes a la presidencia de la República, las gubernaturas estatales y la jefatura de gobierno. El gobierno estadounidense sancionó a 21 individuos y 25 entidades ligadas al cártel de Sinaloa, incluyendo al líder Ismael Zambada y diversos operadores políticos en Baja California. Ciudadanos y activistas entregaron al Senado más de 23.000 firmas exigiendo que Enrique Insunza abandone su escaño y enfrente sin fuero legal las acusaciones por presuntos nexos con el narco. La Coordinadora Nacional de Protección Civil y el gobierno de Baja California Sur reportaron saldo blanco tras el paso del huracán Polo por municipios de la entidad. Hasta aquí la información, yo soy Juan Manuel Jiménez en plataformas digitales @JuanmaPregunta. Continúen con Jesse Cervantes en XFM.
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5: los huesos humanos son aproximadamente 5 veces más resistentes que una pieza de acero de igual peso?
6: La música corre a cargo de The Weeknd. Cerrando mes, Can't Feel My Face.

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1: Carla Morrison conquistó Italia. Su canción Disfruto, lanzada en 2003, se volvió a hacerse viral después de que una concursante la interpretara en The X Factor Italia. El video ya supera los 11 millones de reproducciones y la canción subió en las listas de plataformas musicales del país.
2: Lucero prepara nuevo disco ranchero. La cantante promociona Conexión Mexicana, álbum que incluirá sus sencillos recientes y que tiene previsto estrenarse en febrero de 2027. Su tema Cero Tolerancia ya superó el millón de reproducciones.
1: Ya se anunció la música del desfile de Victoria's Secret Cat's Eye. Tate McRae, Megan Thee Stallion y Megan Mulroney actuarán en el Fashion Show 2026, programado para el 18 de octubre en Los Ángeles.
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0: Hombre Espectáculo de México, mi querido Gil Gilillo. ¿Cómo están, mi querido Gil Gilirín? Gil Gilirín, Gil Gilirín, Gil Gilirillo. ¿Qué nos cuentas? Buenos días.
1: Se escuchó como el loquito Valdés, ¿no? Así de, nada más terminó. Faltaba el remate. 7:19 a.m, mi querido Jesse. Bien contento, la verdad es que, pues ya fin de mes, ya se acabó el año, ¿eh? Así es que ya empezaron. Vamos a empezar con las preposadas, ¿no, Paquito? Yo creo que ya es un buen momento para empezar con una preposada. Digo, todavía no terminamos la del año pasado, pero pues ya empezaremos a festejar este fin de año. Ya falta nada para un suspiro. Y ayer, mi Jesse, se llevó a cabo la entrega de premios de los ACPT, que son es un premio que se entrega, digamos que son como los Tony, pero mexicanos. Esto se le entrega a lo mejor del teatro en nuestro país. La revelación fue Emilia Gou. A Matilda le fue maravillosamente bien. Recibió premio Jaime Camil. Y toda la comunidad del teatro mexicano prácticamente estaba congregada en este bello escenario, el Teatro Esperanza Iris. Teatro de la ciudad, que es impresionante, que es precioso. Y bueno, le dieron a todo, o sea, reconocieron a lo mejor del teatro. Hubo mucha gente, estaba muy contenta. Es la gran fiesta de la comunidad teatral. Y por ahí estaba el querido Alejandro Gou. A don Luis de Tavira le dieron un reconocimiento a la trayectoria. Bueno, pues premiaron vestuario, el video multimedia, el diseño de vestuario le dieron a la danza que sueña la Tortuga, Mauricio Asensio, y bueno, una cantidad de reconocimientos. Obviamente Matilda también ganó diseño de vestuario musical, diseño de iluminación, a Matías Gorlero también fue premiado, reconocido, y la verdad es que fue una fiesta formidable, perfectamente bien organizada. Matilda recibió otro reconocimiento de diseño de iluminación musical, un premio para Gastón Fortí, y que Memo Víjez se recibió a nombre de él. Y bueno, pues

0: dieron mejor actriz de soporte por La Niña, la Barca y el Canario, que es una actriz pero impresionante. Y pues había tanto talento junto, Jessy, amigos, que la verdad se emocionaba uno prácticamente casi hasta las lágrimas de ver cómo mucha gente está dispuesta a dar todo por el teatro y todo por el entretenimiento y por ser un generador de contenido constante, con un escenario complejo. El teatro no es nada sencillo, es castigado en algunos momentos y pues tiene que vivir mucho de la reacción inmediata, ¿no? Del público sobre todo, pero también hay gente que sabe hacer industria como Alejandro Gou y pues prácticamente todos los productores que están involucrados. Enrique Orozco, a quien le mando un fuerte, fuerte abrazo también, es uno de los patrocinadores. Alma Cero condujo el evento y lo hizo maravillosamente bien. Unos textos perfectamente bien planeados, inteligentes. Y bueno, yo tuve la oportunidad de compartir con gente verdaderamente valiosa. Muchísimas gracias a Meva Vidal y a Gustavo Suárez, que son prácticamente las cabezas de esta premiación. Y evidentemente, pues también muchas gracias a la gente con la que compartí, Marco Pacheco del Hormiguero, que también hace un esfuerzo maravilloso, y Rebeca Moreno del Teatro Xola también me cobijaron a la hora de presentar una de las ternas. Y bueno, pues por ahí también se rindió un reconocimiento a todos los personajes que forman parte de la industria y que ya no están. El reconocimiento también para Chucho Gallegos, que eso me dio muchísimo gusto que se recordara. Y también, pues Memo Vigis también pidió un fuerte aplauso para la figura de Otto Sirgo, que desafortunadamente ayer se informó falleció. Otto es uno de los grandes pilares que tuvo la actuación en nuestro país, un cuate entrañable, un actorazo, un personaje, pues una pieza vital para las historias, para las tramas, en cualquiera de sus manifestaciones. Y bueno, desafortunadamente falleció ayer, de manera sorpresiva nos enteramos, ya después de la confirmación de la Asociación Nacional de Actores y de la ANDI, también notificaron en tiempo y forma de esta partida. Y desde acá el abrazo solidario a todos los fanáticos, familiares y la gente que estuvo vinculada con el arte y con la trayectoria y con el talento de Otto Sirgo, una de las grandes pilares de esta industria que desafortunadamente ayer trascendió. Y que bueno, pues ahora se va al cielo donde tiene que estar rodeado de las estrellas que siempre lo acompañaron. Y acá pues no nos queda más que honrarlo, recordarlo con mucho cariño. Yo particularmente siempre tuve una relación muy cercana, muy fraternal con él. Y lo único que guardo de Otto Sirgo, aparte de un inmenso cajón de recuerdos por su trabajo, también es un cariño muy grande porque siempre se comportó como una persona de primer nivel. Entonces, desde acá el abrazo solidario y bueno, pues la más pronta resignación a sus familiares, a sus amigos. Y bueno, pues ya Otto trasciende y se va a poner con letras de oro lo que construyó durante muchos, muchos, muchos años, mi querido Jessy.
1: Gracias, Silillo. Nos escuchamos en la segunda en Sam's Club. 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Continuamos.
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0: 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Bueno, vamos a un corte comercial, ¿ok? Regresando a los deportes con Alfonso Arturo Veraprendes, con Jürgen El Goyo, con El Goyo Vera.
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0: miércoles, mitad de semana. Ponchito, a ver, aprendes, ¿qué nos cuentas? El mundo del deporte muy movidito. Así que dinos qué es lo que está pasando, por favor, con el deporte en el planeta Tierra.
1: Mi querido Oye, amigos, muy buenos días a ti y a todos los que amablemente nos escuchan. Ya son las 7 de la mañana con 51 minutos. Y bueno, ayer jugó la selección mexicana en contra de su similar de Perú. Un juego obviamente amistoso, de preparación, dentro de esta fecha FIFA. Fue en New Jersey el juego, un entradón, ¿no? Y sobre todo había aficionados a la selección nacional, pero bueno, obviamente por ser New Jersey, Nueva York, también había varios aficionados a Perú, porque es un lugar brutalmente globalizado y cosmopolita. Así que estuvo bueno el ambiente y el partido concluye 1-1. Empate, es el segundo empate de la selección nacional en esta era de Rafita Márquez. Se fue adelante el equipo peruano, se fue pronto adelante con un gol de Vélez. Después de que, pues, híjole, una pifia ahí terrible de este jovencito Márquez, ¿no? Que la va, pues, sí se equivoca, comete un error. Pero bueno, a final de cuentas, 1-1, ya después empata el equipo mexicano. Es Guzmán quien anota para la causa de los nuestros. En el minuto 49 cayó el gol. Víctor Guzmán, el jugador de Monterrey, fue el que igualó el marcador. Le movió muchísimo Rafita Márquez a la alineación en lo que tiene que ver con su primer partido en contra de Colombia, que también concluyó con el mismo marcador. Prácticamente le movió a todo el equipo. Fue un equipo con jugadores interesantes, algunos muy jóvenes, ¿no? Está, por ejemplo, Everardo López, arrancó de titular del Toluca con tan solo 21 años. Estuvo también Obed Vargas, el jugador del Atlético de Madrid, que tiene 21 años. La oportunidad para Denzel García, este jugador de Juárez, también muy joven, ¿no? 23 añitos. Le movió mucho. También echó mano de jugadores ya un poquito más veteranos, como Berterame, que arrancó de titular. Estuvo también Orbelín Pineda de los Rayados de Monterrey. Y 1-1, yo creo que fue un buen capítulo de preparación para el equipo nacional, que ahora enfrentará a su similar de los Estados Unidos. Esto será el próximo encuentro amistoso del equipo nacional, y la verdad es que siempre jugar contra Estados Unidos pues tiene un sabor especial. Quizá la rivalidad más fuerte que puede existir para los nuestros, ¿no? Ahí junto con Argentina, Estados Unidos, pues siempre como que nos produce algo. Esto será el sábado 3 de octubre. Este juego se va a llevar a cabo allá en Glendale, en Arizona. Así que habrá que estar pendientes el sábado a las 8 de la noche. Creo que vamos a estar muy pendientes de lo que pueda suceder con el equipo mexicano, que por cierto, la verdad, Estados Unidos se ha visto bastante bien en sus dos últimos partidos de preparación. Decidieron darle continuación al proyecto de Pochettino y lleva en sus dos partidos de preparación después de la Copa del Mundo 8 goles a favor. Ayer termina ganándole 4-2 a la selección chilena. Así que pues luce que va a ser un buen juego, con una rivalidad siempre muy especial este sabadito. En más partidos amistosos, pues platicar que Brasil le terminó ganando 4-2 al equipo de Australia, con un Rafinha que está en un momento espectacular, en serio. Porque hubo también partidos de la UEFA Nations League que no son como tal amistosos, esos son partidos ya oficiales, mi querido rápido, oye, pero si te parece, pues ya platicamos de estos juegos en la segunda de deportes y un poquito más, porque hubo también actividad ya de las grandes ligas en esto de Wild Card, que es el que gane dos juegos, o sea, dos de tres. Es muy breve esta oportunidad de avanzar ya de lleno a la postemporada de las grandes ligas, pero pues así las cosas en los deportes, mi querido Ye. Creo que, insisto, lo que está haciendo Rafa Márquez es interesante, le está dando oportunidad a varios jugadores, probando, en el entendido de que estos son partidos amistosos. Yo creo que sí, el de Estados Unidos, pues es un poquito más, ahí sí, la neta sí.
2: La exigencia va a ser mucho,
1: sí,
2: más.
1: Y el resultado ahí sí nos importa, la verdad.
2: No, y a ver, es el clásico. Contra Estados Unidos no se puede perder, es como un clásico.
1: Exactamente.
2: Nacional, digamos.
1: Sí,
2: ¿no?
1: Y mira,
2: un clásico de la zona.
1: Y no hay que meter a la política, pero bueno, con esta situación que existe entre Estados Unidos, las políticas migratorias, Estados Unidos, como que da gusto, ¿no? Ganarle, la verdad, no, de manera especial.
2: Ahí sí, hay, más que probar, hay que demostrar.
1: De acuerdo. Esos no son, serán de preparación, pero no amistosos.
2: Sí, totalmente, mi querido Ponchito.
1: Venga, Millén.
2: Pues nos escuchamos en la segunda, si te parece. Son las 7 de la mañana, 56 minutos. ¿Qué? ¿Cómo? Ah, vamos a continuar.

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3: Para conseguir el papel protagónico de Simba en la obra El Rey León en España, el cantante y actor mexicano Carlos Rivera compitió en una audición global contra más de 10.000 aspirantes.

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1: Esto es noticia en México y el mundo. El subsecretario de Integración Sectorial y Desarrollo de la Secretaría de Salud, Eduardo Clark, destacó avances en entrega de medicamentos, aunque también reconoció retos por incumplimiento de proveedores. El Instituto Mexicano del Seguro Social informó que ninguna de sus unidades médicas sufrió daños estructurales por el impacto del huracán Polo. El Senado de la República avaló la expedición de la Ley General en materia de bienestar, cuidado y protección de los animales. El presidente de la American Society of Mexico, Larry Rubin, aseguró que la reforma sobre doble nacionalidad aprobada recientemente por el Senado es pésima y discriminatoria. La Cámara de Diputados realizó una sesión solemne en la que develó la inscripción en el muro de honor del recinto con la frase 475 años de la Universidad de México. El Centro Nacional de Equidad de Género y Salud Reproductiva presentó la edición 2026 de lineamiento técnico para la atención del aborto seguro en México. Hasta aquí la información. Yo soy Juan Manuel Jiménez en plataformas digitales @JuanmaPregunta. Continúen con Jesse Cervantes en XFM.
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7: Carcinofobia es el miedo al cáncer o a contraer esta enfermedad. También se conoce como cancerofobia.
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1: Son las 8 de la mañana con 25 minutos, 8 de la mañana ya con 25 minutos. Estamos en XFM en la Estación Naranja. Vamos con la entrevista. ¡Ah, ya está! ¡Ah, no! Es que estaba yo platicando con él justamente, y por estar echando plática de su éxito en México, fue que no escuché que ya estaba la entrada. Carlos Adnes con nosotros. ¿Cómo estás, Carlos?
2: Pues muy bien, feliz, recién aterrizado.
1: Oye, es que estábamos platicando y haciendo cuentas de que son 3 lunarios seguidos. Es el 1, el 2 y el 3 de octubre, es decir, mañana.
2: Exacto.
1: Pasado mañana. Y el viernes.
2: Que es una gran noticia, y la mala es que no quedan entradas, no quedan boletos.
1: Totalmente agotados, pero... Sí. Estamos platicando, pero...
2: Pero...
1: ¡Dilo tú, dilo tú!
2: No, pues está el Auditorio Nacional en febrero, que febrero es ya. Porque entre el Día de Muertos, en Navidad, Reyes, no sé si aquí celebráis Reyes, ¿así?
1: Sí.
2: Hombre, pues es que somos iguales.
1: No,
2: pues Reyes y el Auditorio, es que estas son la trinidad de las celebraciones, es esta.
1: Sí, totalmente. Además, creo que febrero es un gran mes. Es el 5 de febrero en el Auditorio Nacional.
2: Eso es.
1: Qué bonito es tener una comunidad, una familia en México.
2: No, increíble.
1: Que pague un boleto por verte, que te siga, y que no solamente llene 3 lunarios, que es maravilloso, y luego... Estoy seguro, va a llenar un Auditorio Nacional.
2: Bueno, nosotros hicimos el Auditorio, lo hicimos hace un año y medio por ahí, pero esto es una celebración muy especial porque ahora, este mes, esta semana se está cumpliendo 10 años que viene la primera vez a tocar. Que cuando vine hace 10 años, pues se vendieron estos 3 lunarios, fue una cosa como que cambió mi vida realmente, porque imagínate yo que estaba en Barcelona y que mi carrera musical también en España estaba empezando a despegar, de pronto venía a México y hacer esos 3 lunarios, que fue como una cosa muy, muy llamativa, y mucha gente de prensa se interesó, hicimos entrevistas, en ese mismo momento salió el Vive, el Pal Norte, hice una gira luego en la que toqué en ciudades que, pues me avergüenza decirlo, pero no conocía.

0: existían, ¿no? Pues Pachuca tocaba en lugares que no había escuchado nunca, y llegaba allí y pensaba, qué increíble que haya gente aquí que me conozca y que escuche y que vaya a vernos hoy, ¿no? Y luego esa gente, esa euforia en los conciertos, ese cariño que es una cosa muy peculiar del público mexicano, recibirla durante esos 10 años ha sido tan maravilloso que lo celebramos volviendo a hacer los Tres Lunarios y volviendo a hacer el auditorio.
1: O sea que ya... Pues además de que sigue creciendo tu familia mexicana, los consientes demasiado porque vienes y les cantas, ¿no? No, como dice, los chiqueas demasiado.
0: ¿Ves? Esa expresión no la conocía, pero sí, la verdad es que yo siempre hablo una cosa cuando en España me preguntan, oye, y el público mexicano es muy apasionado, ¿no? Y yo digo, sí, pero es muy importante también devolverle la pasión.
1: Claro.
0: ¿No? No responder, a veces el público en España es frío y tú también como artista te pones como medio frío porque es como más cool ser frío, pero aquí yo creo que eso no vale.
1: Sí, no, aquí todo es
0: amor.
1: Amor y amor y amor. Oye, Carlos, y también el año que entra, hace en este ciclo de Lunarios no vas a provincia, a Guadalajara, Monterrey, ni...
0: No, eso para el año que viene.
1: Y el año que viene, si vienes a Guadalajara, estás en el Diana en Guadalajara. Exacto. El Teatro Diana, que nos están escuchando allá, uh-huh. Y luego vas a estar el 30 de enero en el escenario GNP, que también nos están escuchando en Monterrey.
0: En Monterrey, exacto, sí.
1: No, pues qué bueno.
0: Dos plazas increíbles también, que siempre disfruto mucho cada vez que voy.
1: Oye, ¿vienes cada año un par de veces o qué?
0: Cada año un par de veces, sí. Sí, sí, sí.
1: Qué bueno, me da mucho gusto. ¿Qué nos cantas la mañana de hoy, Carlos Adnes?
0: Pues una canción que habéis estado poniendo y desde aquí os doy las gracias, que se llama Verano Lento. ¿Qué pasa? Que el verano ha acabado. Pero la canción, pero la nostalgia del verano sigue.
1: Siempre. Esta nos acompaña de por vida.
0: Exacto.

0: qué cosa tan bonita. Está Carlos Sattler con nosotros. Recién llegado de la madre patria.
1: Y esta canción, aprovecho para decirlo, que es con un mexicano que amo, que es un talento increíble, José Unlock.
0: Ah, ¿cómo
1: sí,
0: no?
1: Hombre, lo conocéis. Y si no lo conocéis, claro, buscadlo ya.
0: No, ha estado acá, creo.
1: Ah, seguramente. Sí, creo, Y en la guitarra traigo otro talento mexicano increíble, Pehuenche.
0: Ah.
1: Tomen nota de estos dos nombres, por favor.
0: Pehuenche.
1: Pehuenche.
0: ¿Cuándo vienes? Digo, aprovechando, Carlos, si me permites, sí, hacer la invitación de una vez.
2: Prontito.
0: Sabes que yo feliz de que...
1: Traigo el talento.
0: Sí, claro. Ah. Y feliz de que llegue el talento a este programa y de que nos acompañen y de que sea una plataforma como lo ha sido en 10 años, Carlos, este programa. Mira, te saludan de aquí, de la colonia Narvarte, de la alcaldía Benito Juárez, de Monterrey, Nuevo León, de Pachuca, Hidalgo.
1: Mira cuántos
0: de
1: amigos.
0: De León, Guanajuato, de Tijuana, Baja California, de Mexicali, Baja California también, y de Torreón, Coahuila.
1: Ah, ¿ves? Ahí no he tocado. Ahí hay que ir.
0: Hombre,
1: hay
0: que ir. Torreón, un lugar maravilloso.
1: ¿Sabes cuándo?
0: ¿Cuándo?
1: Ahorita. Mi palabra preferida, que esto es increíble, porque aquí el castellano, el español, se supone que lo inventamos nosotros, pero la mejor palabra se inventó aquí, que es la palabra ahorita, que no la usamos en España.
0: ¿De veras?
1: No la usamos. ¿Y cómo vivimos? Pues estresados.
0: Sí.
1: Entonces, si me lo permites...
0: Ahorita.
1: Vamos.
0: Oye, ¿cuál es tu comida mexicana favorita, Carlos?
1: Hay muchas diferentes. Porque es que ¿sabes qué pasa? Que es que es muy grande México.
0: ¿Pero cuándo viniste por primera vez?
1: Hace 10 años.
0: ¿10 años? Ah, sí, ya habías dicho.
1: Exacto.
0: ¿A dónde llegaste? ¿A la Ciudad de México?
1: De hecho, hay una cosa un poco graciosa, que el primer restaurante que estuve de México fue un japonés.
0: ¡No!
1: Porque quedé con unos amigos de aquí y me dijeron, no, si hemos quedado aquí cenando y no japonés. Yo pensé, ¿cómo puede ser que aterrizo por primera vez en mi vida en México y me llaman japonés? Muy rico, pero claro, pero no era mexicano.
0: No, que aquí el sushi es lo más raro del mundo, pero, porque sí, hay sushis de todo, sushis de tacos, sushis de pastor.
1: Claro, ahí iba, que luego tenía como un punto mexicano y sí me gustó mucho y sigo yendo mucho a ese restaurante porque de pronto es como que conecto con aquella primera experiencia y me gusta.
0: Chiles toreados, ¿qué tal? ¿Quieren unos chilitos toreados? Échemelos, que cebollete, échemela. Entonces, ese es un sushi muy a la mexicana.
1: Ese no lo he probado, me lo apunto eso.
0: Hombre, claro. Oye, cuéntame, ¿y tu primer concierto fue dónde aquí?
1: Bueno, Los Tres Lunarios fueron el primer concierto,
0: no
1: sí.
0: Llegaste con una bendición bárbara.
1: No, pero no lo imaginábamos.
0: Porque siempre dicen, no, fui a un forito, otro que en un bar, otro que en... No, llegaste a Los Lunarios.
1: Sí, de hecho, yo estuve como muy pesado con venir a tocar en México y recuerdo que el manager de aquel momento me decía, es que me vas a arruinar, tú me quieres arruinar. Y me dijo, no, pues agarra lo que le ve a donde quieras. Y hicimos Los Tres Lunarios y fue algo que nadie esperaba, ¿no? Y creo que eso cambió mi vida mucho, ¿no? El pensar, bueno, imagínate hacer cosas que te dan miedo y que salgan tan bien, pues te animas un poco a vivir como con esta valentía, ¿no? De afrontar un poco, oye, quiero tocar en México, pues vamos. Y luego hemos ido a más países porque la cultura en México rebota mucho en Latinoamérica.
0: Oye, que te voy a decir una cosa, hay artistas españoles que ahorita que terminemos la entrevista te voy a decir los nombres, varios, ¿sí?, que tienen viniendo...
1: Ah, por eso no los quieres decir ahora, porque no acaban de...
0: Y no han hecho un auditorio nacional. Pero caray, muchos. Y que en España los he visto en el estadio el Vicente Calderón, el que
1: esto
0: que
1: pasa antes, a veces también a
0: la Plaza Toros, en el Palau de San Jordi, o sea, ya son un éxito de estadios y llegan aquí y no han hecho un auditorio nacional.
1: Yo creo que cuando eres artista, una de las cosas más bonitas es poder conectar con la gente que habla tu mismo idioma, sea de donde sea. Porque atraviesas un poco la cultura, ¿no? Es decir, no funciono... La gente no me escucha porque la radio ha insistido en mí. La gente no me escucha porque la disquera ha puesto mucha pasta, mucho dinero. Conectas de una manera como humana, ¿no? Y a mí me gusta mucho cuando lanzo canciones pensar en eso. Como ya no pienso en mexicanos, peruanos, españoles. Pienso en que la lengua nos une y a través de eso hay como una expresión humana, ¿no? En ese humanismo, que al final no lo inventé yo, lo inventó Jesucristo, pero...
0: Claro, pero te voy a decir una cosa, que la verdad es algo que ese humanismo, creo yo, en ciertos géneros de la música se ama... ¿Cómo lo tengo que decir?
1: Pues, para que no te funen.
0: Exactamente. Se ha perdido. Y yo creo que hoy en día lo que más va a unirnos es ese humanismo que te va a poner enfrente del artista y te va a hacer sudar, cantar, llorar, y luego irlo a ver a otra ciudad y tomar un camión para llegar. Y todo eso que hoy nos hace tanta falta porque estamos tan pegados a esa madre.
1: Sí, comparto contigo esta idea de que hay mucha música actual que peca un poco de fría, ¿no?
0: Sí.
1: Y que el lenguaje emocional que contiene es muy pequeño, muy cortito. Y fíjate que yo aprendí de las emociones a través de la música, seguro que tú también.
0: Sí, claro.
1: Aprendiste a sentir con el cine, con la cultura, con la música. Y si hoy seguimos dando canciones que hablan de cosas, o sea, que está bien que la música hable de todo, pero cuando solo habla de una cosa hay un problema, ¿no?
0: Claro.
1: Entonces siento que hay que defender mucho este contenido. Exacto, humanista, o la ternura, el amor, es algo que creo que hoy en día comunicarlo nos hace mucho bien.
0: Totalmente de acuerdo. Cántanos algo.
1: Venga, va, ahorita cantamos.
0: Sí, por favor. Ahorita, claro, qué bonito.
1: No, claro, imagínate descubrir una palabra, ¿eh?
0: Sí. Haz una canción.
1: Esta es la canción, se llama Ahorita.
0: ¡Ah, qué maravilla!

0: con nosotros.
1: Muchas gracias.
0: Lunario, vas a estar jueves, viernes y sábado.
1: Exacto.
0: 5 de febrero regresa al Auditorio Nacional.
1: Eso es. Y luego parece si hay boletos, si la gente se anima.
0: Sí, no.
1: Y viene a cantar ahorita conmigo.
0: Sí, y luego tienes que ir a Torreón, ya dijiste.
1: Eso queda pendiente, eso habrá que hablar con alguien porque está en el aire.
0: Pero si vas a Guadalajara y a Monterrey en enero.
1: Exacto.
0: Creo que es 29 y 30 de enero.
1: Eso tengo que mirarlo.
0: Yo también, porque aquí está.
1: Pero bueno, esto es... Como aún queda, podemos mirarlo.
0: Sí, todavía queda, exacto, pero hay boletos.
1: Por ahí va, exacto.
0: Y yo te agradezco mucho que estés en este programa.
1: No, yo que me hayas vuelto a recibir. Estuve aquí hace unos años, me pasé increíble y espero que no sea la última.
0: No, bienvenido siempre. Tú llegas, tocas y entras.
1: Perfecto, gracias.
0: Gracias, Carlos.
1: A ti.

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0: 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Vamos con la canción caliente, la Hot Song de esta semana de la gran cadena EXA este miércoles 30 de septiembre. José Madero, Arrópame.
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0: Corazón acaba de anunciar a los finalistas del premio Primera Novela 2026. Berenice Andrade Medina con la obra Nadie Recuerda Su Propia Muerte. Joel Segura con la obra Vimos Casas Hundirse. Jovain Vázquez Bailón con la obra La Travestida. El jurado calificador estuvo integrado por Cristina Rivera Garza, Brenda Navarro y Guillermo Arriaga. Estén muy atentos, ya que este próximo 14 de octubre en la Ciudad de México será la ceremonia de premiación en la sede histórica de la Secretaría de Educación Pública, en donde se anunciará al ganador. Consulta la página www.primeranovela.com para conocer más de las novelas finalistas y de sus autores, y cómo poder seguir la transmisión en vivo de la ceremonia de premiación.
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1: Esto es noticia en México y el mundo. La titular de Agricultura, Columba López, garantizó que el precio de la tortilla en el país no va a registrar ningún aumento. La secretaria de las Mujeres y Uber van a fortalecer su alianza estratégica al capacitar a personal para distribuir 10.000 ejemplares de la Cartilla de Derechos de las Mujeres en México. El partido Somos va a denunciar ante el INE a la presidenta Sheinbaum por promover logros de su gobierno durante una gira pública. El subsecretario Arturo Medina afirmó que nuevas líneas de investigación en el caso Ayotzinapa permitirán llevar ante la justicia a los responsables. Ante el inicio electoral, la presidenta del INE, Guadalupe Taddei, advirtió que seguirán los cuestionamientos contra el instituto y llamó a responder con trabajo constante. Y finalmente le informó que Morena dio a conocer los resultados de las encuestas con las que definió sus 17 coordinadores estatales rumbo a las elecciones de 2027 después de concluir la presentación de los perfiles en los estados que renovarán gubernaturas. Hasta aquí la información. Yo soy Juan Manuel Jiménez en plataformas digitales @JuanmaPregunta. 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
4: Gil Gilillo, el hombre espectáculo de México. Bienvenido, ¿qué nos cuentas, Gilillo?
5: Mi Jesse, pues ya estamos aquí prácticamente bien contentos con esta segunda de espectáculos. Que cómo se han presentado cosas, la verdad. Oye, ¿qué onda con este tema de la mamá de Abelito y toda esta controversia tan dolorosa, tan lamentable, que se ha suscitado? Abelito hizo una fiesta para festejar su cumpleaños. Y en esta fiesta, pues prácticamente se presentó un acto vergonzoso por parte de un tipejo que se llama Naim Darrechi, que pues en este afán de hacerse el payasito empezó a bailar, y en este baile empezó a acosar de una manera vulgar a la mamá de Abelito. En este tema de hacerse los chistositos, pues tuvo un comportamiento verdaderamente inapropiado, y con la señora Cristina Romero. Le estuvieron bailando y estuvieron haciendo ciertas obscenidades tanto Naim como Agustín Fernández, y esto pues se ha derivado en una serie de situaciones verdaderamente vergonzosas, tanto que pues la familia de Abelito y Abelito pues evidentemente empezarán ya a tomar cartas en el asunto. Entiendo que Abelito pedía por ahí una disculpa pública, pero se sabe que pues el tema no se va a quedar aterrizado ahí nada más en la disculpa, porque este tipejo Naim pues aparentemente pues ya mandó un video diciendo: no, pues es que las cosas no fueron así, no se vieron con morbo, no sé. Una cantidad de estupideces que reflejan pues propiamente que lo que tiene Naim en el cerebro en materia gris pues es propiamente escaso, ¿no? Entre él y Agustín Fernández pues se dedicaron a hacer una cantidad de obscenidades que tienen que ser señaladas y que tienen que ser castigadas, porque nada justifica la falta de respeto a una mujer, evidentemente a nadie, y la manera tan obscena en la que ellos se hicieron pues evidentemente tiene que ser señalada. Aparentemente es acoso lo que se estará tomando acciones en contra de este tipejo, y bueno, pues Decían que estaba bailando muy pegado y que lo estaban haciendo de una manera muy simpática, y al final pues lo único que te demuestra es que estos cuates tienen pues dos manís, ¿no? Dos cacahuates, uno de un lado y el otro del otro lado del cerebro, y ojalá y efectivamente haya algún acto jurídico alrededor de estos tipejos que le faltaron al respeto. Abelito puso un comunicado en sus redes sociales en donde él decía que no aprobaba este tipo de situaciones en donde le están faltando el respeto a su familia, pero pues aquí a su mamá, y evidentemente que si él estaba haciendo una fiesta, pues era para que todos estuvieran tranquilos y no para que estos cuates perdieran la proporción de las cosas producto de las estupideces que traen en la cabeza. Entonces, sí considero que es verdaderamente lamentable lo que está pasando. Ojalá y haya alguna acción alrededor de esto, y evidentemente que se señale que no por ser la mamá de Abelito le da una se tiene que consignar, sino por faltarle el respeto a la manera tan vulgar como se comportaron estos dos, mi querido Jesse.
4: Muchas gracias, mi querido Gilgilillo, Gilgilín.
5: Buenos días a todos.
4: Buenos días.

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0: Amigos, estamos, como dijimos, en la entrevista, y ahora está conmigo, me da mucho gusto saludarlo, hace un rato que no viene, como le he rogado, que ven, cuando vienes, y luego no viene, ya sabes. José Luis Alba, de Music Vibe, me da mucho gusto que estés acá. ¿Cómo estás, José Luis?
2: Muy bien, muchas gracias, aquí madrugando contigo, mi Jesse.
0: Como debe ser, al que madruga, Dios le ayuda, dice.
2: Dicen por ahí.
0: Reza la leyenda. Oye, José Luis, vamos a hablar de un fenómeno latino que por años se ha construido en el gigante guatemalteco, en el gigante de la música, y que es Ricardo Arjona, que viene al Estadio Azteca, que hace dos estadios aztecas, y que es el primer latino que se va a meter al Azteca en esta nueva, en este nuevo Banorte, que ya no es el Azteca, es el Banorte, ¿no? En este nuevo estadio que conocimos en el Mundial.
2: Sí, no, maravilloso, la verdad que aparte acabamos de tener la oportunidad hace cerca de dos semanas de estar con él en el estadio. Yo creo que los que son fans y no fans vieron un videíto que sacó por ahí visitando, pisando la cancha, viendo la majestuosidad del recinto. La verdad, los que lo pudieron conocer en el Mundial y los que lo vieron, quedó hermoso. Es uno, si no es que yo creo que el estadio más enigmático y más histórico de toda la historia, y qué placer poder llevar a esta personalidad, Ricardo Arjona, y con dos shows. El primero se nos fue prácticamente de volada, Jesse, el día 20 de diciembre, y abrimos una segunda fecha este 19 de diciembre. Ahorita ya después de vacaciones, desmundial, despabilar y decirle a la gente que son fans de Ricardo Arjona, no se lo pueden perder. Yo creo que complicado va a ser que lo podamos volver a ver en un marco de este nivel del Estadio Azteca, del Estadio Banorte, y con una gira padrísima, que es lo que el Seco no dijo.
0: Oye, fíjate que yo lo vi en su residencia en Guatemala, fui al show, fui a verlo, me pareció maravilloso. Guarda un nivel bien importante de calidad y de compromiso siempre Arjona en sus conciertos. Llenar ese compromiso y ese punto de calidad de un artista como Arjona en un lugar como el Azteca no es nada fácil.
2: No es fácil y fue un reto. De hecho, cuando me lo plantean, tuve la fortuna de hacer la gira de Ricardo Arjona hace cerca de 4 años, lo que de Blanco y Negro, y fue algo magnífico porque Ricardo Arjona te envuelve. La verdad es que estás viendo como una obra teatral entre teatro musical y cuestiones, porque el escenario se vuelve per se momentos, ¿no? Esto se llama el cabaret seco, o sea, todo se desarrolla en algo que es el cabaret seco, que tiene diferentes momentos para cada canción, en donde cuando habla de la del taxi, sale un taxi, diferentes cosas impresionantes de producción, que yo dije, está muy padre y todo está tan romántico, pero ¿cómo vamos a llenar un recinto como el Azteca? ¿Cómo vamos a llenar el Walmart Park en Monterrey? ¿Cómo vamos a llenar el Estadio Panamericano en Guadalajara? Y 18 ciudades con recintos, estadios todos, que nunca había pasado con Arjona, porque ha roto récords en toda Latinoamérica, en Estados Unidos, y no va a pasarlo diferente en México. ¿Cómo lo hicimos? Está mezclando el tema de todo lo que ha hecho bien en los años pasados, y así, ahora con una producción majestuosa internacional. Va a haber una pasarela, hay un stage 2, tipo lo que se vivió con artistas urbanos del nivel de Bad Bunny y esos stage 2, o sea, va a haber una cantidad de producción de un show realmente internacional como lo es Ricardo Arjona, es un ídolo y es un monstruo a nivel internacional, ¿no? El poeta del mundo, yo creo.
0: Oye, cuéntame algo, este tema del concierto guarda toda la logística que guarda un evento en el estadio, ¿no? Los que fuimos a la inauguración de la Copa del Mundo vivimos la logística, los que fuimos a los partidos de la selección también, los que ya hemos ido, que fuimos al Clásico Capitalino hace poco, también es un estadio que conocemos de hace muchas décadas, pero que con esta renovación también implica una logística nueva para llegar, para estacionarte, para ir y vivir un gran espectáculo, sin la preocupación de las horas que puedas llegar e invertir en llegar y en ir.
2: Sí, no. Mira, yo creo en el estadio tuvo un gran aprendizaje durante el Mundial, que los que vivieron el Mundial fue algo atípico porque no existían estacionamientos, los estacionamientos estaban tomados, entonces no existía estacionamiento y toda la periferia tenías que entrar de manera peatonal prácticamente todos. El estadio es un estadio normal y común como cualquier otro, que al contrario, perfeccionó toda su operación, amplió amplió ciertos túneles y cosas que permiten que la gente tenga un mejor journey. Ahora, quien espera ir a un evento masivo y no tener contratiempos de tráfico o algo, y en la Ciudad de México no existe, ¿no?
0: Eso lo vimos
2: en
0: manera. Ni en ningún lado, ni en Nueva York, ni en ningún lado. Las grandes ciudades son así.
2: Yo creo que te tienes que preparar para poder ver un gran show, los que son fans y los que no son fans de Ricardo Arjona, verlo en su mejor momento, con el mejor tour que ha roto todos los récords a nivel de tickets, con una entrega impresionante, un tipo que está físicamente brutal. Los boletos están bastante accesibles. Tenemos boletos desde $800 hasta, sí, un poco más caros, los mejores. Tenemos todavía algunas localidades en la fecha del 19, pero definitivamente es un suceso dentro de la carrera de Ricardo Arjona que de ese nivel y de esa magnitud lo está manejando. Está muy contento y muy entusiasmado de venir, y nosotros estamos seguros que va a ser un showzazo.
0: Pues así será entonces el gigante guatemalteco, el gran Ricardo Arjona, en la Ciudad de México, 19 y 20 de diciembre.
2: 19 y 20 de diciembre, el primer latino en presentarse en este estadio que para mí es el más importante a nivel global, posterior a la remodelación del Mundial. Un retote, pero va a ser una gran experiencia para todos los que lo vivan. Evidentemente tú estás invitado, y por qué no vamos a dejar unos boletos aquí en cabina para que también puedas invitar gente y que posta eso te digan: mira, tenía razón José Luis, valió la pena ir.
0: ¿Los boletos están en?
2: En fonticket.mx, repito, muy pocos boletos todavía para la fecha del 19, la del 20 está prácticamente agotada.
0: Pues ya está, gracias José Luis.
2: Gracias a ti.
0: Y luego vienes, ¿no? Regreso con más sorpresas.
2: Claro, en breve, en un mesecito me recibes con una bomba.
0: Bomba, ya me la sé, ¿eh? Gracias. Hola, José Luis.
2: Gracias.
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6: Bien, llegó el momento de la segunda de deportes con Ponchito Vera Prendes, conocido como Jürgen, el Goyito, el Goyo Vera, señoras, o como dicen por ahí, Le Goyé.
7: Le Goyé,
8: lo dices tú, pero
7: con eso tengo,
8: Le Fons. Oye, Miguel, platicamos en la primera de la selección nacional que empata 1-1 contra Perú, creo que fue un buen partido de preparación.
6: No ha ganado Márquez, ¿no?
8: No, lleva 2 empates, pero bueno. Contra Colombia es un muy buen rival, Perú pues es un rival serio, uh-huh. Y creo que el hecho de moverle tanto a la alineación puede sacar provecho, me parece, de estos partidos amistosos. Pero bueno, actividad del fútbol, destacar un poquito lo que sucedió ayer ya en la UEFA Nations League, hablando precisamente de Francia, le gana 1-0 a Bélgica, buen resultado para los franceses. Inglaterra 2-0 a la República Checa. Oye, y España, qué bien está, de veras, 4-1 a Croacia.
6: Ah, es una demoledora.
8: Yamil está hecho una fiera, anota 2 goles, muy confiado. A muchos les cae mal que un chamaco de su edad pues diga que merece el Balón de Oro, ¿no? Lo entrevistan después y dice, oye, con 2 goles esto te tiene que afanciar más para la carrera por Balón de Oro. Y dice, bueno, pues una muestra de más. O sea, el cuate como que lo acepta y lo dice. A muchos les molesta. Yo no lo veo mal, ¿eh? Digo, mientras no le falta respeto a nadie.
6: Dando resultados, pues, claro.
8: Caray.
6: No está diciendo mentiras. No, muy bien.
8: Y lo malo es que dijera estas cosas si en la cancha fuera un petardo, ¿no? Pero no lo es.
7: Todo lo contrario.
8: Realmente debe, si no es él, Rafinha o alguien más, el mejor jugador del mundo hoy en día, debe ser uno de los tres.
7: Sí, Mbappé.
8: Oh, Kylian Mbappé.
7: Completamente de acuerdo, Miguel.
8: Así que sí, no hay ni qué hablar. Oye, Ponchito, perdóname, en la pasada estabas comentando que le dieron la confianza a Pochettino para seguir con la selección de Estados Unidos.
7: Sí.
8: Eso es continuidad,
7: sí, claro. Polémico, la selección estadounidense como que tuvo diferentes caras en la pasada Copa, ¿no? Arranca goleando y luego sí dejó un poquito que desear, me parece. Luego también, ¿te acuerdas, no? Cuando se mete Trump para decir que le quiten una tarjeta.
8: Todo lo que tú me digas, lo
7: pero la continuidad.
8: Bueno, o sea, check. Sí. Hicieron esto mal, hicieron todo mal. Pero estamos hablando de continuidad, sí, en un proyecto.
7: No, de acuerdo.
8: Que tenían que haber calificado más, que tenían que haber avanzado. Perfecto, pero le van a dar continuidad al proyecto de Pochettino.
7: Sí, de
8: que
7: acuerdo.
8: Hasta ahorita ha resultado.
7: Sí, y no está fácil el partido, ¿eh?
8: No, entonces
7: contra México, de
8: quizá
7: acuerdo.
8: Quizá es uno de los ejemplos que debemos tomar para los procesos largos que se necesitan.
7: Seguir
8: para
7: proyectos, ¿no?
8: Dar buenos resultados.
7: Y morirte con la tuya, ¿no? Ya que arrancas algo, pues, digo, no irte nada más por un resultado, sino ver un poquito más allá. Completamente de acuerdo. Italia 4-1 a Turquía. Fíjate que Alemania perdió contra Grecia en la era Klopp, ¿no? Mal resultado para los alemanes. De volada el béisbol de las grandes ligas. Esto es a 2-3. Ya ganaron los Bravos, ganaron a Filadelfia, los White Sox, las Medias Blancas le pegaron a los Astros 6-3. Los Yankees 9-0 a los Red Sox. 9-0, le hicieron pedazos. Y los Padres destrozaron a los Cubs 8-0. Así que hoy se pueden ya definir más candidatos para obtener el banderín de las grandes ligas. Se confirma que la próxima pelea del Canelo será el día 31 de octubre. Había dudas dónde iba a ser, cuándo iba a ser, pero ya se confirmó. Canelo Álvarez contra el francés Billy. Esto será el 31 de octubre allá en Saudi Arabia, en Arabia Saudita. Por otra parte, y ya para concluir, se confirma, fíjate, la antorcha olímpica para los Juegos Olímpicos de Los Ángeles 2028 va a recorrer los 50 estados,
6: órale,
7: de la Unión Americana. O sea, va a pasar por todo el país. Una locura, ¿eh?
6: Sí.
7: Hablando de un país tan grande, de los más grandes del planeta como Estados Unidos. Pero me parece un acierto, ¿no? El involucrar a todo el país con el espíritu olímpico, que creo que es lo que necesita este mundo.
6: Sí, bueno, muy bien. Muchito, gracias.
7: Gracias. 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
2: Jumbo.
3: Originarios de Monterrey, Nuevo León, Jumbo comenzó su historia en 1997 y se convirtió en una de las bandas fundamentales de la llamada Avanzada Regia, movimiento que marcó la escena del rock mexicano a finales de los 90.
4: Con un sonido que mezcla rock alternativo, pop y distintas influencias, la banda ha dejado canciones que se volvieron parte de la historia del rock mexicano, como Siento Que y Fotografías, además de discos como Restaurant y Ponle Play y Teleparque.
3: Después de más de una década sin publicar música inédita, este 2026, Jumbo regresa con Música Mágica, un álbum de 11 canciones que incluye colaboraciones con Jimena Sariñana, Caloncho y Karim León, lo que marca una nueva etapa para la agrupación.
4: ¡Hola! Aquí en la cabina de Jesse Cervantes, Cenexa, Jumbo.

0: 48 minutos tiempo del centro de México. Está con nosotros y me da muchísimo gusto saludar a Jumbo. Venga el aplauso.
1: Yeah.
0: Aplaudan todos, Paco. Suelta ese celular y aplaude, cabrón. Tiren los celulares, porque aquí está Jumbo en vivo y eso vale mucho más. ¿Cómo están? Qué gusto saludarlos.
2: Muy bien, muy buenos días.
3: Igualmente.
0: Qué buena Primero onda. Me da gusto que creo que tengan venido dos veces.
2: Sí.
0: Sí. Qué bueno, carajo.
2: Sí, pues con el Música Mágica, obviamente, a promover, a promocionar.
0: Y esta es su casa siempre, además, me encanta.
2: Muchísimas Lo sabemos, gracias. Muchas gracias.
0: Me encanta que estén acá, me encanta que vengan. Aquí los queremos todos. Y pues qué bueno. Y traen una rola muy buena. Cuéntenme.
2: Pues Adiós Inocencia es creo que ya el cuarto, si no es que el quinto, single de Música Mágica. Lo que sí sé es que es la cuarta, el cuarto feature, la cuarta colaboración. Hemos tenido a Jimena, hemos tenido a Caloncho, a Enjambre y ahora a Karin. Es una canción donde Karin León se suma realmente. Antes de que estuviera grabado el álbum, había una preproducción, unos demos. Le enseño el disco y se superprende y dice, si hay algo en lo que quieran que colabore, escojo esa rola. O sea, esa rola para mí es como la que más me movió. Me gusta todo el disco, pero esa es la rola que escogería. Entonces nosotros pues fue inmediato así, ya es tuya.
0: Oye, ¿y saben qué? Me no sé por qué. Cuando vi el video, dije, no, a mí se me hace que el che Karim era fan de yo, o escuchó a Jumbo de Morro, más pequeño.
3: No, sí, la verdad, sí.
0: Me dio como esa impresión por la alegría con la que grabó.
3: Era algo que también como que nos habían contado y la verdad no pensábamos que a lo mejor no tanto así, pero... Pues resulta que sí, o sea, entonces nos empiezan a invitar, por ejemplo, a un cumpleaños de él para que fuéramos a tocar porque pues era, le gustaba mucho la banda y fuimos y ahí fue como que también donde empezamos a conectar mucho más con el güey y pues se nota, o sea, está bien, digo, ya como quiera él, lo artístico y la manera, la musicalidad que tiene, pues blendea en cualquier, pues ya está más que demostrado con un chorro de otros actos, ¿no? Pero en el caso, por ejemplo, de Jumbo, sí es bien, bien notorio cómo le entró perfectamente y sin nada, o sea, se siente bien natural y pues eso está bien, bien, bien padre de escuchar el resultado, ¿no?
0: Oye, Clemente, y luego la promoción, ¿no? Porque tienes una rola con Karin que ahora está súper caliente, y acaba de pasar lo de la esfera, todo lo que toca pareciera que es como un rey Midas, porque cuanta rola saca, entonces hay que darle un cariñito, ¿no?
2: No, la verdad es que nos sentimos bien afortunados y es como una gran responsabilidad el timing porque está obviamente sonando en todo el mundo, está de gira, viene regresando de Japón, ahorita está en Estados Unidos, ha estado haciendo cosas activamente en los últimos años en Europa, en toda Latinoamérica. De repente llega una promoción de fans, un club de fans de Argentina, ¡órale!, haciendo una campaña de Adiós Inocencia en todas las calles de varias ciudades de Argentina y nosotros madres, o sea, y sí, es una, por un lado pues nos hace sentir muy muy bien, muy orgullosos, y por otro lado es un buen paquete, una responsabilidad de poder salir a defender esa bandera, de decir, este disco verdaderamente vale la pena, escúchenlo, denle una oportunidad, y bueno, pues, qué mejor que con Karin.
0: ¿La escuchamos?
2: Sí, claro.
0: Porque la gente debe estar diciendo, ay, chiles, déjanos escuchar la rola, ¿no? Porque... Créanme, de verdad, y dense la oportunidad de ir a las plataformas digitales y escucharla. Está muy buena, de verdad.
3: Qué chido.

0: con nosotros, Adiós Inocencia, esta canción que están presentando en plataformas con Carin León y que aquí la acaban de escuchar, totalmente acústica. Cuéntenme algo, ¿cómo cierra Jumbo este 2026 y qué resumen haríamos del año para la banda?
1: Vamos a estar activamente tocando en algunas ciudades donde no hemos pisado con el Música Mágica. Vamos por ahí a Chihuahua, vamos también a Veracruz, y estamos planeando algo para el 2027 que arranca con algunos shows en territorio americano, en Estados Unidos. Ya había sido un buen tiempo que no se había reactivado el tema de lo de las visas, entonces ahora como que estamos buscando que Jumbo en esta nueva etapa, no sé si te platiqué la vez pasada, pero firmamos con Sony Music y vienen 3 discos. Viene Música Mágica y 2 álbumes más. Pues entonces estamos queriendo que todo esto agarre mucho más dimensión, más profundidad y más territorio. Entonces la idea es también concentrarnos mucho en el mercado que alguna vez tuvimos en Estados Unidos y que ahora se ha perdido, no hemos estado tan vigentes. Y sí, o sea, vamos a por ahí con lo de combinar entre México y Estados Unidos.
0: Oye, pero las rolas siempre están vigentes, o sea, yo creo que la música de Jumbo siempre ha estado con la banda allá, y hay una melancolía y una nostalgia de la gente que vive, de los mexicanos que viven allá, de los que nacieron allá pero tienen familia acá y que han escuchado rock en español a lo largo de su vida, que yo creo que les ve muy bien.
2: Aparte, aprovechando Carlos, también eso que mencionas, están reeditando otra vez el vinil de Restaurant, nuestro primer álbum. Okay. Entonces pues estamos bien contentos que otra vez pues vamos a estar tocando otra vez las canciones que nos dieron a conocer. Entonces está chido.
0: No, va a estar increíble. Oye, pues ¿con qué cerramos?
1: Pues podemos cerrar, si quieres, con algo justo de Restaurante, que es este clásico Fotografía.
0: Venga. Sí. Oh, adelante, seguro. Maravilloso. Ah.

0: biografía, un clasicazazazo del rock en español. Pues nada, Clemente Carlos, gracias por estar acá.
1: Gracias,
0: muchas gracias. De verdad, gracias, Jumbo. Suerte con la canción de Karim, y cuando tengan lo que tengan, ya saben que esta es su casa para venir y cantarle a la banda en la mañana, en la que sé que es difícil cantar en la mañana. Te veías sufrir
1: con las altas.
0: No, pero bueno, la gente lo agradece mucho, va en el coche, va en el transporte público, y agradece mucho que vengan y canten para todos ellos. De verdad, muchas gracias, Jumbo, gracias por estar acá.
2: Hombre, gracias.
0: Gracias, suerte. Faltan 8 minutos para que sean las 10 de la mañana. Despedimos este programa. Se quedan con Jordi y con Manolo Fernández hasta la 1 de la tarde. Yo soy Jesse, pásenla bien.
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5: El Servicio Postal Mexicano es un sistema de comunicación que se niega a morir. Vaya, se puede decir que la modernidad y el avance tecnológico no ha logrado acabarlo. Sin embargo, los trabajadores de esta institución trabajan, como dirían ellos, con las uñas. Sí. Aquí en Tamaulipas, los carteros, como los conocemos coloquialmente, están trabajando bajo protesta por las condiciones tan deplorables en que se encuentran sus edificios, equipos y por el salario que perciben, que hasta este momento increíblemente se encuentra por debajo del mínimo, pese a que pertenecen al gobierno federal. Los 286 trabajadores que conforman la plantilla laboral de correo en la entidad se quejan que desde octubre del año pasado están demandando refacciones, uniformes, bicicletas, motocicletas, cascos, valijas y la evaluación y mejoramiento de los edificios, porque tienen el caso de Matamoros, en donde la construcción tiene problemas estructurales, y eso no lo inventaron ellos. Existe un dictamen del mismo personal de Protección Civil, de tal manera que el riesgo es eminente. Brooke Lawrence López, secretario general de la sección Tamaulipas del Sindicato Nacional de Trabajadores del Sistema Postal Mexicano, reconoció que las autoridades ya cumplieron, aunque de manera parcial, algunas de las demandas. Sin embargo, para el tiempo transcurrido, todo eso debería estar cubierto y, por ende, los trabajadores laborando de manera normal y tranquilos. En fin, se puede decir que el gobierno federal comulga con el refrán popular que dice: candil de la calle, oscuridad de tu casa. Porque ¿cómo es posible que todavía tengan personal que labore no solo en las condiciones de riesgo en que se encuentran estos trabajadores, sino con un salario inferior al mínimo, cuando a los empresarios les impone cada año un incremento salarial sin importarle si los ingresos soportan el aumento? Pero bueno, sea como sea, los empleados de Cepomex, como se conocen por sus siglas, ahí están, en pie de lucha, esperando ser escuchados por las autoridades. Pero mientras eso sucede, recorren las calles de la entidad a golpe de calcetín, como dice la raza, pero cumpliendo con su deber y aguantando las inclemencias del tiempo.
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0: quitar por favor el fondo. Por fin. Por fin. Es el último día de septiembre. ¿Alguien más está conmigo? ¿Alguien más dice gracias por, o sea, qué mes tan más largo? ¿Alguien más está hasta el gorro de meterse chiles en nogada por ese hoyo que todos tenemos en la cara llamado boca? ¿Alguien más dijo ya enough con las trompetitas de tres colores, verde, blanco y rojo? ¿Alguien más dijo tanto rollo para septiembre cuando en realidad solo es un día de asueto, que en este caso fue a la mitad de la semana? ¡Ah! Se acabó septiembre. Señores, se acabó septiembre. Muy buenos días. Esto es Jordi en Exa. Bueno, todavía no se acaba. Oficialmente se acabará hasta las 12 de la noche del día de hoy. Pero creo que hay varios que sentimos que esto fue más largo que la cuaresma. Y de hecho la cuaresma es... No, sí es más larga que septiembre. Bueno, más o menos, ¿no? Tendríamos que hacer ya son 40 días. Pues sí, sí, 10 días más. 10 días más. Oigan, muy buenos días. ¿Cómo están? Espero que estén muy bien. Espero que estén... pues como con todas las ganas del mundo a la mitad de la semana, y si no, no se preocupen, aquí les vamos a dar una inyección intrarradiofónica para que se alivianen, para que se la lleven leve, para que se les pase más rápido el día y para que pues puedan divertirse un rato también, ¿no? Que digo, oigan, se vale tanto a chamba que tenemos y tantas presiones, que de repente un así como un respirito alivianado, ¿no? Pero bueno, oigan, va a estar muy bueno el programa. Para la gente que se está uniendo, soy Jordi Rosado, muy buenos días. Este programa se llama Jordi en Exa, es de lunes a viernes y de sábados y domingos tenemos lo mejor de, pero lunes a viernes van a poder escuchar el programa completamente en vivo. Hoy, como ya dijimos, miércoles 30 de septiembre, es miércoles de Rolita Gay, tenemos una rola muy buena. Le mando un saludo a toda la comunidad LGBT 3.1416, a toda la gente también del Comando Godín. Fíjate, si eres parte del Comando Godín, pero eres parte de la comunidad LGBT y además escuchas este programa, wow, tres aciertos, muy bien, aplauso. ¿Cuánta gente me estará escuchando que sí dice, sí, soy Comando Godín, sí, soy parte de la comunidad LGBT y sí, escucho el programa? Si eres alguno de esos tres, mándame un WhatsApp, me encantaría mandarte saludar, pon tu nombre, tu anónimo, lo que tú quieras, pero pon algo y me encantaría mandarte saludar. Elías, diles a dónde aquellos suertudos que tengan los tres puntos que nos, para poderlos mandar a saludar hoy y agradecerles que escuchan el programa. Ahora.
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1: Oigan, bueno, pues ahí está, ahorita los voy leyendo. Dicen, hola Jordi, yo soy Julio Andrade, soy parte de los tres puntos, soy Comando Godín, soy gay y te estoy escuchando y me encanta saber que estés ahí. Padrísimo, dice, hola Jordi, anónimo, por favor, me puso su nombre, pero afortunadamente me puso anónimo, soy gay, soy Godín y soy perrita de Exa. ¡Ay, malditos perritos adorables! Gracias, mi querido Academy, porque así estás en tus redes y te veo que eres muy deportista. Te mando saludos. Hola, Jordi. Yo soy Joaquín Ibarra y me gusta mucho tu programa. Ok. Hola, Jordi. Saludos al Serpentario, al Dios Perros. Te faltó los Ames de Case. Sí, también podría ser Ames de Case. Hola, Jordi. Soy Laura y soy parte de las tres partes que dijiste. Hola, dice malditos perritos adorables, naranjas. La neta, su programa sí es un respiro en lo personal. Para mí, oye Jordi hermoso, ay qué lindo, me encantó que me dijeras Jordi hermoso. Quisiera que saludes a mi esposa Erika, ah eres amigo. Hola amigo hermoso, también te mando saludos y me encanta que me digas hermoso. Dice, saludos a mi esposa Erika Rangel en su cumpleaños 40. Quiero decirle que es una mujer increíble y ojalá hicieras tu acción del día y me regales unos boletitos. Soy conductor de app. Hoy me encantaría, amigo hermoso, pero tenemos que, nos piden que sean afuera con concursos y con juegos. Entonces, si puedo, ahorita te digo qué juego para que le entres. Oigan, rapidísimo les digo. Hoy es Día Internacional del Podcast. Hoy es Día Internacional del Podcast. Así es que a toda la gente que nos gustan los podcasts y al mismo tiempo los que escuchamos podcast, pues y los que los hacemos, pues felicidades a ambas partes, porque pues un podcast no existe si no hay del otro lado mucha gente que lo escucha o que lo vea. No, ahora que están tan de moda los video podcasts. Entonces, hoy es Día Oficial del Podcast. Yo le mando un saludo a toda la gente, a todo mi equipo que me hace favor de ayudarme para hacer nuestros podcasts, tanto la entrevista. Aquí está Manolo Fernández, Cristian Álvarez, mi querido Arturo Osorio Tuco, Alex Reséndiz, mi querido Gerardo Mérida, por supuesto Claudio Obregón, Irán, toda la gente que nos hace favor de ayudarnos, Alejandro Reséndiz, pero y a la gente obviamente con la que hacemos el podcast de Todo un Mucho con Martita y Gareda, Armandito, te mando muchos saludos. Pero a ver, ¿cuál es la lista de los mejores podcasts hoy, ahorita, en este momento? O sea, no hace dos años, porque luego hay gente que hace dos años estuvo en los primeros lugares y sigue diciendo, somos los primeros lugares del podcast. Y es, ya no, amiga, ya no, amigo. Y fíjense, vamos a analizar rápidamente. Ponme música de análisis, por favor, fondito de análisis. ¿Qué es lo que la gente está escuchando en México? Ahí les va. Miren, lugar número 10, Hermanos de Leche, de BAM Comunicación, que es Adrián Marcelo y La Mole, ¿no? Hermanos de Leche, fíjate, no me imaginé que estuvieran en décimo lugar, pero pues definitivamente yo creo que tienen un comeback importante, que está por ahí, Hermanos de Leche. Por cierto, les digo que vi ahí un video, bueno, no lo vi completo porque la verdad me pareció tremendo, un video que hizo un comunicador, no sé quién, junto con Adrián Marcelo, sobre las personas de la comunidad judía en Polanco, y me pareció muy, muy, muy desafortunado y muy poco, pues no me gustó nada, la verdad, no me pareció muy poco agradable. Creo que se llama Proyecto Escolar, me están diciendo. No creo que dure mucho, la verdad, arriba en la red, porque me parece de muy mal gusto, sinceramente, y me parece ofensivo para una comunidad que me parece tan importante como cualquier comunidad en este país. O sea, no solo la judía, pero cualquier comunidad. Pero bueno, esta es mi opinión personal. Es el lugar número 10, están ellos como Hermanos de Leche. Lugar número 9 está Penitencia, de Saskia Niño de Rivera, que es muy, muy famosa por hacer esas entrevistas adentro de la cárcel a internos, ¿no?, que están en los centros, pues sí, en los Eferesos y en todas las cárceles del país. Es buenísimo, se lo recomiendo mucho. Número 8, se los ultra recomiendo, La Corneta. En el octavo lugar está La Corneta, con Eduardo Videgaray y con el Estaca. Me parecen buenísimos, inteligentes, divertidísimos. Lugar número 7, el séptimo lugar lo tiene Hablemos de lo que no existe, de César González, el narrador. Fíjense que este podcast no lo conozco, pero pues digo, seguramente habla de cosas paranormales y se ve que está bueno. Hablemos de lo que no existe. Lugar número 6 está Fepo, un gran amigo de este programa y también personal. Fepo, con su podcast paranormal, que durante mucho tiempo ha estado en los primeros lugares. Entonces, a ver, ahí les va. Décimo, hermanos de leche. Noveno, penitencia. Octavo, la corneta. Séptimo, hablemos de lo que no existe. Sexto, paranormal de Fepo. Ok, ¿cuáles son los otros cinco? Quinto lugar, leyendas legendarias. Leyendas legendarias muchos años estuvo en el primer lugar. Como un par de años estuvo en el primer lugar. Son buenísimos también. Leyendas legendarias también. Lugar número cuatro, insomnio, también de Fepo. O sea, Fepo tiene dos podcasts en sexto y en... permítanme, en cuarto lugar. Tercer lugar, Extra Normal de EX Studios, también sé que es bueno. Extra Anormal. Segundo lugar de todo este país, La Cotorrisa. La Cotorrisa, que los adoramos, son tipazos. De hecho, hoy voy a tener la oportunidad de estar con ellos un ratito y ya les traeré chismes mañana de ellos. Pero segundo lugar, La Cotorrisa. Y primer lugar, Relatos de la Noche. Entonces, felicidades. Estar en primer lugar en podcast en este país no está nada sencillo. Lo primero que les quiero decir es, no se pasen. Ayúdenos a que la entrevista y de todos mucho esté en la lista de 10. Vayan a escucharlos también en Spotify, se los voy a agradecer. Segundo, ¿qué hay? Pues a ver, humor. Fíjense, está Hermanos de Leche, que es un humor irreverente e inteligente, porque eso sí, los dos son muy, muy inteligentes. Está La Corneta, también muy inteligentes. Y está La Cotorrisa. Fíjense, de 10, solo hay 3 de humor. ¿Y cuántos hay de entrevista? Solo uno, el de Saskia. ¿Y cuántos hay de paranormal? Ok. Hablemos de lo que no existe, Paranormal 2, Leyendas Legendarias 3, Insomnio 4, Extranormal 5 y el primer lugar, Relatos de la Noche 6. O sea, marcas, amigos, gente que esté en ventas, gente que quiera hacer contenido, ¿qué es lo que más funciona en el país hoy? Lo paranormal. Ahí quedó, muy claro. Señores, buenos días. Arrancamos el programa con la mejor de las actitudes. Les cuento rapidísimo lo que les he estado diciendo. 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Y como es miércoles de Rolita Gay, tengo una que estoy seguro que les va a gustar. Eso se llama Todavía, es La Factoría. Buenos días, esto es Jordi Nexa.
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2: ¡Ay, qué delicia de canción! La Factoría es buenísima. Bájala en sus plataformas para que la traigan ahí escuchándola. Oigan, mucha gente mandando mensajes, gracias. Dice Carlos Cortés: hola, Jordi, saludos desde el barrio de Tepito. Te amo, Jordi. Eres un chingón. Muchas gracias, Carlos. ¡Qué buena onda! Saludos a toda la gente de Tepito. Súper trabajadora, súper de chingarle, durisísimo. Encuentras de todo. Todavía habrá tinta china y habrá, ¿qué decían? No me acuerdo. Manolito, buenos días, amigo. ¿Cómo estás?
3: Bien, amigo.
2: Yumbina, ¿no?
3: Tinta china, yumbina.
2: Que la yumbina no realmente no funcionaba, este rollo de que supuestamente la yumbina era como un mito de nuestra infancia, uh-huh. De que para poder excitar, lo cual estaba tremendo, como que tú la tomabas, lo peor de todo es que no era como que la tomara una mujer para excitarse, sino que entiendo como que la idea era como que tú echársela a una mujer, lo cual pues es siempre terrible.
3: Algo lo platicamos aquí, me parece, con Claudia Rampazo, y ahí nos como que desmitificó esas cosas, pero sí, está fuerte. Amigo, completamente en vivo, muchas gracias, gusto saludarte. Desafortunadamente, bueno, pues arrancamos con un par de noticias no tan agradables. El día de ayer falleció a los 79 años de edad el actor Otto Sirgo, primer actor. Esto lo confirmó la ANDA en sus redes sociales. Yo no sabía que era cubano.
2: Yo tampoco.
3: Toda su vida aquí en México, pero bueno, desafortunadamente, en paz descanse el gran actor, Otto Sirgo.
2: Excelente actor. Ayer grabamos, fíjense, muy, muy constante, como hasta las 3, 4, a las 4 de la tarde, ¿no? Sí. Salimos a las 4 y ahí abrí mi teléfono y me di cuenta, qué lástima, si era un excelente actor. Yo nunca tuve una relación cercana, pero sí sé que era muy buena persona, Otto Sirgo.
3: Exactamente, y desafortunadamente también a los 58 años de edad falleció Jorge Caguachi, empresario.
2: ¿Eso fue ahorita en la mañana?
3: Sí, ahorita en la mañana. Desafortunadamente perdió la vida, empresario, atleta, bueno, pues fue boxeador mucho tiempo, estuvo en Big Brother, VIP, o sea, estuvo como muy ligado al medio, independientemente de las relaciones que tuvo con muchas famosas. Él estuvo como muy ligado en el medio, fue parte del medio, pero sí, principalmente un empresario pues prominente, le iba muy bien en las empresas que tenía, y obviamente boxeador. Entonces, 58 años, aparentemente un derrame cerebral.
2: ¡Ay, qué lástima!
3: 58 años de edad, entonces pues también en paz descanse.

0: a una de sus peleas, fuimos a una de sus peleas, y sí era una persona muy líder, un empresario pues muy fructífero, como eso, le iba extremadamente bien. De hecho, en algún momento hasta salieron unas notas, yo nunca lo vi, pero sí me lo confirmaron, de que tenía un chorro de animales exóticos y en su casa.
1: Sí, fue muy polémico por el tema de las peleas de box, que estaban arregladas, que
0: sí, porque decían que estaban arregladas las peleas,
1: y luego sus cirugías plásticas, tal, pero bueno, más allá de eso, un empresario, la verdad, muy importante este país.
0: También, bueno, hace poco fue cuando creo que se cambió, fue de las primeras personas que escuché de la operación del cambio de color de ojos, ¿no? Que salió en unas fotos en las revistas y se veía pues muy impresionante. Me imagino que después ya se veía más mejor, porque cuando, siento que a veces las revistas son muy sensacionalistas, le toman fotos a la gente cuando acaba de hacerse los procedimientos, se ven muy hinchados. Pero lo que yo sí puedo decir de él, porque lo demás pues son solamente la información que había en el medio, es que sé que era muy buen amigo.
1: Okay.
0: Sé que era muy trabajador y que era muy generoso. Yo tuve a mucha gente cercana y sé que varias personas que vivían con él, entre ellos, ¿sabes quién? El hijo de
1: Andrés García.
0: De Andrés García, el oso García, mucho tiempo vivió con él, como que era muy muy generoso. Muy generoso, muy buena gente con su círculo. Pues que descanse en paz, qué lástima.
1: Exactamente.
0: Muy joven, caray,
1: pues
0: muy joven.
1: Descanse en paz. Y si ahorita tocaste un tema como muy muy curioso de los medios de comunicación, pero bueno, el show debe de continuar. Y hablando de esto, de lo que pasa en los medios de comunicación, también me encanta porque el día de ayer, como bien sabes, jugó la selección mexicana de fútbol, fue en un empate con Perú, 1-1, y me encanta porque hoy en la mañana leí algún encabezados, aunque no lo puedas creer, dice Rafa Márquez sigue sin ganar. Güey, lleva dos partidos. O sea, digo, con todo respeto,
0: claro, no juegues.
1: Lleva dos juegos. O sea, decíamos de los medios de comunicación, depende cómo tomas el tal, porque yo diría, Rafa Márquez sigue invicto, ¿no?
0: Claro.
1: Rafa Márquez sigue sin ganar. ¿Se relajan tantito?
0: Sí, es el famoso rollo de cómo ves el vaso, medio lleno, medio vacío.
1: Exactamente, ayer hizo cambios de la alineación, fue un partido, yo no tuve oportunidad de verlo, por lo que escucho fue un partido bien disputado, fue un partido en el que jugaron muchos jóvenes en la alineación de Rafa Márquez, pero bueno, 1-1, recordemos que el partido pasado también empató con Colombia, ahora el día de ayer empató con Perú, y que me parece que todavía le faltan dos partidos más en esta mini gira de Rafa Márquez, pero digo, dejémoslo trabajar.
0: Claro.
1: O sea, me encanta así, porque además más de un portal deportivo así decía, nada más no llega la victoria. ¡Güey! ¿Se calman?
0: Sí, ¿sabes qué? Se me hace como que un maestro llega por primera vez al salón de clases y dices, todavía no sabe, el primer día dices, pues todavía no se aprende los nombres.
1: Exactamente. Entonces, güey, exactamente.
0: No puede estar llegando al salón.
1: Todavía no se aprende los nombres. ¿Cómo? No sabe cómo me llamo. Güey, está entrando, relájense un friego, pero bueno.
0: Ahora, es un ejemplo, obvio, se sabe los nombres de la selección porque estuvo ahí ahorita en el último mundial, pero me refiero a, pues está organizándose, viendo quién puede, o sea, cómo poner sus alineaciones, cómo salir a jugar, cómo responden sus jugadores.
1: No, está viendo que si puede plasmar o no su idea de juego, o la tiene que modificar respecto a las condiciones, porque además él dijo, me encantaría jugar de una manera, no sé si tengo la materia prima, lo voy a ver, pero tal, pero insisto, o sea, está la manera de cómo ves las cosas. O sea, yo mejor diría, sigue sin perder, ¿no? Sigue invicto, pues también es es la cosa, pero bueno.
0: Ahí está. 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Oigan, gracias a toda la gente que está escribiendo, a todos los que estamos leyendo. Saludos a toda la gente que viene manejando, a todos. Suerte, que tengan buen día. Y a la gente que está en su oficina, Comando Godín, y llames de casa. Buen día también, que tengamos siempre semana, la mitad de la semana como que pesa, pero a mí se me está pasando rápido la semana. Espero que algunos de ustedes se unan con mi sensación. Regresamos.
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las 10 de la mañana con 39 minutos. Fíjense, Amazon acaba de anunciar a los finalistas del premio Primera Novela 2026. ¿Quiénes son? Escuchen, porque está padrísimo esto para que la puedan leer y además felicitarlos a los ganadores. Berenice Andrade Medina con la obra Nadie Recuerda Su Propia Muerte. Uy, está buenísimo el título. Joel Segura con la obra Vimos Casas Hundirse. Y Jovain Vázquez Bailón con la obra La Travestiada. La Travestiada, ok. Se oyen muy interesantes las tres. Bueno, el jurado calificador estuvo integrado por Cristina Rivera Garza, Brenda Navarro y Guillermo Arriaga. Así es que estén muy atentos, ya que este próximo 14 de octubre en Ciudad de México va a ser la ceremonia de premiación en la sede histórica de la Secretaría de Educación Pública, en donde, bueno, se va a anunciar al ganador. Así es que... ¿cómo pueden saber más de todo esto? Consulten la página. La página está muy sencilla, es www.primeranovela.com. Primeranovela.com, para conocer más de las novelas finalistas y de sus autores y para saber cómo seguir la transmisión en vivo de la ceremonia de premiación, que la verdad está muy muy interesante poderla ver. Y a la gente que le gusta y que nos gusta leer novela, pues está interesantísimo. Oigan, hay una frase que les quería comentar que me gustó muchísimo. Y la frase creo que les puede ayudar. Estoy seguro, es más, ya saben que me encanta aquí y nos encanta leerlos. Manolo los está leyendo. El Serventario los está leyendo, yo los leo, todos los estamos leyendo, pero digan que estoy seguro que hay alguien que hoy esto le va a funcionar, y escríbamelo y hágase presente. La frase es la siguiente: la mala noticia es que todo es temporal. La buena noticia es que todo es temporal. Así que, fíjense, está buenísimo. Cuando las cosas vayan bien, disfrútalas, porque no van a durar para siempre. Y cuando las cosas vayan mal, no te preocupes, tampoco van a durar para siempre. Entonces, acuérdense que todo cambia y de repente no lo queremos saber, no lo queremos creer. Y entonces estás feliz y estás, ¡ay! Esto va a ser para siempre. No, no va a ser para siempre. ¿Pero qué crees? También lo malo no va a ser para siempre. ¿Se acuerdan de esa frase que dice, no hay mal que dure 100 años? Pues es cierto, por más mal que te esté yendo, va a acabar. Pero también por más bien que te esté yendo, va a acabar. Fíjense que hace poco, ¿con quién fui? Fui a comer con una amiga muy, muy exitosa. Pues digamos que la reina de relaciones públicas en este país. Y estaba platicando con ella. Le dije, oye, ¿cómo te ha ido? Yo pensé que toda la vida le ha ido increíble. Y me dijo ese consejo, me dijo, Jordi, no siempre te va increíble. Por más que tú creas que eres el gerente que siempre va a ser gerente, el director que siempre va a ser director, el locutor que siempre va a estar al aire, el actor, el empresario, el que siempre te va a ir bien en los negocios, el que tiene la tiendita o la tienda gigantesca o las franquicias, que siempre es que te va a ir bien, no es cierto. La vida no siempre te va así. Así es que disfrútalo cuando lo tienes, ahorra mientras puedes, pórtate bien con la gente que tienes abajo, porque se va a acabar. Y esos que están abajo, si algún día fuiste grosera, grosero, los lastimaste, fuiste injusto, la vida dar vueltas. Y la vida es impresionante. Dicen que hay más tiempo que vida, y yo creo que la vida tiene el tiempo suficiente para ir poniendo la rueda de la fortuna al revés. Y cuando tú fuiste mala onda con alguien, o grosero, o lastimaste a alguien, esa persona va a tener, algún día vas a tener la necesidad de pedirle algo a esa persona, o esa persona va a tener ahora el sartén por el mango. Pero lo más importante es, mientras estés, disfrútalo, gózalo y aprovéchalo. Y ten muy claro que eso fantástico se va a acabar. Y y cuando estés mal, también relájate y no te laceres y no te preocupes y no te veas ya como que a largo plazo o de por vida en esa situación, porque por más difícil que sea, vas a salir de ella. Así es que, pues hay que disfrutar la vida, ¿no? Yo creo que hay que disfrutar lo que tienes. Y yo tengo una técnica que se las comparto. Yo me siento con una persona que ha tenido la gran fortuna de tener muy buenos momentos de vida. Entonces, cuando me pasa algo malo, cuando me da una mala noticia, cuando las cosas se complican, económica, personal, emocional, mente, de muchas maneras se pueden complicar. Por ejemplo, cuando me divorcié, que me dolió en el alma, yo de repente decía, a ver, Jordi, has tenido tantas cosas buenas que también tu vida tiene que estar balanceada. Hoy tienes una mala. Y eso me ayudaba a relajarme. Decía como, oye,
pero qué tal cuando tuviste a tus hijos sanos, pero qué tal cuando esto, qué tal, digo, bueno, pues Jordi, no todo puede ser feliz, o sea, es como, hoy te tocó una mala, y de repente cuando te tocan varias malas, yo no pienso, ay, es que me hicieron brujería, ay, es que no, ya no voy a salir de aquí, no, es que tengo una mala racha, no, es que la vida es así, la vida no es como, te mando una buena, una mala, una buena, una mala, tres buenas, no, o sea, la vida, hay muchos elementos, de repente se te juntan tres cosas malas, no te asustes, no te preocupes, van a acabar. Y cuando se te junten tres buenas, tampoco creas que ya eres el rey o la reina del mundo. La vida va a dar vueltas, mejor aprovéchalo y disfrútalo y sé amable con todo mundo y sobre todo contigo mismo, sabiendo que eso en algún momento también va a terminar. Así es que disfrútalo mientras. 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Vamos a música, regresamos.

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2: El secretario de Finanzas, Carlos Irán Ramírez González, afirmó que el gobierno estatal mantiene abiertas más de 12 beneficios fiscales para apoyar a los contribuyentes y no descarta la emisión de nuevos estímulos en el último trimestre del año. Entre los apoyos vigentes destacan el pago de 3,990 pesos para vehículos 2011 y anteriores, 5,990 pesos para modelos 2012 a 2017, además de la condonación del 90% en impuestos estatales relacionados con multas, recargos, hospedaje, nómina y honorarios. También se incluyen beneficios en transporte como la regularización de concesiones por 14,900 pesos. Respecto al anteproyecto presupuestal 2027, el funcionario informó que mañana vence el plazo para que los poderes autónomos entreguen sus presupuestos. El secretario recordó que el proyecto federal contempla un crecimiento del 5%, equivalente a 4,000 millones de pesos adicionales. Para conocer la distribución de los fondos, Ramírez González participará el 1 de octubre en Zacatecas en la reunión convocada por la Secretaría de Hacienda con los 32 secretarios de Finanzas del país. La Unión Ganadera Regional de Tamaulipas anunció un proyecto estratégico para conducir, procesar y comercializar carne bajo una marca propia, con una inversión estimada de 810 millones de pesos. El presidente de la Unión Ganadera Regional de Tamaulipas, José Guerrero Gamboa, explicó que el plan contempla dos ejes principales: créditos subsidiados para engorda y kilos adicionales en becerros, así como la creación de infraestructura para sacrificio, cortes y empaquetado. En infraestructura, el proyecto incluye la ampliación del rastro TIF de la UAD, salas de deshuese, cámaras de enfriamiento, una planta de alimentos en Ciudad Victoria, corrales de engorda y una empacadora vinculada a la empresa Agroindustrias de Tamaulipas, que se encargará de la comercialización. El dirigente precisó que el fideicomiso será integrado por la Unión Ganadera Regional, el gobierno estatal, el gobierno federal y productores particulares, con el objetivo de garantizar la continuidad del proyecto más allá de un sexenio. El secretario general de la sección 30 del CENTE, Arnulfo Rodríguez Treviño, afirmó no estar aferrado al cargo, pero defendió el hecho de que la convocatoria para renovar la dirigencia aún no ha sido publicada, a pesar de que estatutariamente su periodo vence en 3 meses. Entrevistado por enésima ocasión sobre el tema de la elección sindical, el aún líder magisterial dijo que la decisión corresponde al Comité Ejecutivo Nacional del CENTE y pidió paciencia a los aspirantes. Al respecto, dijo que bajo su liderazgo ya se ha logrado atender el 85% de las problemáticas de los maestros, pero insistió en que aún quedan asuntos por resolver. Cuando se le cuestionó sobre los nombres que se mencionan como posibles sucesores, como su actual secretario particular, Ulises Ruiz, y el titular del SARTET, Mariano Lara, Arnulfo Rodríguez respondió con ironía: "Y yo también puedo ser".
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15: 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Amigo, ¿estás listo para contarme tu anécdota cachonda?
16: Sí.
15: A ver, amigo, pues adelante.
16: Ay, no sé si va a ser súper súper teto de mi parte, pero fíjate que una vez, hace algunos años...
15: No va a ser teto, amigo, lo que pasa es que estás escogiendo la que puedes contar.
16: No. Es que cuando escuches el final, así vas a decir... A lo mejor tengo miedo que digas... Pero fíjate, hace algunos años, no voy a decir nombres para no empinar, trabajaba yo en un programa de televisión que era los martes a las 9 de la noche por Canal 5. Ah. No voy a decir el nombre del programa porque obviamente pues eso sería empinar de... Había un conductor que usaba una gorra y un co-conductor que hacía reportajes y se vestía de abejita para correr con las botargas, pero no voy a decir sus nombres. Cuando yo pertenecía a esa producción, había cumpleaños, cuando se era cumpleaños de alguno de la producción, la verdad es que durante un tiempo fuimos muy teiboleros, esa es la verdad.
15: Yo también iba a platicar algo del table.
16: Exacto. Ajá. Fuimos muy teiboleros, entonces sí íbamos a, la verdad, y nos íbamos como todos los hombres de la producción y la pasábamos muy bien, eran como pues ahí echábamos relajillo y eso.
15: Perdóname que te interrumpa, sí. Es que no di el teléfono al cual tienen que marcar para contar las anécdotas. 5166-3849 o 5166-3849. 5580, o pueden mandar un WhatsApp también o un ex Twitter, un ex en arroba Jordi en Exa, 5184 51663849, o 51663850. Marquen para platicarnos su anécdota, anecdotario cachondo.
16: Entonces fuimos a un lugar, aquí en la Ciudad de México, llegamos todos ahí al lugar, entonces claro, íbamos literal todos, la producción, los hombres, todos. Y entonces pues empezamos a echar relajo, a platicar, que si una cuba, que tal, tal, tal. Y en ese día se sentó una chica a platicar conmigo, una de las chicas que trabajaban ahí, una de las bailarinas del table. Y empezamos a platicar, y empezamos a platicar. Y estuvimos platicando, no te exagero, más bien no te miento, yo creo que unas 3 horas estuvimos platicando. La verdad es que muy a gusto. Ella era muy divertida y yo también pues me considero un güey que tiene buena plática. Claro. Pues empezamos a platicar muchísimo. Y entonces de repente, y un momento en que después de 3-4 horas, yo le hablé a la boletera. Ajá. Y le dije, oye, ¿me puedes por favor vender un par de boletos? Y entonces ella me dijo, ¿neta? ¿Después de 3 horas quieres que te baile? Y le dije, no, te quiero dar estos boletos pues porque tu noche pues básicamente la perdiste. Por estar aquí platicando conmigo.
15: Wow.
16: Y me dijo,
15: ay, amigo, estás enamorando.
16: Espérate.
15: Amigo,
16: sí,
15: estás enamorando a nivel alto.
16: Y entonces me dijo, ¿y quién te dijo que perdí mi noche platicando contigo?
15: ¡Ay! Amigo, era cachonda, no romántica.
16: Exacto, exacto. Entonces, obviamente, ahí fue más, o sea, a mí me puso hasta sí, el cielo. Hicimos muy buena amistad esta chica y yo. La cosa es que antes de irnos, ya cuando Tomo estaba yendo, me dijo, ¿a dónde vas? Le dije, no, pues ya me voy. Me dijo, no, ven para acá. Entonces me agarró literal y me metió a un privado, sin boletera, sin nada, porque no me dejó que le pagara no sé qué. Y te puedo decir que me hizo el baile más cachondo que alguien me ha hecho en la vida, porque fui tibolero en mi adolescencia. Impresionante, impresionante. Y le hicimos muy buena amistad después ella y yo. Amistad real, nunca pasó nada más allá, pero hicimos muy buena amistad.
15: Wow, sí, está buena, ¿eh?
16: Sí, sí, sí.
15: Muy buena. A ver, vamos a escuchar a la gente y ahorita les cuento yo la mía. Tengo un par, pero no más. Bueno, ¿quién habla?
17: Hola, hola, habla Mónica.
15: Hola, Moni, ¿cómo estás?
17: Bien, Jordi, gracias a ustedes, ¿qué tal?
15: Bien, todo muy bien, Moni, gracias. Cuéntanos tu anecdotario cachondo a las 11:06 para toda la gente que viene manejando y está en sus oficinas ahora, Moni.
17: Ok, hace 13 años, mi esposo y yo todavía éramos novios.
15: Ajá.
17: Y resulta que nuestro noviazgo se basó básicamente en puro sexo, lo cual tenemos gracias a eso dos bellecitas.
15: Ok.
17: ¿Qué crees que...?
15: Pero cuando dices nuestra relación se basó en puro sexo, ¿es como no platicaban ni nada? O sea, ¿solamente era para ponerle o qué?
17: ¿Qué crees que cada que nos veíamos, pues siempre nos comíamos?
15: Ajá, ok.
17: Era muy raro que fuéramos a comer comida, mm, o al cine u otra cosa, pero bueno. El chiste es que un día... fui por mi trabajo y nos agarró la calentura ahí en afuera del atrio de la iglesia.
15: Ajá.
17: Y dijimos,
15: ¿no? ¿No, afuera del atrio de la iglesia?
17: Sí. Y me dice, ¿sabes qué? Vámonos al carro. Era época de lluvia, bien recuerdo.
15: Ajá.
17: Y ahí nos empezamos a besar, ya sabes. Y nos agarró la calentura y pues todo terminó como tenía que.
15: ¿Cómo que?
17: Sí, otra vez, acá en un pueblo cercano, yo supongo que sí conocen, se llama Tepoztlán.
16: Sí, claro.
17: Ya ves que las calles están empedradas.
15: ¿Y ahora es tu esposo él?
17: Sí, sí, okay, es mi esposo.
15: ¿Cómo se llama?
17: Fernando.
15: Fernando, ajá.
17: Seguro ahorita no nos está escuchando porque está de viaje de trabajo, pero bueno. Íbamos en la... Igual así, íbamos hacia Tepoztlán porque nos gustaba mucho visitar ese pueblo. Y me dice, ¿sabes qué? Ya no aguanto las ganas aquí. Se paró en una... Sí, estábamos afuera de la dulcería.
15: Ajá.
17: Obviamente ya estaba cerrado. Y ahí, y al terminar justo, te juro, pasó una patrulla de... No manches. O sea, un poquitito más y nos agarran.
15: No juegues, y... o sea, sí eran súper prendidos.
17: Súper, súper. Te digo que nuestro noviazgo se basó básicamente en puro sexo. Y la otra, recuerdo perfecto, eran los 15 años de la hermana de un compañero de él.
15: Ajá.
17: Y ya, eso fue allá en Cuernavaca.
15: Ajá.
17: Y me dice, ¿sabes qué? Vámonos al carro tantito, ya me siento medio incómodo. Bueno, pues ahí vamos. Y pues ahí también hicimos nuestras cosas. Bien. Y
15: se dieron su merecido.
17: Sí, claro. Y ya a regresar le dice su compañero, oye, Sacho, se tardaron un buen... No, es que estábamos recorriendo el terreno. Esa que tengo en las manos.
15: No, güey. Wow. Oye, dime una cosa. ¿Cuánto te llevan casados?
17: Llevamos la edad de mis niñas, 10 años.
15: Felicidades. Y bueno, por lo que entiendo, los dos son muy sexuales. Tienen como un apetito sexual muy, muy amplio. ¿Sigue habiendo mucho sexo en la relación después de 10 años? Porque la mayoría de las parejas bajan.
17: Sí, bajó bastante por el ritmo que llevamos con las niñas, sí. El trabajo y la casa, pero...
15: Oye, ¿cuántas veces, no sé, a la semana tienen relaciones? Si no, me permites, lo digo, con todo respeto, si me permites hacer la pregunta.
17: Sí, disminuyó bastante, no es a la semana, más bien al mes, una o dos veces ya.
15: Ah, no, ya se volvieron normales.
16: Exacto, bienvenida.
15: Bienvenida al club normal. Oye, Moni, sí. Está buenísima tu historia en el anecdotario cachondo de este programa. La voy a intitular, si estás de acuerdo, como me ofrecieron la sangre y el cuerpo del señor Fernando, escogí el cuerpo.
16: Exacto, okay. O sea, afuera de la iglesia fue un santo.
15: Sí. ¿No? Dice, ahora sí que yo estaba esperando la venida del Señor y que llega.
17: Llegó la venida, pero de mi Señor.
16: Del señor esposo.
15: Mejor vamos a cambiar el título a llegó la venida del
16: Señor. Esperando la venida del Señor.
15: Esperando la venida. Esperando la venida del Señor. ¿Sale? Órale, corazón. Gracias. ¿Dónde te decimos si ganaste? En caso de que ganases, ¿de qué quisieses boletos?
17: ¿Qué hay? ¿Me recuerdas, por favor?
15: Mira, hay para pases dobles para el multiverso Nestlé, que va a estar buenísimo en el universo de aquí de XFM. Hay para Maroon 5, pero el día de hoy, ir a ver a Maroon 5 hoy. Hay para pases dobles para Morat el 15 de noviembre y para Daniel Javif.
17: Para Daniel me encantaría, por favor.
15: ¿Estás segura?
17: Sí, es que...
15: Están también los de Maroon 5.
17: Pero Maroon 5 es para hoy, ¿no?
15: No, claro, no, por supuesto, con mucho gusto. Sí, para Daniel Javif, autor y orador motivacional. Por supuesto, con mucho gusto te los damos, encantado.
17: Sí, muchísimas gracias.
15: Al contrario, buen corazón, día. Y que disfrutes mucho la conferencia.
17: Órale. Gracias.
15: Bye. Oigan, a ver, vamos con otra llamada. No manches, estuvo buenísima esta. Hello, ¿quién habla?
18: Mónica.
15: ¿Quién, perdón?
18: Mónica,
15: padrísimo, mi querida. Ah, tengo dos Mónicas. Entonces la primera va a ser Mónica 1 y tú vas a ser Mónica 2. ¿Qué sí. Muy bien. Anecdotario, cachondo. Mónica 2, cuéntanos, ¿qué te pasó?
18: No, pues un día estábamos ahí afuera de la casa de mi novio, ¿qué?
15: ¿Estabas afuera de dónde? Espérame. No se escuchó bien, corazón. ¿Afuera de dónde?
18: Estábamos afuera de la casa de mi novio.
15: Okay.
18: Que ahora es mi esposo.
15: Okay.
18: Y pues empezamos a gritarnos y a toquetearnos. Y él me dijo, ay, tengo ganas. Y le dije, no, pues yo también. Y me subí a los ojos y lo empecé a besar. Ajá. Y empezamos ahí con el cachondeo y todo. Y pues atrás de un carro que va a ser coche planchero en la calle.
15: ¿Pero atrás del coche, o sea, en el asiento de atrás o atrás, así viendo al mofle?
18: No, afuera del carro, ahí atrás, escondido.
15: Ah, como para que no los vieran, exacto.
18: Sí, y pasó una señora y le dije, espérate, cálmate, fiera.
15: Mete a tu dragón, pero no, a tu pantalón.
18: Sí, y ya después, pues, ahora sí que pasó, hicimos con el peligro de que nos vieran los que andaban construyendo el Mexicable en esos tiempos en las alturas.
15: ¿Los que qué?
16: Los estaban construyendo el Mexicable.
15: ¡Ah!
18: En las alturas. Y pues ya, fue un momento pues muy cachondo.
15: Si me permites la pregunta, Mónica 2. ¿Cómo cuánto tiempo duró para ver si los del Mexicable pudieron verlos o no?
18: Pues como 10 minutos.
15: Ah, pues muy bien. 10 minutos así continuos, digo, perdón, pero, o sea, así seguiditos.
18: Sí. Pues andaban muy cachondos.
15: Ajá. Pues bueno, ¿te parece bien, Moni 2, si intitulamos tu caso como... Mi esposo fue a buscar el mofle del coche atrás de él?
18: Sí, me parece muy bien.
15: Oye, ¿de qué quisieras tus boletos en caso de que ganases?
18: Para el multiverso, me encantaría.
15: Uy, va a estar padrísimo. Es como, Toy Story.
16: Toy Story.
15: Muy padre, buenísimo. Sí. Ya estás, corazón. Pues bueno, entonces los primeros son para Daniel Javif y los segundos, en caso de que ganes, serían para el multiverso. ¿Va que va? Ok, bueno, me imagino que ahí sigue. Pero bueno, si no, ahorita le marcamos y lo platicamos, pero perfecto. Oigan, y amigo, ¿tú qué sientes cuando estás, cuando ya sientes que te delata tu edad? O sea, ¿qué haces cuando algo delata tu edad?
16: ¿Qué hago? Uh-huh. O sea, ¿cómo saber que algo delata mi edad?
15: Ajá. No sé, por ejemplo, yo me empiezan a doler ya las cosas que no me dolían antes. De, ay, me truenan las rodillas. Ay, me duele la espalda.
16: Sí, o sea temas de salud, temas de cansancio. Ajá. O sea, o de repente decir no. Oye, hay una comida. Ay, no. Prefiero ir a mi casa a ver una serie.
15: Ándale. Prefiero verme. Ya cuando tu plan del fin de semana lo que más quieres es acostarte a ver la tele.
16: Exactamente.
15: Y no salir, ¿no? Estoy de acuerdo. 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Vámonos con música y regresamos a las 11:15. Saludos, hay aquí Chivis. Chivis me dijo que era su cumpleaños. Aquí le estábamos leyendo en el WhatsApp.
19: Hola, Chivis. Hola.
15: A ver, saluda a Chivis, por favor.
19: Hola, Chivis. Buenos días. Feliz cumpleaños, Chivis.
15: Es cumpleaños de Chivis y dice: ¿me podrías, Jordi, dedicar un yuju? Con mucho gusto. Le quitas el fondo, por favor. Querida Chivis, para ti, en este día de tu cumpleaños, te dedico esto.
19: ¡Yuju!
15: Ahí está. 11:16, vamos a música y regresamos.

0: Son las 11:21. Tengo unas ultra invitadas que ahorita les van a dar cuenta, porque más vamos a platicar de su nuevo proyecto, vamos a jugarla, vamos a pasar muy bien. Y oigan, pero aprovecho para decirles, ahora sigue cambiando de tema. 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Así es que bueno, ¡ay! ¡Qué felicidad me da recibirlas! Está aquí Paulina Greenca. Mi querida Pau, ¿cómo estás?
1: ¿Cómo estás? Feliz, Jordi, de estar contigo aquí.
0: Es que tú eres parte de este programa, mi querida Pau.
1: Yo me siento feliz aquí.
0: Sí, lo que nos falta es tiempo para poder tener a tanta gente con talento como tú y a tanta gente con talento como mis compañeras que tengo aquí a un lado. Bienvenida, mi querida Pau. Gracias. Está también Marta Carrillo. Martita, ¿cómo estás?
2: Yo feliz de estar aquí contigo, mi Jordi.
0: Ah, yo también feliz. Súper escritora, súper trabajadora, súper talentosa también. Me da mucho gusto. Y muy amiga.
2: Ay, muy amiga.
0: Tuvimos un grupo, ¿no?
2: ¿Te acuerdas? Tangas y Tequilas. Tangas. Imagínense y tequilas. Nada más. ¿Por qué nunca nos invitaron a eso?
0: Y era sumamente hubieran entrado muy divertido. Bien, hubieran entrado muy bien, pero en ese momento pues, no éramos tan cercanos.
2: Pero ahora sí somos muy cercanos.
0: Pero ahora sí muy cercanos.
2: Que pueden entrar en Tangas y Tequilas.
0: Carlita Lara, ¿cómo estás, Carla?
3: Muy bien, gracias. Muy feliz de estar aquí contigo.
0: Igualmente. Últimamente te he visto mucho, me da mucho gusto porque te estoy conociendo cada vez más.
3: Exactamente. O sea que muy feliz. Muchas gracias.
0: Oigan, cuéntenme esto, me encantó cuando las vi en las redes, ya escuché varias entrevistas que fueron de Desatadas.
2: Fíjate que Desatadas es un concepto padrísimo porque es una puesta en escena de historias reales vividas por nosotras. Ajá. Y escritas por nosotras. ¿Qué? O sea, vamos a ir a contar lo que hemos pasado como mujeres en estos momentos que te cambian la vida o que te sientes en una relación difícil o que te das cuenta que estás en un lugar que no es el que tú mereces y cómo vas saliendo de esos lugares. O sea, hablamos de temas fuertes como la infidelidad,

0: una relación tóxica. O sea, temas que...
1: ¿Oídos qué?
0: ¿Qué?
1: Así me, o sea, el famoso ni princesa ni esclava.
0: Es solo mujer. No,
2: entonces, solo tu muñeca.
1: Solo tu muñeca.
0: Está padrísimo porque ha sido un proceso muy lindo. Llevamos un año preparando esto. Sí. Nos juntamos a escribir desde el corazón. O sea, no es desde el lado de la mujer, es desde el ser humano.
1: Oye, me encanta porque entonces, a ver, déjame ver si entiendo muy bien. Es un show en vivo. Ajá. Como si fuera un monólogo, pero de la vagina, de los senos, de las emociones y del corazón.
0: Ándale, y del alma y de la pasión. Ajá, y de todo así. Aquello.
2: Ahí vamos a desnudarnos. Vamos a desnudar.
1: No, se hubieran avisado antes para comprar el
2: pues mañana. Ahorita se venden más los de primera fila. No, no es cierto. Pero la verdad es que lo que hicimos está bien padre, porque cada una de nosotras ha tenido una carrera completamente diferente, pero todas nos dedicamos a dar conferencias, ¿no? Damos también coaching, hemos sí. trabajado en los medios, y, somos escritoras de la misma casa, entonces estamos en Penguin las cuatro, y de repente fue, no hagamos lo mismo, no nos paremos a enseñarle a la gente estos tips de toma agua en la mañana, hidrátate, toma terapia, no, sino cómo nosotros salimos de esos lugares donde también elegimos estar, porque no es desde la víctima, ¿no? Es, yo me quedé en esa relación porque no tenía las herramientas para hacerlo diferente, pero hoy me siento diferente y hoy estoy aquí contándote y ojalá pueda ser tu espejo, ¿no? O sea, claro. También y que te sirva de algo.
1: Está también Ana Mar Orihuela en el equipo y la verdad es que yo cuando escuché el proyecto dije, está fantástico. Ajá. Porque las cuatro tienen muy buena pluma, son muy divertidas, son muy profundas y entonces es tu diversión y profundidad. Dices, esto lo tengo que ver. ¿Estamos de acuerdo, Carlita?
3: Exacto. Justamente por eso al principio nos costaba trabajo definir qué era. Y entonces hemos ido armando como esta definición en donde decimos, es un espectáculo terapéutico, musical, catártico. O sea,
1: ¡ah, no! Entonces, terapéutico, musical, catártico.
3: Porque cantamos.
1: ¿Así cantar?
3: Porque sí. Interactuamos con el público, porque además elegimos hacerlo en un espacio que es un teatro bar, y entonces las personas están echando ahí el trago, después va a haber un espacio como de tipo despechaderito en donde vamos a cantar esas canciones que a todos nos gusta gritar desde la tripa.
2: Sí,
3: entonces, la verdad, sí, todo. Entonces,
1: exacto.
3: Abrimos el espacio también para tener un conversatorio con el público. O sea, quisimos juntar lo mejor de todos los mundos para que sea realmente una experiencia.
1: A ver, díganme, un tema que salga en Desatadas que sea de dolor emocional.
0: Yo hablo, por ejemplo, de mi relación con un narcisista, de mi muerte emocional después de esa relación, de cómo quedé hecha pomada y cómo no vi nada de lo que yo tenía que haber visto antes, esas red flags. Ajá. No las vi, y yo que se supone que podía haberlas visto porque del amor sé algunas cosas, claro. Me fui...
2: No, y es padrísimo porque ella escribe novelas y dice, ¿no? O sea, como yo elijo al villano, al protagonista, cuento la historia y no noté estas cosas que hubieran sido del villano.
1: Claro.
2: ¿No?
1: O sea, sí, sí. Es que en tu propia telenovela es difícil escribir.
2: Exacto. Y que no, exactamente. Y que no es ningún rollo de ser la víctima, ¿no? O sea, también nosotros, pues no teníamos estas herramientas que hoy vemos y nos hemos trabajado mucho porque claro. Son cosas en las que, pues sí, yo, por ejemplo. Hablo un poco de la infidelidad, ¿no? De por qué eliges ser la esposa, la amante o la novia, cómo permites estas relaciones también y por qué, ¿no? O sea, ¿qué es lo que te lleva a estar en esos lugares también? Entonces creo que todas nosotras estamos poniendo nuestra historia también para quitar un poco el juicio de las cosas que hacemos. Luego nos culpamos. Somos una sociedad muy culpígena.
1: Sí.
2: Y además atacamos mucho al otro, ¿no? Es, claro, mira, la otra, la no sé qué, y ella le hicieron, y cómo aguanta ese tipo, y cómo...
1: Sí.
2: Cállate, no sabemos la historia, claro. Que hay detrás de cada quien.
1: Sí,
2: ¿no?
1: qué dolores tiene cada quien.
2: Claro.
1: ¿Qué cosa es divertida, por ejemplo? Que algún tema que digas, se van a reír con eso, se van a divertir.
3: Es que es tan trágico que es de risa.
2: Es trágico,
3: o sea,
2: comedia.
3: Justamente.
1: Sí, claro.
3: Y buscamos abrir también un espacio, Jordi, que no fuera como son cuatro mujeres, es una emboscada, lleva a tu hombre y vas a ver cómo le va. No, al contrario, queremos que sea un espacio para hombres y mujeres porque buscamos temas universales.
1: Ajá.
3: Todos queremos amar y ser amados. Sí. Es una necesidad y por amar y ser amados hemos hecho la mayor cantidad de estupideces.
1: Claro.
3: Entonces eso es para todos. Queremos que sea un espacio que abra conversaciones, que sea divertido, que el hecho de que seamos cuatro mujeres ahí paradas hablando no haga que los hombres se sientan como no parte, sino que quisimos hacerlos parte de este concepto y que realmente sea algo divertido, innovador, interesante y sobre todo que invite y que abra conversaciones.
1: Yo las quiero y las voy a ir a ver. Quiero ir a verlas porque sí, me parece, además que como hombre, es súper interesante escucharlas y decir, güey, ¿qué la has regado? ¿Qué has hecho mal? ¿Qué puedo hacer mejor? También te das cuenta que en este tipo de eventos

0: más bien de espectáculos o de historias o de monólogos, te ríes mucho porque he ido a varios de este
1: Sí.
0: tipo, pero con ustedes, pues sí, como que a las cuatro las admiro mucho. Entonces,
1: Ay.
0: como que dices, qué padre poder escucharlas y aprender. Y también te das cuenta cómo también tu pareja, en caso de que vayas con ella, aprende. Y dices,
1: Es
0: ah, estás
1: diálogo.
0: escuchando lo que yo como hombre siento. Yo, por ejemplo, cuando salió el libro de Las sombras de Grey,
1: Ah.
0: fui de los primeros que lo leí. O sea, cuando vi todo el rollo, me dice, ¿por qué lees el libro? No es para mujeres. Y digo, por eso. Porque quiero
1: Exacto.
0: saber qué quieren, qué necesitan, cómo podría yo mejorar como hombre. O sea,
1: Ajá.
0: ¿qué las está volviendo locas? Que yo, evidentemente, no sé.
1: Pero ya aprendí.
0: Claro,
1: ¿dónde,
0: ya aprendí.
1: ¿Dónde doy el latigazo?
0: Claro, ¿dónde doy el latigazo? ¿O cuántos? Oigan, vamos rápido a corte y regresamos. Y yo te dicen, ¿dónde están? ¿Cómo están?
1: Okay.
0: Y vamos a jugar. ¿Les parece bien?
1: Vale,
0: porque
1: listas.
0: No quiero desaprovecharlas.
1: No, listas.
0: Ok, oigan. Y espérame, mi querido. Vamos a corte y regresamos.
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0: las 11:41 y la gente obviamente quiere saber dónde va a estar Desatadas, dónde va a estar el show, a dónde comprar los boletos, todo.
1: Desatadas, mañana es nuestro estreno, primero de octubre ya, a las 8 de la noche. No hemos dormido nada del nervio. Estamos muy emocionadas.
2: Ensayo y ensayo. Ensayo y ensayo.
1: Hoy tenemos ensayo general
0: solo
1: mañana.
0: Para ustedes.
1: El estreno primero de octubre y tenemos otras dos fechas.
3: Sí, vamos a estar el 5 de noviembre y el 17 de diciembre. Esto es en el Foro Redaxes. Son jueves a las 8 de la noche y la verdad es que es imperdible. Se están acabando ya los boletos.
2: Sí, les juro que no hay nada igual. La verdad, se los prometo, es un espectáculo que no hay, en donde vamos a hablar de muchas cosas, pero nos vamos a reír, como lo decían hace rato. Es un show terapéutico, musical, catártico, donde vas a ir a echar brindis y vamos a poner los temas sobre la mesa. Y luego en 2027 hacemos más fechas, pero ahorita no se pierde estas tres.
0: Yo les voy a decir algo. Yo solamente por escuchar a cualquiera de ustedes arriba de un escenario con lo que sé que están trabajadas y con lo netas que son y lo profesionales, me encantaría verlas. Ahora, ver a las cuatro, Paulina Grinja, Marta Carrillo, Ana Mar Orihuela y Carla Lara, ver a las cuatro, con toda la gente que te sigue en redes desde hace años y que sabe de ti, mi querida Carla, con toda la gente que ha leído a Ana Mar Orihuela en todos sus libros, bueno, a mí dos libros de Ana Mar me salvaron, así de sencillo, con toda la gente que ha seguido a Paulina Grinja, a Marta Carrillo, con sus libros, con sus tanto tiempo de tanto trabajo, vayan a verlas a las cuatro, estoy seguro que van a salir con algo muy, muy bueno para mejorar su vida.
2: Y solo para cerrar, que está Pilar Bolívar, que es una de las mejores directoras de teatro en este país, que nos está dirigiendo y lo hace espectacular, y hay DJ en vivo.
0: Ah, perfecto.
2: Vamos a tener DJ, música, todo va a estar muy bien.
1: Y los boletos están en Ticketmaster y en Redaxes.
0: Ah, eso, en Ticketmaster, búsquenlo.
1: Ticketmaster y Redaxes, Desatadas.
4: Es un gran lugar el Redaxes, es súper cómodo.
0: ¿Dónde está el Redaxes,
4: En Coyoacán.
2: ¿Dónde está el Teatro Centenario? Ahí, ajá. Churubusco
4: está
2: y Coyoacán.
4: Platanito.
0: Ok, donde está Platanito, muy
1: entonces
0: bien.
1: Te puedes echar tu copita, nos escuchas, cantas con nosotros, vas a escuchar estas historias reales. Está bueno.
0: Y por lo pronto solo hay tres fechas, entonces tres fechas. Super apúrense, por favor. Este es el primero de octubre, mañana, el 5 de noviembre y el 17 de diciembre. Métanse a Ticketmaster ya, por favor.
2: Ya Jordi ya se está metiendo.
0: Ya me estoy metiendo
2: en este momento. Ya lo vi. Por eso se distrajo tantito porque se está metiendo a Ticketmaster.
0: Oigan, vamos a jugar. Si
2: están de acuerdo.
0: En este programa se juega y nos tratamos de divertir y pasarla bien. Y tenemos un basta. Todo el mundo ha jugado basta, ¿no?
2: Sí.
0: Manolo Fernández les va a explicar exactamente cuáles son las
2: reglas,
0: categorías,
2: Manolo,
0: de nuestro basta.
4: Sí, es un basta muy especial. Lo primero que les tengo que decir es que el Serpentario es el juez que tiene la máxima resolución y decisión en este programa.
2: Okay.
4: Entonces su decisión es inapelable. O sea, si no le gusta algo, nos la pelamos.
2: Y no son corruptos.
4: Okay.
2: No los podemos corromper.
0: Vemos, exactamente.
4: Depende. A veces, exactamente, okay. Depende el nivel de los datos. Okay. Bueno, las categorías son la siguiente: grosería o vituperio. Grosería o vituperio es un insulto, pero leve, o sea, nada demasiado fuerte. Es un insultillo. Un llegadito.
0: Eso es vituperio. Yo creo que pero okay. Grosería puede ser a donde tope.
2: Ah, o sea,
0: donde tope.
4: Sí, o sea, grosería o vituperio.
3: ¿Y
4: o sea,
3: nos lo ponen que pi o se puede?
0: No, aquí no. Aquí la Secretaría de Gobernación es muy amable.
2: Comprende que ha cambiado el estilo.
4: ¿Sinónimo de nepe? Todos sabemos que es nepe.
1: Yo no.
4: ¿Di muchas veces nepe?
1: No, pues.
2: Sí.
1: Mi cultura no me lo permite.
4: Pues es eso.
1: Ok.
0: Sinónimo de pene. Sinónimo de pene.
1: Ok.
0: O sea, desde light. Ah, no, tope. Okay, ¿no?
2: Okay.
0: Y todo así rogando que se haga la palabra. Que sabe chica, que sabe chica.
4: Esa no se puede.
0: Todo el mundo pone la misma y pues ya tienes menos puntos. No somos tontos.
4: Taquito de ti es un taco que exista. Entonces aquí nos metemos a Google y si no existe el taco, pelas. ¿No? Posición sexual, esta es la única que sí pueden inventar. Ustedes pueden inventar la posición, pero la tendrían que explicar.
2: Okay.
0: O sea, el nombre, si tú le pones la fabulosa porque es con F, o no sé, el. Un, dos, tres, por... Bueno, no.
1: Sí. Por
0: la mandarina volteada. Entonces tiene que explicar.
1: ¿Me puedes explicar esa?
0: ¿Y si nos convences?
1: ¿Me puedes explicar esa? Me interesa.
0: La mandarina volteada.
4: Y sale con
0: es como volteas la mandarina y sientes que la desdoblaste.
2: Y haces jugo de mandarina.
4: Haces jugo.
0: De hecho, es hasta que veas el jugo en el piso.
1: O en el techo, o en la pared, donde sea.
0: Exacto, esa es muy, muy divertida.
1: Okay.
4: Celebridad con chisme tiene que ser del medio nacional. O sea, no puede ser Winona Ryder, no. Celebridad con chisme, o sea, del TV Notas
1: para abajo.
4: Para abajo, exactamente.
1: Véngase.
4: Flor, fruto, semillo, sembrado hidropónico.
2: Okay.
4: Eso se lo sabemos todos.
2: Okay.
3: Vale, vale, vale.
0: Oigan, y aprovecho rapidísimo para decirles antes de arrancar el basta del programa. Y jueguen ustedes también basta. Vamos a regalar otros boletos de lo que tenemos hoy. Para Maroon 5 tenemos boletos. Jueguen también basta y manden sus fotos al WhatsApp 5584111407. 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Estén aquí pendientes del programa y de la estación, porque pues va a estar muy buena.
2: ¿Y podemos regalar un pase doble?
0: Claro, por supuesto. Pase doble a quien sea el mejor jugador de basta.
1: Ándale, para desatadas mañana, 1 de octubre.
0: Okay. Ah, buenísimo.
4: Recordemos que 100 puntos si todos tienen la respuesta correcta, 50 si dos repiten, 25 si dos o más tienen la misma respuesta.
2: Perfecto.
0: Okay. Okay. Y miren, yo vuelto la computadora para que se vea que no.
4: Yo ya la cerré. ¿No?
0: A ver, empiezas a decir el abecedario y que te pare Carlita.
1: En silencio.
0: ¿Sí jugaste esto en la escuela?
1: No, pero es que tenía una ruleta. Yo era diva de ruleta.
0: O sea, pero sí sabes cómo se juega basta. Sí.
4: Grita A y
2: sigues en el. Basta.
4: K. Otra perra, ¿no? Otra.
0: Está perra.
2: Basta.
1: L.
0: Ok, vámonos.
5: ¿Dónde dijeron que estaba Platanito?
0: ¡Silencio!

0: dijeron que el platanito.
1: ¡Silencio!
2: Ay, la mata, no puedo. ¡Grosería! ¡Grosería! ¡Espérese! Ya, ¿grosería? Basta.
1: Cuenta hasta el 10.
2: 10, 9, 8, 7, 6, 5, 4, 3, 2, 1, 0.
1: No, basta 1, basta 2.
2: No, ya, basta como 3, basta 4, basta 5, basta 6, basta 7, basta 8, basta 9, basta 10.
1: Perfecto. Muy bien, todo el mundo, manos arriba. Vamos a empezar a ver cada una de las categorías, ¿ok? Grosería o vituperio, vamos de mí hacia Manolo. Grosería o vituperio, yo puse loca. Es como, eres una loca, esa vieja está loca.
2: Sí, es verdad.
1: La del puesto de al lado es una loca.
2: Sí.
1: O en la prepa, que es como, esa chava que ves allí es una loca.
2: Este dolía.
1: ¿Alguien más puso loca?
2: No.
1: Perfecto, 100 puntos para un servidor. Si alguien que nos está escuchando puso loca, pues entonces ya tendría 50.
2: Exacto.
1: Martita, yo sería vituperio con L.
2: Lelo. Ese claro. Es un lelo.
3: Ay, qué bailar.
1: Un bonito vituperio.
2: Qué bonito.
1: Lelo.
4: Claro, sabes que yo fui muy lela y no puse nada.
1: No puse nada.
4: No se me ocurrió nada.
1: No pasa
4: estaba
1: nada.
4: Pensando en cosas grotescas. Y no puse
2: es eso,
4: nada.
2: Queríamos ir a la grosería. No, yo tampoco puse nada con la grosería.
1: Cero. Es que yo siento que en basta, cuando no te encuentras lo más alto, vete, por ejemplo, a flor, segura. Fruto. O todo el mundo piensa en una flor. Y es, güey, hay fruto.
2: Ajá.
1: Sí. Es la fruta que
2: tienes
1: está más fácil. No sé, en cuanto a estrategias.
2: Gracias, Manolo.
4: En cuanto a estrategia.
1: Manolo Fernández.
5: Lángaro.
2: ¿Qué es lángaro?
5: Ay,
2: qué bonito.
5: Eres lángaro.
1: Puede ser dos.
2: Como que, a ver, aplícamelo.
1: Aplícalo,
5: o sea,
1: exacto.
5: Güey. Eres un lángaro.
1: ¿Por qué es lángaro?
5: Porque lángaro es como yo entiendo que es como medio amarrado, medio sí. Tacañón,
2: medio
5: lángaro.
2: Entonces vamos a comer tacos. Eres un lángaro.
5: Eres un lángaro.
2: Digo,
5: sí,
2: para no empezar a mi cartera, qué lángaro
5: eres.
2: Sí,
5: es como tacaño,
1: claro.
5: Sí.
1: Muy bonito. Ok, sinónimo de nepe. Yo puse longaniza.
5: Yo también.
1: ¿También longaniza?
5: Longaniza.
1: Sí, como que longaniza era como el básico, creo yo, sí. Con L, ¿no?
5: Sí.
2: Yo puse Lalito, porque el dueño se llama Lalo y es Lalito.
1: Okay, a ver, vamos a ver.
2: Sí. Oye, aplícalo
1: en tres oraciones. Tres
2: qué
1: oraciones.
2: Bonito Lalito tienes. Ay, tu okay. Lalito es tan expresivo. Ay, qué bien se mueve tu Lalito.
3: Tu Lalito es expresivo.
5: Me está guiñando tu Lalito.
1: Siento tu Lalito, muy soñadora.
2: Lalo tiene un Lalito. Ahí se aplica. Perdóname. Es peor que decirle Pilín. Lalito
1: sí, es como la película de 10. ¿Cómo perder un hombre en 30 días?
2: Es aplicable. Es aplicable.
3: No, yo creo que estábamos.
4: Yo creo que es.
3: Que el juez.
4: Que los jueces digan.
1: A ver, Manolo Fernández. Lalito. Me gustaría que alguien te dijera. Ay,
4: enséñame tu Lalito.
1: Enseñas tu Lalito.
2: No, pero yo dije, yo empecé a decir.
3: Es que si el dueño,
2: el dueño se llama Lalo, entonces se dice Lalito.
5: Pero sería Lalón. O sea, a ver, Manolín.
2: No fue buena.
4: Bueno, pero nunca uno nunca
2: oye,
4: sabe.
2: Oye, enséñanos tu Manolín. No fue buena. Por eso fue Lalito.
5: Porque si es Manolín, será como. Si es Manolón, eso.
1: Es que sabes que siento que aquí el problema no es el Lalito. Siento que podría aplicarse. Lo que pasa es que le fuiste muy soñadora.
2: Ay, casi
1: soy. No sé cómo que
2: no
1: fue.
2: No,
1: le dan una oportunidad para hacer una oración. ¿Cómo? Una oración un poco.
2: ¿Verdad que sí, Lalito? Sí.
1: No, más sexual,
5: una oración.
1: Sí, o sea, una oración un poco más.
2: Tu Lilipuso me puso buena.
1: ¿Tu Lilipuso? No, con Lalito está bien.
3: Haz una con Lalito.
1: No sé, por ejemplo, yo te diría, o sea, si yo estuviera en tu lugar, diría como de. Oye, ese Lalito cada vez lo veo más Lalote.
2: Pero yo
1: no sé,
2: dije,
1: algo más.
2: Yo dije, tu Lalito, qué bien se mueve. Lalito, ven acá.
3: Lalito, ven a casa.
5: Una buena frase sería, hoy Lalito se comportó como Eduardo.
2: Ese es aplicable, lo dejamos bueno, como bueno.
1: Punto para Manolo, lo dice.
4: Más o menos.
1: Entonces, Marta Carrillo, ¿tiene
2: cero.
1: Punto o no
2: sí.
1: punto?
4: Cero.
2: No tiene.
1: No, muy mal.
2: Pero en la anterior sí tuve, ¿ok?
1: Sí. Okay.
4: Yo.
1: Carla, el sinónimo de nepe con L.
4: Lombriz.
3: Híjole.
2: Ah, ¿esa aplícalo, no te preocupa?
1: Pero aguas, ¿eh? No, porque ahorita vamos a ver cómo
2: la aplica. O sea, de Lalito y lombriz.
1: Ah, vamos a ver cómo la aplica. Aplica lombriz en tres oraciones.
4: Extraño tu lombriz.
1: Bien, muy bien.
4: Ajá. Quiero ver tu lombriz.
2: No, te, ya te
1: muy muy cercana, pero.
3: ¿Cómo sale la lombriz de esa
2: de agujero.
4: Saca tu lombriz.
1: Quiero esa lombriz que se meta a su hoyo. Las lombrices buscan sus hoyos, sobre todo cuando está lloviendo, las se meten en
4: rápido.
2: Hoy
4: que está lloviendo, ¿qué va a hacer tu lombriz?
2: ¿En dónde se esconderá tu lombriz? Si ustedes vieran los ojos que le echó Carla a Jordi, yo sí, ya me dio calor. Pero aparte, lombriz también siento que sería como Lalito, o sea, sí, tu lombriz. Sí,
4: no, pero pues es no, que no, es con Neles, si hubiera sido C, sería culebrón.
1: Exacto. Ok, muy bien, si no, en EP, por favor, Pau.
4: Larga,
1: aplícalo en un par de oraciones.
4: Quisiera sentir hasta dónde llega la larga.
1: Sí, muy bonito. Muy bonito. La primera
5: con la rechinada con de dientes.
4: Con esa ya, ¿no? ¿Con esa suficiente?
1: Sí. No, es que serían dos.
2: Te quiere hacer sufrir.
4: Vamos a ver cómo la hacemos más larga.
1: ¿Viste? Muy bien.
4: ¿Ya con dos? Cuando ya estábamos con calor, ya con dos. Muy bien.
1: Manolo, sinónimo de Nepe con L.
5: Sí, longaniza.
1: Ah, ya bien, estamos igual.
5: 50.
1: Ok, entonces yo voy con 100 puntos. Si tienen dos, 50. Taquito de...
2: lengua.
1: Lengua, muy bien. Muy bien.
2: Perdón, ibas tú primero.
1: No pasa nada. Yo puse otra vez longaniza.
4: Yo también puse longaniza.
1: 50, 3, 25. ¿Tu amigo?
5: Lentejas.
4: Taco de lenteja.
5: El otro día con la macrobiótica de aquí, ¿te acuerdas que vimos que sí? En un restaurante.
1: Que se le marque Marco Beteta en este momento, yo no creo.
2: Yo tampoco.
4: Cero se me antoja. Cero. No ponga un negocio de taco de lenteja.
1: Sí, no.
4: Señor,
1: no.
4: Señora, no lo haga.
1: No creo que le vaya bien.
4: No. No le auguramos futuro. No,
1: Lentejas Salinas tenía una casa que era la casa de las sopitas.
5: Lentejas al pastor.
4: Lentejas al pastor, chequen eso. Muy bien, muy bien.
1: Perfecto, qué impresionante.
5: Sí, yo me enteré por la macrobiótica que está ahí sentado.
1: Fíjate que chistoso es yo, posición sexual. Yo puse hacerlo de lombricita.
2: Con Carla, ¿viste?
4: ¿Y cómo se hace lo? Pero ¿cómo se hace lo de la lombricita?
1: O sea, hacerlo de lombricita chistosamente no es tan fuerte como ustedes quizá pudieran pensar. La mujer se acuesta en el piso. Aquí no puede ser en la cama.
4: Okay.
1: Por eso tiene una cierta complicación. El hombre se pone en el pene dos ojitos, de esos ojitos que venden en...
2: Sí, de los que les pegas a los muñequitos.
1: Sí, de los de Fantasías Miguel. Vayan a Fantasías Miguel. No, o sea, no lo busquen. Oigan, ¿tienen ojos para pene? No. O sea...
2: Tiene ojos para la lombriz.
1: Sí, o sea, entonces pones los dos
2: para
1: ojitos. Exactamente.
2: Para el alito,
1: y los dos ojitos los pegas a la parte, pues... posterior del pene, ¿no? O sea, en la cabecita, en el glande, pones así los dos ojitos, ¿okay? Entonces a ella la ves así en el piso y le dices y le tapas los ojos, eso es muy importante que le tapes los ojos. Entonces,
2: y ella, echas lodo.
1: ¿Mandé?
2: Echas lodo.
1: Puedes echar tierra si quieres, sí, ese sería otro siguiente nivel. Pero la cosa es que le eches, le puedes echar tierrita tal y la dejas acostada, pero sin que vea.
4: Okay.
1: Y entonces tú de lejos empiezas a hacer como que dices, ahí voy. Y entonces y te arrastras por el piso y es como.
2: Habla.
1: Exactamente. Mucha gente hace, pero a veces es una tontería porque es
2: culebra.
1: Es culebra, culebrón. Aquí como es
5: medio culebra.
1: Como el lombriz, la lombriz no suena, no hace ruido. Entonces como que
4: silencioso.
1: Como, ¿cuándo llega?
2: ¿Qué viene?
1: ¿Cuándo
2: ¿Qué
1: llega?
2: Pasa?
1: ¿Qué viene? ¿Qué? Entonces como que nada más te vas arrastrando por el piso. Y vas arrastrando, obviamente, tu penecillo, lo vas arrastrando por el piso.
4: Penecillo.
1: Lo vas arrastrando por el piso.
2: Tu penecillo.
1: Ella empieza a sentir tu calor. Ya ves que los cuerpos sienten calor. Sí. Entonces, como que ya está cerca.
4: Ahí viene.
1: Ya está cerca.
4: Ah.
1: Y ahí vas. Y obviamente ya te vas acercando. Cuando ella tiene que levantar, obviamente, el coxis.
4: Sí.
1: Para que tú puedas, pues, llegar.
4: Para,
1: ¿no?
4: Que la lombriz.
1: O sea, para que la lombriz pueda llegar a su agujerito. No, entonces, así, y entonces, pero ella lo empieza a levantar desde antes. Porque se emociona porque te siente cerca.
2: Ah.
1: Pero tú todavía no.
4: Muy erótico.
1: Todavía no. Es muy erótico. Es como sexo tántrico.
2: Muy,
1: vas.
2: ¿Y la respiración cómo es, Jordi? ¡Qué bonita!
4: Y entre más te acercas, más se acelera, ¿no?
1: Exactamente. Entonces vas llegando, hasta que ya llega la lombriz a su agujerito.
4: Ahí está.
2: Bueno, entonces, pues tengo todo el sentido.
4: Después.
5: Desde los ojitos, yo ya dije 100.
4: Sí, yo
5: desde
4: también.
5: Los ojitos me
4: yo te pondría 300 hoy, sí.
1: Pregunta, ¿alguien puso lo mismo?
4: No.
1: No.
4: No, pero a partir de hoy entonces, lo empiezo a practicar.
1: Háganlo de lombricita.
2: Yo estoy en problemas.
1: Marta, posición sexual.
2: Yo estoy en problemas porque no me imaginé el escenario.
1: Ajá.
2: Una laguna.
1: Laguna.
2: La laguna, porque está mojadito, que tienes que mojarlo aún más. Entonces también te quitas la ropa, te vas metiendo poco a poco, te vas acercando. Laguna.
1: Venga, creativa. Dame más.
2: Empiezas como mujer.
1: Ajá.
2: Te voy a decir desde el punto de vista de la mujer. Tú estás en la laguna, te quitas la ropa, poco a poco empiezas a sentir los pasitos del alito que viene atrás de ti. ¿Ves cómo el alito sí se aplica para que me pongan mi 100 ahí? Viene el alito, se pone atrás de ti y atrás de tus pompas empiezas a sentir esa sensación de humedad. Esa sensación de empezar a sentirte en una laguna. Y poco a poco estas manos te van rodeando hasta que hay una explosión maravillosa y acabas todo mojado. Laguna. ¿Verdad?
1: Muy bien, muy bien.
2: Pecados ocultos, si alguien quiere comprarlo, ahí está.
1: Muy bien. Damos 100, ¿no?
3: 100. Sí, no, no, y aparte lo habló explícito. Oh,
1: yeah. Carla, posición sexual con L.
4: La vuelta de tuerca.
1: ¡Ay! Eso me gustó.
2: ¿Cómo? ¿Nos explicas tu vuelta de tuerca?
4: Tú, la chica, se acuesta. Y entonces viene el chico. Puede ser con ojitos o sin ojitos, ya después de haber escuchado. Y entonces él se acerca y tú, cuando viene, decides si estás boca arriba o estás boca abajo. O sea, lo agarras, es, tú eres la tuerca. Y si para arriba o para abajo, y tú te volteas. Entonces es como una sorpre. A ver, me volteo, me quedo. Surprise.
2: Tú eres la tuerca.
4: Sí. Tú eres la tuerca. Y entonces él viene y ya tú decides si te giras, te volteas, o sea, tú pegadita a la orilla de la cama y vas girando como, como tuerca.
1: Yo no alcancé a escuchar muy bien, amigo, porque me dijeron algo, 100. Pero 100.
5: Sí, 100. 100. Sí, 100. 100.
1: Okay. 100. Muy bien. Perfecto.
2: Están muy tremendas.
1: Posición sexual con L.
2: La lagartija.
1: Lagartija, muy
2: la
1: bien.
2: La lagartija.
1: Ay, muy bien, ¿cómo es?
2: A ver, la pedreas primero.
1: Y ya que estoy bien encabronada, ahora.
2: Ya con eso 100, ¿no?
4: Ya,
1: sí, no, no, cómelo.
2: No, la lagartija, pues mira, uno ahorita que está haciendo ejercicio, ¿no? Y que el hombre siempre quiere lucirse y eso.
4: El bíceps.
2: Sí, o sea, que se ponga encima de ti, mujer abajo. Bueno, pero también la mujer puede hacer la lagartija.
1: Claro.
2: Yo me puedo poner arriba del hombre.
1: Ah, claro.
2: ¿No? Piernas estiradas. Entonces recargarme en el piso, también me gustaría más en el piso, ¿no? Y entonces empezar despacio, que vaya, como vas bajando la lagartija, despacito.
4: Increíble.
2: Y ya que lo sientes que va a entrar, te vuelves a subir.
4: Pero si tú estabas arriba.
1: Muy bien.
2: Por eso. ¿No? Arriba, yo también puedo estar arriba o abajo, porque si estoy arriba,
4: ya si él está abajo, va a ser la crestomatía.
2: Entonces, claro, empiezas a entrar, pero despacito. Y ya que va a empezar.
4: A entrar en, el movimiento.
1: Claro.
2: Te subes para dejarlo prendido.
4: Y haces vuelta de tuerca.
1: Pero sabes que me gustó mucho que dijiste en el piso, porque si lo haces en la cama, será la lagartija de gravedad cero.
2: Sí.
4: Sobre todo si es cama de agua, no se puede.
1: No fregues.
4: No practique la lagartija en cama de agua.
2: Bien,
4: sí, sí, nos gusta.
1: Manolo Fernández, posición sexual con L.
5: Sí, esta es muy ochentera, ochentera. Necesitas dos cosas, de decirles cómo se llama. Necesitas dos cosas. El de esta luz negra, ¿cómo se llama la luz negra?
2: Sí, luz negra.
5: Luz negra y pintura neón.
2: Okay.
5: Y entonces lo que haces tú es que
1: ¿cómo se llamaba?
5: El hombre,
1: ¿cómo se
5: llama la... Les voy a decir. Lo que haces es que el hombre, la parte del glande, la parte de la punta del pene, se lo pinta con esta luz negra, la luz neón. Y entonces apagas todas las luces. Y entonces entras a la habitación, está todo oscuro y de repente te prende la luz negra para que brille y la posición se llama la luciérnaga. Y entonces vas por toda la habitación.
2: Muy bien.
5: Va volando la luciérnaga hasta que de repente la luciérnaga y la mujer diga luciérnaga,
2: la encontré, la encontré.
5: Y de repente mata la luciérnaga.
1: Hasta que sienta todo el brillo.
5: Exacto, la revive, la mata.
2: Yo solo deseo que todo el mundo esté escuchando este programa y que
4: lo lleve a la práctica.
2: Las parejas que podamos tener en la vida tengan esta creatividad.
5: Exacto.
1: Que sí. Es increíble, me gustó. Porque de repente la ves, no la ves. La ves, no la ves. La ves, no la ves.
5: Y como son las
2: luciérnagas.
5: Y así son las luciérnagas. De repente la ves y de repente movimiento.
2: Muy bonito,
1: ¿eh? Me gustó tanto. Son tan mágicas las luciérnagas.
4: Oye, y aparte, si ya luego son varios, es festival de luciérnagas.
1: ¡Claro! Y de ahí lo del cuarto oscuro.
4: Exacto.
5: No se llama orgía, se llama festival de luciérnagas.
2: Pero ve qué bonito, porque en lugar de orgía, exacto, se va a llamar
4: festival de luciérnagas
2: y se oye muy lindo.
1: Oigan, eso casi nunca lo hago, pero voy a interrumpir el basta.
2: Sí, sí, sí. ¿Por qué?
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1: Perfecto. Oigan, vamos rapidísimo a corte y regresamos con la última parte de estas desatadas, que la gente están desatadas, ¿eh?
2: Espectacular.
1: Desatadas. 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Las fechas, rapidísimo, mi Pau.
3: 1 de octubre, 5 de noviembre y 17 de diciembre. Mañana es el estreno.
1: Perfecto. Mañana es el estreno. Vayan a verlas y y sobre todo, si no pueden mañana, pues 5 de noviembre o 17 de diciembre, de una vez aparecen sus boletos porque pues
3: ya se están vendiendo, se acaban. Muchos.
1: Exactamente, regresamos.
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9: Tamaulipas no quiere que una eventual reapertura de la frontera lo tome desprevenido, mientras la exportación de ganado mexicano comienza a reactivarse en otros estados del norte. Los productores tamaulipecos mantienen sus hatos en condiciones sanitarias y administrativas para responder en cuanto llegue el turno del estado, aunque el sector advierte que recuperar los precios de exportación será un proceso mucho más lento. Alicia González, presidenta de Ganaderas Tamaulipas, señaló que durante el periodo de cierre muchos productores no han dejado de cumplir con las pruebas y trámites sanitarios, precisamente para evitar que una eventual autorización represente comenzar nuevamente desde cero. La dirigente explicó que el objetivo es que los productores estén listos para colocar nuevamente sus becerros en el mercado estadounidense, donde su valor puede ser considerablemente mayor al que actualmente obtienen, con un impacto directo en los ingresos de las familias ganaderas. Sin embargo, Alicia González puso freno a las expectativas de una recuperación inmediata del precio. Aún con una reapertura, consideró que el mercado necesitaría tiempo para regresar a los niveles que tenía antes de la suspensión. El presidente de la Junta de Gobierno del Congreso de Tamaulipas, Humberto Prieto Herrera, aseguró que hasta el momento solo la diputada Magaly de Ándar ha anunciado su intención de solicitar licencia para buscar una alcaldía y rechazó tener conocimiento de que otros integrantes de su bancada vayan a separarse de su cargo. Dijo respetar la decisión de su compañera, aunque afirmó que no ha tenido diálogo con ella tras el video donde anunció su aspiración. Hizo un llamado a su bancada a mantenerse concentrados en la agenda legislativa a dos días de iniciar un nuevo periodo de sesiones. Cuestionado sobre si él también pedirá licencia, descartó hacerlo por ahora. Insistió en que esperará la convocatoria del partido. A unos días de cumplir 4 años al frente del gobierno de Tamaulipas, el gobernador Américo Villarreal Anaya anunció que realizará un conversatorio con integrantes de su gabinete, empresarios, representantes de cámaras y otros sectores para revisar los avances de su administración y establecer las prioridades para la última etapa de su gobierno. El mandatario explicó que aunque constitucionalmente el informe de gobierno corresponde a la primera quincena de marzo, desde el inicio de su administración decidió realizar también un ejercicio de rendición de cuentas cada 1 de octubre, fecha en que asumió el cargo. Señaló que esta dinámica ha permitido mantener un contacto más frecuente con la ciudadanía y presentar cada 6 meses un balance sobre las condiciones que guarda la entidad. Villarreal Anaya adelantó que el encuentro no se limita a la participación de funcionarios estatales, ya que se contempla la presencia de representantes del sector empresarial y de distintas áreas relacionadas con el desarrollo de Tamaulipas. El objetivo, dijo, será abrir un espacio de interlocución para revisar lo realizado y asimismo plantear lo que viene para el estado. Para ORT, Areli Treviño.
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2: Son las 12:16, seguimos. 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A ver, sigo aquí con las desatadas, que están más desatadas que nunca en el corte comercial. Hay 5 millones de cosas que dices, oye.
3: Jugaron su propio basta entre ellas.
4: Es que nos abrieron la imaginación con estas ideas de la lombriz y la luciérnaga.
2: Oigan, pues bueno, a ver, entonces aquí seguimos para la gente que se está uniendo con mi querida Paulina Greenham, con Marta Carrillo, con Carla Lara. Y bueno, hoy no pudo venir a Ana Mar Orihuela, pero le mandamos muchos besos, que también es parte de este programa. De hecho, es experta de este programa, ¿no?
3: Sí.
2: Colaboradora de este programa. Sí.
4: Ana Mar, te mandamos besos, hija.
2: Te mandamos besos. Ok, a ver, nos quedamos con dos cosas, renglones nada más para
4: del
2: terminar.
4: Del basta que estamos jugando.
2: Del basta que estamos jugando. Dos categorías, esa era la palabra. Celebridad con chisme. Yo puse, puede pasar, Juanita, por favor, tantito. Es muy sencillo. Siempre se tiene que explicar el chisme.
4: Sí.
2: O sea, ¿qué chisme fue el que tienes de tu celebridad? Porque si no, es muy fácil poner un nombre.
4: Cualquier nombre.
2: Y cualquier nombre lo puede poner. Yo puse en mi primero, de chisme, Lalo Salazar. Y Juanita me va a ayudar a decir un chisme de Lalo Salazar.
4: Pero,
2: porque tienes cercanía, ¿no? A Lalo Salazar.
5: Sí, es mi papi.
4: Lo conoces.
2: Chisme de Lalo Salazar.
5: Pues nada, que tuvo una noviecilla por ahí, igual del medio, que se llama Laura Flores, y ahí la dejamos.
2: Perfecto, muy bien, ahí está el chisme.
4: Y terminaron, se
2: terminaron.
4: Acabó.
5: Ahí se acaba.
2: Completamente de acuerdo, muy bien, y muy inteligente.
4: Muy bien. Lo dijiste, muy bien. Cuidando
2: ya
4: a papá.
2: Ya lo dejamos, muy bien. No necesito explicar más, ¿no?
4: No.
2: Marta Carrillo, tu celebridad con chisme.
6: Legarreta. Pues es que la Legarreta...
2: Di 6 chismes de Legarreta.
6: Ah, sí. Unos que nadie sepa. Vamos a dar exclusivo. No,
2: chisme
6: nada más. El chisme es que está bonito porque fue en la boda de mi hija, donde llevó por primera vez a su novio, donde todavía no eran novios. Ajá. Entonces ahí se dio este romance.
3: Ahí al joven Origel.
6: Al joven Origel. Y fue muy bonito porque era estarlos viendo, donde todo mundo nos dábamos cuenta de la magia que había entre ellos. Pero ellos todavía estaban, ya sabes, en estas primeras salidas que dices, bueno, pues es como más mi amigo, porque ahí todavía era literalmente su amigo. Pero era claro cómo las miradas, cómo se veían, cómo se comían con la mirada, cómo bailaban, cómo todo. Y yo dije, soy la madrina de esta pareja.
2: No, oye, y además no hay nada más rico que ver un chisme en vivo, ¿no?
6: Es que eso fue
4: nos
6: muy
4: tocó
6: bonito.
4: En vivo.
6: Nos tocó verlo, o sea, fuimos testigos de esto. Entonces está muy enamorada y eso me da mucho gusto.
2: Y fíjate qué chistoso, que esto creo que nunca lo he platicado, pero como unos 3 meses antes de que se supiera que ¿cómo se llama? Luis Carlos Origel andaba con Andrea, como 4 meses antes, yo me acerqué a Luis Carlos a decirle, te quiero presentar a una amiga, porque es de los pocos hombres, amigos míos presentables, o sea, solteros.
6: Sí.
2: O sea, dije, es que es un tipazo, este chavo es bueno, es lindo.
6: Es lindo.
2: Le dije, oye, te quiero presentar a una amiga, tal. Y hasta le enseñé la foto, le dije, mira, tal, es buena. Y me dijo, ay, bueno, sería padre. Nunca se hizo, nunca me llamó Luis Carlos, de, ay,
4: preséntame a tu amiga.
2: Cuando realmente también tenía a la otra amiga que podría haberle presentado. Porque además yo llevo años diciéndole a Andrea, ya. Andrea, a vivir.
4: Aparte, Jordi es buen consejero. A mí no voy a decir quién ni cuándo, no, pero un día me dijo así, mejor ahí no.
5: Ajá.
4: Mejor ahí no. También es bueno para decir, ahí no te metas tanto.
2: Sí, ten cuidado.
4: Ten cuidado. Es muy bueno para aconsejar.
6: Pero está padre, porque
4: búsquelo
6: finalmente, si encuentras a alguien, porque a veces tú ves a una persona y la ves como sola o solo, y haces tu match en la cabeza. Entonces yo creo que está padre que alguien diga, oye, me gustaría presentarte a alguien.
2: Claro.
4: Así sí.
2: Fíjate, le hubiera dicho Luis Carlos, Andrea Legarreta, y hubiera atinado. Ambos amigos.
6: Y fue muy bonito, sí,
4: muy bonito,
6: porque es una pareja súper bonita ellos.
2: Sí, sí, muy bonita.
6: Se aman profundamente.
2: ¿Tú? Carlita, Carla Lara.
7: Yo, Lidia Ávila.
2: Lidia Ávila.
7: Seguramente está pasando algo con 97.
0: porque siempre está pasando algo entre los OV7. Estoy segura que hay un chisme.
2: Sí, el chisme de OV7 ya. Es, de hecho, ya ni existe, ¿no?
4: O sea, sí, exacto. Ya se pelearon entre. Son OV5, ¿no? Ya. Sí,
2: exactamente.
0: OV2, ya luego.
2: Sí, fue reduciéndose muy bien.
4: Siento que lo sacaste muy bien de la manga, ¿eh? O sea,
0: no,
4: fue.
0: No,
4: algo
0: yo
4: debe estar pasando.
0: Usted ya revise. Usted revise si no hay un chisme de Lidia Ávila con OV7.
2: Sí, completamente de acuerdo. Paulina Green, capitalidad con chisme.
4: Lorena Herrera.
2: ¿Qué chisme?
4: Lorena Herrera, Facundo sacó que era hombre, ¿se acuerdan? Sí. Y se pelearon y le dijo, pues llévame con la ginecóloga y yo que me hagan las pruebas. Y se puso intenso el chisme.
2: Sí,
4: sabemos que no es hombre, por supuesto, pero ella puso a las pruebas, me remito. Yo voy a donde me... Voy a hacer la lagartija con quien quiera.
2: Exactamente.
0: Exactamente.
2: Qué guapa Lorena, qué bruto.
4: Qué bárbara.
2: Qué bárbara, en serio.
4: Qué cuerpazo tiene.
2: Pero tiene mucha disciplina. O sea, es disciplinada, disciplinada, disciplinada.
4: Todas esas señoras como Maribel Guardia, Lorena, todas esas pusieron la vara muy alta.
2: A mí me la pusieron desde chavito.
3: A mí también.
4: Tengo que tener cuidado con lo que digo en este programa.
0: Sí, sí, mejor.
3: La luciérnaga muy alta.
2: Manolo, se vea tu chisme.
3: Laura León.
2: Laura León, ¿qué chisme?
4: ¿Qué hizo?
3: En el último concierto que estuvo de invitada en el 90s Pop Tour, estaba cantando y el vestido se le bajó y se le salió un seno. Y nadie le decía, o sea, nadie de sus compañeros como que quería subir a interrumpirla. Pero el problema principal fue, yo estaba en ese concierto, que la cámara, ya saben que la pantalla que hay en la Ciudad de México es gigante. No. Entonces en Medium, y entonces era, yo decía... Director de cámaras, switch al full.
0: Wey, y el director así.
3: Y entonces me empecé a sentir como así, como de, güey, que alguien sube la tape o que. Porque además ella.
4: ¡Voy a cantar suavecito! ¡Tesoro!
3: Y el seno al aire. Sí. Okay. Sí, fue un momento.
2: Como que es al director de las cámaras, oye, es una toma abierta donde se ve menos.
3: Claro, porque fue un, así, la arena fue. Y fue como un, güey, no, esto
2: bueno,
3: no está
2: chido. Y todo el mundo sacando sus teléfonos.
3: No. Señora.
4: Pero fíjate,
3: señora.
4: Qué bien está.
3: Tesoro. Dorote.
4: Y al menos, bueno, guapa.
6: ¿Qué hizo ella? ¿Se tapó?
3: Ya, no se dio cuenta. Y alguien subió, como que la abrazó y ya se acomodó y ella siguió. Seguramente ya luego le dijeron.
2: Ok, interesante chisme. Oigan, ya último, flor, fruto, semilla o sembrado, hidropónico.
6: Lila.
2: Yo puse lirio. ¿Lirio?
3: Yo también.
2: ¿Pusiste?
6: Lila.
3: Yo también puse lila.
0: Lima.
2: Lima, muy bien. Muy inteligente, Carlita.
4: Limón.
2: Lima, limón, muy bien.
0: Lima,
3: y lila, igual lila. Que...
2: Perfecto, yo tengo 100 puntos.
6: 450 es mi total. Ay, Lito cero, ¿verdad? Qué malos son.
4: Yo también tuve cero en grosería.
2: Perfecto, yo tuve, a ver, vamos uno por uno. Yo 475, Marta.
6: ¿Cómo lograste tu 475?
2: Con un 50 y un 25. Así se logró 75.
0: Es que
2: ¿por qué
0: 25?
2: Porque en longaniza tuve un 25.
0: Sí,
2: no.
0: Sí.
2: Hubo mucha gente que puso longaniza.
0: Nosotras pusimos.
6: Eso por eso lo preguntaba.
2: Sí.
6: Yo
2: 475. A ver, yo 475, ¿tú?
6: 450.
2: Ok.
0: 425.
2: Ok.
4: 425.
2: Ok.
3: 500.
0: ¡Ah! ¡El ganador!
4: Que haga el baile de la luciérnaga. Cambio. Hoy sí ya me llevo muchas ideas para el momento.
0: Muy divertidas sexual. Para el fin de semana.
2: Chicas, vayan y chicos, toda la gente que nos está escuchando, vayan a ver el show de Desatadas, un espectáculo escénico en vivo y un proyecto de monólogos donde se van a reír, van a tener información, van a hacer una introspección, catarsis, van a cantar, se van a divertir y van a salir bien contentas y contentotes.
4: Exacto. Ahí te vemos, ahí los vemos.
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4: que ya nos dirán a quién, ustedes nos pasan
2: hoy
4: el nombre.
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4: Red Access, 8 en punto empezamos,
6: mañana,
4: ¿eh?
6: Mañana, sí, mañana.
2: Son puntualísimos.
0: Puntuales.
2: Muy bien, perfecto.
0: Gracias, chicas, Jordi, gracias. Muchas gracias.
2: Oigan, regresamos, no le cambiamos con Camilo, se llama El Árbol, regreso.

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0: 12:48 y vamos a seguir con el anecdotario cachondo, que se puso muy bueno, ¿no?
1: Anecdotario cachondo, sí, dijimos un par de cosas y lo vamos a seguir haciendo, porque está bueno ese, sí. como que ustedes también se les destapa tantito la cloaca, sí. Y sale todo.
0: Sale todo. Tuvimos a Mónica 1 que habló, a Mónica 2 que habló y vamos a ver quién llama ahorita. Hello, ¿quién habla? ¿Quién habla a las 12:48 a este bonito programa?
2: Hola, ¿qué tal, Jordi? Habla Goloso 69.
0: Perfecto, qué buen nombre, Goloso 69. Además, sí. Ya nos hacía falta un hombre en este anecdotario cachondo, porque habíamos tenido solo mujeres hasta este momento. Mi querido Goloso 69, cuéntanos, por favor, tu historia.
2: Ok, Jordi, voy a tratar de no extenderme mucho.
0: Ok.
2: Pues pasó hace ya unos añitos. En ese tiempo yo estaba viviendo una etapa con mi esposa muy muy activa, cuestión sexual.
0: Ajá.
2: Como que queríamos más, ¿sabes? Como que teníamos intimidad y todo, pero como que queríamos algo más. Entre la plática del cachondeo, pues según quedábamos muchas cosas y todo, ¿sale? Ella tenía una amiguita, me contó una vez que desde la secundaria como que ella sentía, como que ahí tenían juguetillos entre ellas.
0: Okay.
2: Como que pues mi mujer, pues digo con todo respeto, es muy petacona.
0: Okay.
2: ¿Sale? Y su amiguita está muy muy petugona, demasiado. Entonces, okay, como desde la secundaria ellas como que se traían jugueteo, que nalgona, que
0: pechugas,
2: exactamente.
0: O sea, como que entonces, querían complementarse.
2: Exactamente, pero yo te estoy hablando que tal vez ya habían pasado 10 años.
0: Okay.
2: Desde que ellos se habían visto por última vez en la secundaria. Resulta que pues la contacta por redes sociales, igual hablando, y pues para no hacértela tan largo.
0: Oye, seguro checó fotos para ver si seguían igual, si seguía igual,
2: sí,
0: ¿no?
2: Sí, sí, ¿no? Y te cuento, pues conseguimos el número y pues igual había pláticas, quedamos en, según un trío.
0: Pero espérame, ¿cómo le dices? ¿Cómo le decía a una chava de la prepa?
2: Mi esposa.
0: Sí, ¿cómo le dijo?
2: Mi esposa.
0: ¿Cómo le dijo?
2: Yo siento que pues empezaron por mensajitos, que tú te acuerdas qué tal cuando jugábamos y todo, y resulta que esta muchacha pues ya no tenía pareja.
0: Okay.
2: Estaba soltera, creo que tenía bastante tiempo sin, igual su pareja era hombre, y pues ahí entre las fotitos en que no, que esto, oye, y qué tal si hacemos algo más. Entonces pues ahí mi pareja, pues yo pensé que era parte de la cachondez, ¿no?
0: Ajá.
2: Cuando de repente un día me marca mi esposa y me dice, te veo en tal lado, ¿sale? Y pues, ¿qué crees? Que era un 5 letras.
0: No.
2: Y la sorpresa.
0: Oye, ¿pero ya era tu esposa ella o no?
2: Ya era mi esposa.
0: ¿Y no te dio miedo que eso afectara
2: pues,
0: la relación?
2: Te soy bien honesto, Jordi. O sea, el momento del cachondeo, pues uno se siente Superman. No, sí, Jordi. Pero ya cuando la vi de veras, pues sí, como que te da algo de miedo, porque
0: sí,
2: pues,
0: no
2: resulta que también estaba la chica ahí. Entonces, pues fue algo. Para mí fue algo muy muy cachondo.
0: Oye,
2: gracias a Dios todo salió bien, salió a flote y pudimos con los dos compromisos.
0: Oye, ¿te costó? Salimos con los dos compromisos.
1: Salimos avantes.
0: Oye, ¿y no te costó trabajo besarla por primera vez a esta chica enfrente de tu esposa?
2: ¿Qué crees que? Pues, no recuerdo muy bien, pero no hubo besos con esta persona. ¿Sale? Ah. Pero sí, entre ellas se ve que sí traían un juguetillo muy muy canijo, porque se vieron y parecían, entre ellas fueron las que empezaron, de hecho.
0: A ver, y esta pregunta puede sonar sí, muy retrógrada, pero también creo que mucha gente se la está haciendo. O sea, ¿no te dio celos? ¿No te dio celos ver a tu mujer con otra mujer y decir, ay, caray, creo que está
2: no, la verdad, no,
0: disfrutando más con su amiga que conmigo?
2: No, en realidad fueron otras emociones. Como decir, pues nunca lo habíamos hecho, la verdad. Somos una pareja normal, común y corriente.
1: Habitual.
2: Cuestión, sentimiento exacto. Y fue una experiencia y fue la única que hemos vivido.
0: ¿Y nunca repitieron?
2: No, nada de eso. Nada más que sí.
0: O sea, que tú te hayas enterado, ¿no?
2: Sí, no, de hecho trabajamos juntos, mi pareja y yo. O sea, no, siempre estamos juntos. Pero esa es la cuestión. La verdad fue muy excitante la situación. Y fue de las mejores experiencias que he tenido, y más que es con la persona que uno quiere y ama.
0: Perfecto. Oye, ¿te parece bien, mi querido Goloso 69, que intitulemos tu caso como hagamos una torta? Yo llevo las tortas y tú traes la pechuga.
2: Va, perfecto, me parece bien.
0: Ya estás, ¿vale? Goloso 69. Gracias, muchas gracias.
2: Cuídate mucho,
0: gracias
2: saludos,
0: por escuchar, hermano, el programa.
1: Abrazo. Adiós.
0: Oye, pues yo creo que le damos a los tres, ¿no? A los tres que hablaron estuvo padrísimo. Mónica, Mónica 1, Mónica 2 y Goloso 69.
1: Me encanta Goloso 69, además el nombre fue creativísimo.
0: Sí, muy bueno. Oigan, no dejen de ver la entrevista con Rodrigo Murray, que está muy buena, que está en mi canal de YouTube. Váyanse ahí, Jordi Rosado y Rodrigo Murray. Qué tipazo, ¿no?
1: Es la más reciente que van a encontrar, la primera que van a encontrar ahí en el canal. Solo póngale Jordi Rosado en YouTube, ponen Jordi Rosado, Jordi con Y. Y la más reciente que van a encontrar es la de Rodrigo Murray. Es muy divertida, es muy sentimental, sí. Habla muchas cosas bien profundas del valor de la familia, pero también el darte tu valor cuando no tienes 100% la misma idea que tu familia.
0: Sí, está buenísima, vayan a verla o a escucharla. La pueden escuchar en Spotify o en cualquier plataforma de audio. 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Nos despedimos, muchas gracias Serpentario, gracias Tony, gracias Cristian, gracias Elías, gracias Frida, gracias Joss, gracias Oana, Manolo, muchas gracias.
1: Hasta mañana, gracias a ustedes.
0: Los adoramos y gracias por siempre estar aquí en el programa y estar pendientes, y sigan escuchando Exa todo el día. Bye.
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2: A pesar de que el cáncer de mama es poco frecuente entre los varones, cuando se presenta puede ser hasta 3 veces más letal que en las mujeres. Jorge Luis Quintero Salinas, director de la UNEME de DICAM en Ciudad Victoria, informó que durante los últimos 4 años se han detectado 20 casos de cáncer de mama en hombres. Explicó que esta mayor mortalidad está relacionada, en buena medida, con el desconocimiento que existe entre los hombres sobre el riesgo de desarrollar cáncer de mama. Muchos no identifican las señales de alerta, como cambios en la piel o alteraciones en el pecho, por lo que la enfermedad suele detectarse cuando ya se encuentra en etapas avanzadas. Ante la ola de robos que ha estado sucediendo a las escuelas de Ciudad Victoria, el secretario de Educación, Miguel Ángel Valdés García, anunció que se van a reforzar los operativos de seguridad. Al respecto, informó que del periodo vacacional a la fecha se han reportado 13 atracos en todo el estado, de los cuales 6 han ocurrido en la capital. El tema es delicado, ya que los amantes de lo ajeno no se limitan a la sustracción de equipo de cómputo, sino que también están desmantelando las instalaciones eléctricas y toman de agua en busca de material de cobre, daños que están alcanzando montos de hasta 70,000 y 80,000 pesos por cada plantel. Otra de las acciones preventivas que pretende implementar es la incorporación de los centros educativos al sistema de videovigilancia estatal, con la finalidad de que la Secretaría de Seguridad Pública pueda establecer un monitoreo en tiempo real. Para ello anticipó que se buscará utilizar parte de los recursos del programa federal La Escuela es Nuestra para equiparlos con cámaras. Al menos 2 casos de abusos y agresiones contra trabajadoras obreras que forman parte del Sindicato de Azucareros, sección 120 de El Mante, han sido denunciados y las afectadas están solicitando a las autoridades judiciales y de derechos humanos que actúen en consecuencia ante este tipo de situaciones que han provocado que estas trabajadoras hoy vivan con temor y preocupación tras atreverse a hacer público este problema. El primer caso es Blanca Guadalupe, quien trabajó durante 4 años como obrera de Ingenio Mante. Afirma que por alzar la voz y exigir derechos sindicales, recibió amenazas por parte de sus excompañeros al grado de someterla en una habitación cerrada para que firmara documentos para la rescisión de su contrato. Señaló que existe total indiferencia por parte de los representantes sindicales, quienes propician acoso, hostigamiento sexual y laboral para sus compañeras, por lo que solicita se actúe para hacer justicia. Por su parte, Norahilda declara que fue acosada por defender sus derechos y los integrantes del Sindicato de Azucareros nunca hicieron algo para brindarle ayuda. Por el contrario, actuaron en su contra hasta que terminó renunciando a su trabajo en la fábrica de azúcar. Dijo que obtuvo una experiencia traumática, pues fue agredida sexualmente por parte de un compañero de la fábrica. Sin embargo, se tuvo total indiferencia y en ningún momento hubo empatía hacia ese caso, que intentaron dejar pasar como si nada hubiera sucedido. Para ORT, Arely Treviño.
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8: Mi gente, iniciamos este miércoles con la programación del Garage EXA. Soy Irving Scott, el Papi Scott, y te doy la bienvenida a ti que estás sintonizando la señal de EXA 94.5 y de este programa, tu programa, el Garage EXA. El día de hoy, efectivamente, como habíamos retomado el día de ayer, que íbamos a decir, o bueno, que dijimos ayer, que el día de hoy retomamos las batallas de banda. Así que prepárate, porque a las 2:30 minutos te estaré mencionando quiénes son y qué canciones vamos a estar pudiendo disfrutar si es que cualquiera de las dos bandas se titula como ganadora. Mientras llegue ese momento, te invito a que te quedes en la señal de EXA para que juntos compartamos todas esas grandes canciones que quieres escuchar a través de la señal de EXA. ¿Quieres dar tu mejor canción para que todos los reescuchas sepan cuál es la canción que te motiva el día de hoy? Pues vémela solicitando 834-301-2794. De esa manera estaremos complaciéndote, mandándote tu fuerte abrazo y, por supuesto, haciendo caso a los comunicados que quieres que hagamos, que Ciudad Victoria escuche, que todos los sectores de Ciudad Victoria escuchen. Como sabes, es costumbre, yo te pongo la primer rolita, tú me vas pidiendo la siguiente. Así que para empezar el Garage de EXA, mi gente, el día de hoy vamos a escuchar algo de rock pop en español, pero tú me puedes seguir pidiendo de otro género, no te preocupes. Aquí, mientras sean derivados del rock, puedes estarla solicitando, esa canción que le hace falta a tu día, esa canción que te da energía, mi gente, esa canción que te hace sentir en una frutinovela. Oigan, que por cierto, ¿qué les pareció la frutinovela del día de ayer? En la que Cocardo, pues bueno, me dio la ayuda. Ay, no, de veras, ¿qué idea se le ocurre a este señor de sus apenas 45 añitos González para poder sacar más contenido para todos ustedes. Nos la pasamos bárbaro realizando este video. Si no lo has visto, si no sabes de lo que hablo, dime en este momento, mándame la frutinovela y yo te hago llegar el link para que puedas ver ese video y estés ya al tanto de qué es lo que estamos hablando, que te puedas tener el contexto sin comer en contexto. Así que en este momento, si tú quieres ver esa frutinovela, yo te la hago llegar en este momento. Solamente dime, quiero ver las frutinovelas, y yo te hago llegar el link correcto para que puedas verla de manera más rápida. Mientras, vamos con esa rolita de rock en español en la que tú te vas comunicando conmigo, me vas mandando tu mensaje a nuestro número de WhatsApp 834-301-2794 con esa canción que quieres escuchar el día de hoy. Y te recuerdo que próximamente ya estamos por entrar al mes de octubre, y es por eso que tendremos en las próximas semanas los podcasts del terror. Para que no te los pierdas, ¿quieres formar parte de esos podcasts del terror? Veme diciendo, yo tengo una historia que contar, me sucedió algo paranormal. Y de esa manera ya te estarán comunicando, ya se estará comunicando contigo el área de producción para que brevemente le cuentes qué es lo que te sucedió y qué es lo que quieres contar a través de la señal, porque vas a poder hacerlo a través de la señal de EXA 94.5 dentro de los podcasts del terror. Así que vámonos a adentrarnos a la música. Vamos a escuchar esta canción de rock pop en español, que es de Maná, con el tema de Oye, mi amor. ¡Arrancamos!

0: Historias del terror llegan al garage de EXA. Y es que aquí la ciudadanía se encuentra el día de hoy molesta, mi gente. Hace unos minutos escuchamos a nuestra compañera Areli en el segmento de las noticias antes de iniciar el garage de EXA, que estuvo mencionando que efectivamente el día de ayer, 30 de septiembre, pues los amantes de lo ajeno entraron a una escuela, a un jardín de niños. Hazme el favor, a un jardín de niños amantes de lo ajeno entraron y se robaron todo el material para decenas de niños. Todavía ni empiezan las noches terroríficas y Ciudad Victoria ya está formando una nueva historia, un capítulo nuevo de estas ex-stories, donde definitivamente se siente el dolor de las personas, de las madres, padres de familia que llevan a sus niños a esos jardines escolares y que, pues bueno, están ahora sin material. Dicen que ahora en día tienen que estar en casa porque pues ellos se llevaron, los dejaron sin educación a los niños, sin material didáctico. Ojalá las autoridades, así como lo mencionan nuestros amigos que se comunican con nosotros y como lo hizo nuestra amiga Areli en el segmento de noticias, pues que las autoridades respondan de manera inmediata. Definitivamente es amanecieron con una noticia terrorífica antes de cerrar el mes. ¡Qué terror, mi gente! ¡Qué terror!
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0: Y siendo las 2 de la tarde con 13 minutos, mi gente, ¿cómo están esos que se están conectando con nosotros? Le mandamos saluditos al buen Mike y al buen Carlos Dulafón, a nuestra queridísima amiga Saraí Rodríguez, que también nos manda saludos desde aquí de Ciudad Victoria. Claro que sí, te vamos a complacer con ese temazo que nos está solicitando, cuenta con ello. Le mandamos saluditos también a Yasmín, que también le mandamos las gracias, Yasmín, por el día de ayer traernos esas pastillas que definitivamente nos siguieron ayudando a que la garganta se sintiera mucho mejor. Si de por sí ya tengo la voz rasposa, pues bueno, antes la tenía peor y más que la tenía toda ronca, toda pues constipada, la voz que se escuchaba muy nasal, y ahorita ya se escucha mucho mejor, ¿eh? Así que de verdad muchas gracias por esas pastillas que me trajiste el día de ayer. Se valora bastante, se valora bastante. Un fuerte abrazo para ti, mi querida Yasmín. Por acá el buen Omar, joven y salvaje. Se ve que estás en la señal de EXA, porque efectivamente Joven y Salvaje era parte de la letra de una de las canciones que estuvimos disfrutando antes de poder entrar al garage. ¿Tenemos el nombre, producción? La verdad es que yo no me acuerdo del nombre. No me acuerdo exactamente del nombre que era, creo que es... Joven y Salvaje de Benny Blanco. Ya, sí tenemos el nombre, perfecto. Joven y Salvaje. Grrr, miau. Ya chiquillo, contrólate. Mejor mándame audio, mi niño. Mándame audio cantando esa canción. Y ahorita vemos si tenemos una versión adaptada al garage de esa rolita. Por acá tenemos la petición que teníamos pendiente de nuestro buen amigo Carlos Dulafón. Ah, ok, ya, es que me confunden, mi niño. Entonces la canción era No Kings de No Matters de Destruction. Claro que sí, te complacemos con ese tema que nos estás pidiendo. ¿Quieres escuchar tu rolita favorita? Vémela pidiendo. 834-301-2794. Mándame tu audio, mándame tu mensaje, que el día de hoy también te voy a estar complaciendo. 2 de la tarde con 15 minutos. Continuamos con más del Garage.

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ahí tuvimos ese temazo para nuestra amiga Saraí. Gran canción que escuchamos de Héroes del Silencio. Buena recomendación para el día de hoy para continuar con más de la programación musical. Recuerda que si tú quieres escuchar de esa rolita que quieras en esta bonita hora de programación, la puedes estar solicitando a través de nuestro número de WhatsApp 834-301-2794. De esa manera te estaré complaciendo. Y por acá nos mandan saludos y nos dicen: oye, prefiero que estés enfermo con esa voz. Impones con esa voz, te escuchas muy varonil, pero yo siempre me he querido escuchar como el que ha habido, la verdad. Yo siempre he querido tener la voz aguda como el que ha habido, pero me tocó tener esa voz, esta poderosa voz. ¿Tú tienes una voz parecida? ¿Qué te parece si en este momento hacemos? Mira, por acá me dicen: tenías voz sexy. ¡Ay!

0: asco con esas palabras. Tienes una voz sensual, házmela llegar en este momento. Mándame tu petición musical con una voz, la voz más sensual que tengas. Aquí las personas van a ser las encargadas en calificar quién de todos ustedes tuvo la voz más sensual. Y esa persona que gane, el Papi Scott, corre por mi cuenta. Les voy a dar un regalo la próxima semana. El próximo viernes, de este viernes al próximo, se estarán llevando un regalo. Así que en este momento vamos a iniciar con esta dinámica. Tú, mándame en este momento tu voz más sensual pidiendo tu canción. Y de esa manera estarás participando y estarás quizás ganando. Pero tiene que ser sensual de verdad esa voz. Puedes decirme, pedirme la canción, así como por ejemplo la que acabamos de escuchar, Malas Intenciones. Preséntala y dile:
1: hola, soy Carlos Javier. ¿Me podrías poner, por favor, la canción de Malas Intenciones de Héroes del Silencio?
0: De esa manera te pondremos, aparte de que tu canción, te pondremos dentro de la lista de las personas que estén mandando su audio pidiendo esa rolita. Así que participa, te vas a llevar una sorpresa completamente gratis. El Papi Scott paga. No te preocupes, el Papi Scott paga. Yo no soy de esos que se clavan los 5,000 pesos de las producciones. Como Lalo González, aquí puro billete de la cartera, acaban de pagar y ando imparable, mi gente, ando imparable. Por eso el ganador se estará llevando una sorpresa. Así que venme pidiendo tu canción con tu voz más sexy, seas mujer, seas hombre, puedes participar. Así que pídemela en este momento. Mientras vamos a seguir escuchando las canciones que nos están solicitando a través de nuestro WhatsApp. Por acá tenemos la solicitud del tremendo Mikey. Por favor, producción, dale play a la canción, o bueno, al audio que nos manda el Mikey.
2: ¿Qué ha habido, Papi Scott? ¿Te puedo pedir la canción de Fiesta Pagana, porfa? Oye, ya sé de qué te puedes disfrazar para Halloween, de calamardo sexy. Ya nada más te falta de pintarte como calamardo, porque sexy ya estás.
0: Yo sé, soy sexy. Soy sexy, estoy sexy, me escucho sexy. Pero prefiero dejarle ese disfraz a Lalito González. Él tiene piernas de bailarina, yo no. Vámonos con ese tema que nos estás pidiendo, Fiesta Pagana, sonando a través de la señal de EXA dentro del garage.

Hola, papi Scott. Quisiera pedirte una rolita, por favor, que me complazca, sí, y me haga sentir increíble hoy en el trayecto de carretera, papi. Ponme algo que tú quieras, papi Scott de Caifanes. Saludos, papi Scott.

Hola, papi Scott. Soy el Gabo. Y quiero que reproduzcas la canción de Earn It de The Weeknd para que la disfrutemos juntos.

Claro que sí. El papi Scott te complace en esta tarde. Seguimos con más en la señal de EXA 94.5. ¿Quieres escuchar tu canción? ¿Quieres ganar en esa competencia? Mándame tu audio pidiendo tu canción con tu voz más sensual. Eduardo contra Gabriel. ¿Quieres ser el tercero en discordia? Solicita tu canción. Regresamos.

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6: Buenas tardes, Irving. Por favor, ¿puedes poner la canción de Guitarras Blancas de Nanitos Verdes? Gracias, saludos.

Hola, buenas tardes. Me presento. Mi nombre es Araí Rodríguez y me encantaría que me pusieras la canción de Back to Black de Amy Winehouse. Lo apreciaría mucho. Gracias. Saludos. Besos.

0: Irwin, andado muy exótico con esas voces. Parece que estamos en el tema del doblaje. Se me hace que sí le estamos aprendiendo algo a Jordi Rosado, ¿verdad? Saludos, Irwin.
1: Saludos, Julio. ¿Ya mandaste tu audio para participar? Manda tu voz más sensual, pidiendo tu canción. Estamos a pocos minutos de terminar la programación del Garage.
2: Irwin. Buenas tardes, Irwin. Te encargo un video de gorilas, el de Feel Good, por favor. Gracias.

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1: Y mi gente, hemos llegado al final del programa del día de hoy. Quedaron canciones pendientes, eso sí, pero ninguna se me olvida. El día de mañana las voy a tener para todos ustedes, pero de momento, para antes de cerrar, le mandamos saluditos a toda la gente que estuvo con nosotros conectada a través de nuestro WhatsApp, al buen Alberto Nava, Ramiro, al Mike, al Tazo Dorado, a la Pa también, que estuvo sintonizando la señal de Exa, el buen Bronco, el buen Alex, por acá el tremendo Omar, que dice que... ¿Qué te pasa, hijo? Cuídate con lo que dices. Al buen Gus Guevara, al tremendo Fido, por acá al Ben Peter, al Ponce, también le mandamos un fuerte abrazo a Yulay, Saraí, Eduardo, por acá el Carlos Puente, el tremendo Ramirito, que también estuvo con nosotros, que le manda saluditos al bebé Isra, a Nava, para el buen Rodri, para Enrique Serna, alias el papi, que el día de hoy andan mega full extra de viaje en viaje, y por supuesto que sintonizando la señal de Exa. También le mandamos saluditos al buen Abiel, que estuvo con nosotros a través de la señal. Recuerden, vamos a escuchar ya los últimos audios de las personas que parece ser participan, para antes de despedirnos, sobre esta breve actividad que realizamos el día de hoy, donde el próximo viernes, al que ustedes digan ese gana, pues va a ganar y se va a llevar un increíble premio el próximo viernes. Te escuchamos,
2: Papi Scott. Yo quiero participar. No tienes idea de cuánto lo voy a disfrutar.
1: Ahí tuvimos uno. Por acá tenemos otro. Así que vamos a escuchar quién es el siguiente audio. No lo tenemos revisado, ¿verdad, producción? Pero vamos a ver cómo se escucha la voz de este muchacho. Te escuchamos.
3: Hola, Irving. ¿Podrías poner la canción de 505 de Arctic Monkeys, por favor?
1: Ahí tuvimos a NR, lo tenemos registrado como NR, ya lo registramos así.
4: Bien, buenas tardes. ¿Me puedes complacer con la canción de Hotel California? Por favor, gracias.
1: ¿Tenemos uno más?
5: Hola, hola, ¿qué tal, querido Papi Scott? Aquí tu tocayo, el Papi Bronco, solicitándote una canción, el mitote del Gran Silencio, por favor. Muchas gracias, estamos pendientes.
1: ¿Tenemos uno más?
6: Hola, papi. Oye, ¿me puedes complacer con una canción de Kenia X Eléctricos? No huyas de mí. Bye, saludos.
1: ¿Tenemos uno más?
7: Ese que mandó el audio es el de la... El Hijo del Sol y la Luna, ¿no? Por la pura voz.
1: Pareciera. A ver, tenemos de participantes al buen Gustavo. Tenemos a Gabriel. Tenemos a Lili. Tenemos a Saraí. Tenemos a Bronco. Tenemos a quién más teníamos, al buen Mikey y a Eduardo. ¿A quién le das tú la victoria en este momento? Mándame tu audio o mándame tu mensaje, nada más dime cualquiera de sus nombres. A Saraí, ¿Qué dices, niño? A Saraí, a Lili, a Bronco, a Gus, a Mikey, a Eduardo o a el buen Gabriel. De esa manera llevaremos el veredicto final en los pocos segundos que nos quedan. Ok, ya llegaron tres mensajes y el día de mañana te estaré diciendo quién es el ganador. Antes vamos a despedirnos con este último audio que nos mandan.
8: Hola, papi Scotch, ¿puedes complacerme? Sí, es tu deseo, con una canción de Maná, una que me llegue hasta ya sabes dónde, papito Scotch. Ánimo, buena tarde, papi.
1: Y el buen Julio, que también... por acá ya dicen, sí, efectivamente, yo también le daría la victoria a ella. Muy bien, ok, todos esos votos, producción los va a estar, pues, anotando en una lista. Y el día de mañana estarán teniendo en su conocimiento quién fue el ganador que el próximo viernes se lleva de un regalo por parte del Papi Scott. Me tengo que despedir, mi gente, muchas gracias por haber estado en la programación del día de hoy. Mañana te seguiré acompañando con esas canciones que habían quedado pendientes. Vamos a iniciar con esas rolitas, ya las tenemos anotadas para el día de mañana poder tocarlas. Así que tengas una increíble tarde de ombligo de semana. Bye, bye.
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1: El secretario de Finanzas, Carlos Irán Ramírez González, afirmó que el gobierno estatal mantiene abiertas más de 12 beneficios fiscales para apoyar a los contribuyentes y no descarta la emisión de nuevos estímulos en el último trimestre del año. Entre los apoyos vigentes destacan el pago de 3.990 pesos para vehículos 2011 y anteriores, 5.990 pesos para modelos 2012 a 2017, además de la condonación del 90% en impuestos estatales relacionados con multas, recargos, hospedaje, nómina y honorarios. También se incluyen beneficios en transporte como la regularización de concesiones por 14.900 pesos. Respecto al anteproyecto presupuestal 2027, el funcionario informó que mañana vence el plazo para que los poderes autónomos entreguen sus presupuestos. El secretario recordó que el proyecto federal contempla un crecimiento del 5%, equivalente a 4.000 millones de pesos adicionales. Para conocer la distribución de los fondos, Ramírez González participará el 1 de octubre en Zacatecas en la reunión convocada por la Secretaría de Hacienda con los 32 secretarios de Finanzas del país. La Unión Ganadera Regional de Tamaulipas anunció un proyecto estratégico para conducir, procesar y comercializar carne bajo una marca propia, con una inversión estimada de 810 millones de pesos. El presidente de la Unión Ganadera Regional de Tamaulipas, José Guerrero Gamboa, explicó que el plan contempla dos ejes principales: créditos subsidiados para engorda y kilos adicionales en becerros, así como la creación de infraestructura para sacrificio, cortes y empaquetado. En infraestructura, el proyecto incluye la ampliación del rastro TIF de la UAD, salas de deshuese, cámaras de enfriamiento, una planta de alimentos en Ciudad Victoria, corrales de engorda y una empacadora vinculada a la empresa Agroindustrias de Tamaulipas, que se encargará de la comercialización. El dirigente precisó que el fideicomiso será integrado por la Unión Ganadera Regional, el gobierno estatal, el gobierno federal y productores particulares, con el objetivo de garantizar la continuidad del proyecto más allá de un sexenio. El secretario general de la sección 30 del CENTE, Arnulfo Rodríguez Treviño, afirmó no estar aferrado al cargo, pero defendió el hecho de que la convocatoria para renovar la dirigencia aún no ha sido publicada, a pesar de que estatutariamente su periodo vence en 3 meses. Entrevistado por enésima ocasión sobre el tema de la elección sindical, el aún líder magisterial dijo que la decisión corresponde al Comité Ejecutivo Nacional del CENTE y pidió paciencia a los aspirantes. Al respecto, dijo que bajo su liderazgo ya se ha logrado atender el 85% de las problemáticas de los maestros, pero insistió en que aún quedan asuntos por resolver. Cuando se le cuestionó sobre los nombres que se mencionan como posibles sucesores, como su actual secretario particular, Ulises Ruiz, y el titular del SARTET, Mariano Lara, Arnulfo Rodríguez respondió con ironía: y yo también puedo ser.
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1: El servicio postal mexicano es un sistema de comunicación que se niega a morir. Vaya, se puede decir que la modernidad y el avance tecnológico no ha logrado acabarlo. Sin embargo, los trabajadores de esta institución trabajan, como dirían ellos, con las uñas. Sí, aquí en Tamaulipas los carteros, como los conocemos coloquialmente, están trabajando bajo protesta por las condiciones tan deplorables en que se encuentran sus edificios, equipos y por el salario que perciben, que hasta este momento increíblemente se encuentra por debajo del mínimo, pese a que pertenecen al gobierno federal. Los 286 trabajadores que conforman la plantilla laboral de correo en la entidad se quejan que desde octubre del año pasado están demandando refacciones, uniformes, bicicletas, motocicletas, cascos, valijas y la evaluación y mejoramiento de los edificios, porque tienen el caso de Matamoros, en donde la construcción tiene problemas estructurales, y eso no lo inventaron ellos. Existe un dictamen del mismo personal de Protección Civil, de tal manera que el riesgo es eminente. Brooke Lawrence López, secretario general de la sección Tamaulipas del Sindicato Nacional de Trabajadores del Sistema Postal Mexicano, reconoció que las autoridades ya cumplieron, aunque de manera parcial, algunas de las demandas. Sin embargo, para el tiempo transcurrido, todo eso debería estar cubierto y, por ende, los trabajadores laborando de manera normal y tranquilos. En fin, se puede decir que el gobierno federal comulga con el refrán popular que dice: candil de la calle, oscuridad de tu casa. Porque ¿cómo es posible que todavía tengan personal que labore no solo en las condiciones de riesgo en que se encuentran estos trabajadores, sino con un salario inferior al mínimo, cuando a los empresarios les impone cada año un incremento salarial sin importarle si los ingresos soportan el aumento? Pero bueno, sea como sea, los empleados de Cepomex, como se conocen por sus siglas, ahí están, en pie de lucha, esperando ser escuchados por las autoridades. Pero mientras eso sucede, recorren las calles de la entidad a golpe de calcetín, como dice la raza, pero cumpliendo con su deber y aguantando las inclemencias del tiempo.
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10: ¿Qué ha habido? ¿Qué ha habido? ¿Qué ha habido? ¿Qué ha habido? ¿Qué ha habido? ¿Qué ha habido? ¡Oli! ¿Cómo te va? ¡Excelente día! ¡Ya miércoles! ¡Miércoles! 30 de septiembre, miércoles. Arrancando un día más, tú armas el playlist a través de la gran cadena EXA. Gracias por estar con nosotros. ¡Qué bueno que nos acompañas! Aquí estamos contigo hasta las 7 de la noche. El día de hoy tenemos un programa muy bonito, porque hoy vamos a recordar, además de que es miércoles del recuerdo, hoy vamos a recordar esas canciones de telenovelas. Ve pensándole qué telenovela, qué canción vamos a colocar. Esas intros que enmarcaron nuestras vidas cuando éramos más chavalos, que marcaron también una generación completa. Tenemos una gran variedad musical. A las 5 de la tarde vamos a comenzar este segmento, Miércoles del Recuerdo, aquí en EXA. Ve pensando qué telenovela, qué canción nos vas a pedir para agregarla a este playlist especial. Hoy tendremos Miércoles del Recuerdo con canciones de telenovelas que hayan marcado tu corazón, tu vida. Podemos iniciar con la de La Madrastra. ¿Te acuerdas tú de la canción de Víveme? De Laura Pausini. No, hombre, qué novelón, qué gran canción. Y el intro de esta telenovela, vaya que le daba ese toque especial a La Madrastra. Te acordarás tú de esa rolita, ¿verdad? Y de muchas más que vamos a ir aquí colocando en el playlist. Tú me vas a mandar el audio. A las 5 comenzamos este segmento. Queremos agradecer a toda la banda que ha comentado nuestra frutinovela. Se han vuelto muy populares en estos últimos días las frutinovelas. Y el día de ayer hicimos una frutinovela. Pásala, dale like, comenta, compártela. Sobre todo comenta y dale like a esta frutinovela que tenemos en nuestra página de Facebook, EXA Victoria. Ahí vas a poder ver al primer galán y al primer actor de las telenovelas, de las frutinovelas, Irving Scott. También vas a poder ver a una serie de actores que van emergiendo apenas en este mundo de la frutinovela, que seguramente verás en otros episodios. Ellos son actores emergentes, actores que apenas están creciendo en el ámbito artístico, y lo seguirás viendo. Y obviamente tenemos al actor principal, a la belleza, al rating de las frutinovelas, a Lalo González, que está congelado en este momento, congelado en esa heladera. Y el Irving Scott está cometiendo todo lo hace por rating. Vas a ver esta frutinovela en nuestra página de Facebook. Coméntala, por favor, coméntala. Es la primera que vas a ver ahí. Es la primera que vas a ir a ver ahí a nuestra página de Facebook, EXA Victoria. Te paso la liga para que la comenten. Mikey, coméntala. Julio, coméntala. Nada, coméntala. Por acá, coméntenla. Les voy a pasar lo de la frutinovela primero para que la comenten, por favor. Comenten la frutinovela. Ahí está, le paso la frutinovela a toda la banda. clase 406, camaradas. Sí, claro, tendremos estas novelas a las 5 de la tarde, canciones de tus novelas favoritas. Vamos a comenzar el playlist en esta hora, música de todo un poco. Houdini de Dua Lipa. En Exam, tú tienes el control, aquí tú armas el playlist. Quédate con nosotros.

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1: Cuatro de la tarde con 10 minutos, 4:10. Vámonos a la nota del día. Oigan, el siguiente video, pídemelo a través de WhatsApp. Lo tienes que ver, te lo describo. Resulta que se ha vuelto viral este video en donde una mujer sube al palo encebado. Lalo, ¿qué es el palo encebado? Esto se da mucho en las localidades, por ejemplo, aquí en Llera, en Abasolo, en Güemes. Ponen un poste en medio de la plaza, lo clavan el poste y todo el poste le ponen cebo para que las personas suban, a pesar de que tiene cebo. De eso trata el palo encebado, de que tú tengas esa habilidad de poder subir el palo encebado y atrapar los premios que tiene la punta del poste. Esto es muy común en localidades rurales, se da mucho esto del palo encebado, y es muy divertido poder ver el palo encebado. A mí me gusta ver mucho el palo encebado porque te diviertes y gozas, te ríes de verdad disfrutando del palo encebado. Y las personas que participan en el palo encebado regularmente son hombres, casi mujeres no. Y cuando se ponen de acuerdo hombres y mujeres, hay quienes se trepan hasta arriba y agarran el premio mayor. Puede ser dinero, puede ser vales, muchas cosas que le ponen al palo encebado en la parte de arriba. Esa es la meta. Pues resulta que en el siguiente video que te voy a mandar por WhatsApp, aquí una chica, en vez de tomar algo con más valor, lo que se le ocurrió a ella tomar en el palo encebado fue una bolsa de chetos. Ajá, una mega bolsa de chetos fue lo que tomó. En vez de haber tomado un vale de 1,000 pesos, había uno de 5,000, habían más premios que se veían más interesantes. Ella decidió tomar la mega bolsa de chetos y eso no fue lo peor. Lo peor fue que se deja caer para que el público la agarre. Ya no se ve bien en el video si la alcanzaron a agarrar o no, pero ella desde una altura aproximada de 3 metros se deja caer. No sabemos si se fracturó, no hay un reporte si le pasó algo, pero esta muchacha no lo pensó y como Juan Escutia se dejó caer. Y ahí se termina el video. Pídemelo para que puedas ver la gran hazaña de poder tomar la bolsa de chetos, mega bolsa, y después dejarse caer ante el público. Tal vez ella pensó que la iban a agarrar. Ahí se ve que el público como que abre cancha y cae en el piso. Eso es lo que se logra distinguir en el video. Juzga por ti mismo, por ti misma. Pídeme el video a través de WhatsApp. Un video que le ha dado ya la vuelta a medio país y se vuelve tendencia en esta hora de la tarde.
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1: Yo te pregunto a ti, ¿has jugado al palo encebado? ¿Te ha tocado ver este palo encebado? A mí me tocó ver por primera vez el palo encebado en Llera. El año pasado nos mandaron a Llera a cubrir el Grito de Independencia. Y yo le dije a Irving, oye Irving, mira qué bonito se ve, todo bien arreglado. Y de la nada veo que en medio de la... pues sí, ahí de donde estaba el evento, había un palo. Y le digo, Irving, ¿qué es ese palo? Y ya Irving me trata de explicar, Irving tampoco sabía. Y ya los dos, pues le preguntamos a una señora, oiga señora, ¿y ese palo para qué es? Y ya nos dice, ah, es que ese palo es el palo encebado, ahí arriba ponen premios. Fue así como pudimos nosotros ver por primera vez cómo se jugaba el palo encebado. Pídeme el video para que puedas observar cómo esta chica se deja caer. O sea, está un hombre, una mujer, está ella, había varios premios y ella toma la bolsa de chetos. Ella toma esta bolsa de chetos. Ya les estoy enviando el video. Pídemelo a través de WhatsApp 834-301-2794 para que puedas ver este video del palo encebado. Muy divertido, por cierto. Y esta mujer, lejos, lejos de pensar las cosas y quedarse con un regalo mejor, decidió tomar los chetos y caerse. Ojalá no le haya pasado nada. Ojalá y no. Ve el video, júzgalo por ti mismo, por ti misma. Pídemelo a través de WhatsApp. Seguimos con la música, escuchemos a Harry Styles en EXA.

4 de la tarde con 20 minutos, 4 con 20. Seguimos en directo aquí en Exa. ¿Qué ha habido? Analizando bien el video. Si no, todavía no tienes el video, pídemelo a través de WhatsApp para que puedas ver cómo esta chica está en el palo encebado. Estaría genial que ahora para las fiestas de octubre, como bien dice Arnoldo, trajeran aquí a Ciudad Victoria varios palos encebados. Y esto sería genial, poder ver que haya grandes premios y verlo en las fiestas de octubre. Ya en estos próximos días. Ojalá, ojalá. Pero qué buen fregazo se dio la muchacha al querer agarrar este premio. Si observamos bien el video detenidamente, si todavía no lo tienes, pídemelo a través de WhatsApp. En la nota del día te hablábamos acerca de esta chica que jugó al palo encebado. Ya varios amigos, compañeros le están haciendo ahí manita para que ella logre llegar a la parte más alta del palo encebado y tomar uno de los premios. Lejos de tomar un premio de dinero, lejos de tomar un premio bueno, porque ahí se ve que hay varios premios buenos, toma una bolsa de chetos. Pero ya me di cuenta, observando el video, que la chica no es que se haya querido lanzar. O sea, como que ella pensó que al agarrar así la bolsa... ¡Ay, jole! Ya se cayó. Ya que al agarrar así esa bolsa de chetos, ella iba, pues de cierta manera, a quedarse ahí flotando. Tal vez eso pensó, pero sí, se ve claramente como cae. ¡Ay, jole! No, hasta duele ver la caída. Hasta duele ver la caída. Pídeme el video para que lo veas. La verdad es que esto del palo encebado, no cualquiera, solamente los valientes se atreven a subir al palo encebado. Hasta a mí me dolió, dice Carlita Uresti. Sí, Carlis, se ve que estuvo duro el golpe. Ojalá se encuentre bien, ¿eh? No hay, fíjate, noticias acerca del estado de salud de ella. Ojalá se encuentre bien de esta chica, pero vaya, vaya que sí. Por unos chetos yo no me ando aventando. Honestamente, no me ando aventando por unos chetos. ¡Vámonos! ¡Vámonos rapidito! ¡A más música! Llega este tema. Sálvame hoy de Jennifer López. Sigue con nosotros.

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1: Son las 4 de la tarde con 35 minutos, 4 con 35. En la recomendación musical vamos a hablar acerca de Motel. Motel, esta agrupación que cumple 20 años ya en la escena musical, ha tenido a bien a darnos un álbum de covers, un álbum de sus mejores éxitos, un álbum en donde ha solicitado a varias bandas tomar sus canciones y volverlas al estilo Motel. Hemos escuchado en nuestra programación la canción de La Oreja de Van Gogh, La Playa, en versión de Motel. Pues ahora vamos a escuchar esta rolita. Primero quiero que me pongas la original, porque sí es extraño el cambio que le hizo Motel, pero lo hizo para bien. Cuando haces un cover tienes que cuidar mucho que la esencia de la canción continúe. Ponme la rolita, ponme la rolita. Sin presentarla vas a saber cuál es. Sin presentación, esta rolita no necesita que la presentes. La tenemos en nuestro ADN. Pónmela y súbela a todo volumen. Esta es la canción original. Súbele, súbele, súbele.

0: mi calor. ¡Ay! Es apenas para cantarla en el karaoke. Siento que ya debemos de hacer un karaoke. Esta canción es Y todo para qué de Intocable. Una rolita que es mágica, una rolita que es un reclamo directo al amor. ¿Y todo para qué? ¿Para qué tanto amor?
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0: Este corazón, Chiqui Baby, ¿para qué lo ilusionabas? Esta canción evoca a cantarla a todo volumen y a estarla disfrutando con los amigos. Y en el karaoke, alócate, bebé, alócate cantando esta canción. Pues Motel sacó la versión de Intocable y todo para qué. Es la que tenemos para ti en la recomendación musical. Quiero que la escuches, quiero que le des tu voto de confianza. Y quiero que me digas si te gustó o no te gustó esta nueva versión en rock, pop y todo para qué. Una rolita que de verdad implementaron todos los acordes rockeros para que sonara diferente, pero siguen guardando esta esencia de Intocable. En la recomendación musical traemos a Motel con Y todo para qué, celebrando 20 años de esta agrupación.

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1: Cuatro con cuarenta y uno minutos. Dime, ¿qué te pareció esta canción? ¿Qué te pareció? Me gustó. Siento que es una versión diferente. Obviamente los retoques que le hicieron para que se escuchara más rock. Me gusta esto, pero sigue conservando su esencia. ¿Qué opinas tú? ¿Qué opinas tú? Dímelo a través de WhatsApp. ¿Te gustó o no te gustó? Esta recomendación musical la tenemos para ti. Aquí en Exa ya puedes pedir este tema de Motel, se llama Y Todo Para Qué. Cuéntame a través de WhatsApp. Dice, no, Lalo, me quedo con la anterior, la de Intocable. Saludos para ti. Le mandamos saludos a Alfonso. También le mandamos saludos a Arturo. Dice Arturo que se queda con esta versión. Bueno, comentarios divididos. ¿Con cuál te quedas tú? Hazme llegar tu comentario por acá. ¿Qué ha habido? Te escuchamos.
2: No, Lalito, me quedo con la anterior. Tiene buen ritmo y todo, pero no se siente la esencia.
1: Es la esencia lo que buscan. ¿Qué ha habido?
3: No, buta. El tema Intocable, no buta. Para el Motel.
1: O sea, te gusta más el tema de Intocable. Te quedas con Intocable. Saludos para Gus Guevara. Saludos para Mikey. Dice Juan Martínez, no tiene esa pasión con la que se canta esa rola. Sí lo siento también. Me falta. Es que sabes que el que la canta de Intocable. Ay, ayúdenme, ¿cómo se llama el vocalista de Intocable? Por favor, ahí entro en un terreno desconocido. Díganme cómo se llama el vocalista de Intocable. La canta con demasiado dolor. Hay que reconocerlo. Pónmela de Intocable, por favor. Ponme la rolita de Intocable. Ricky Muñoz, gracias, Uli. Gracias, Ulises. Ricky Muñoz la canta con demasiado sentimiento, con un dolor. Pónmela, canción, pónmela.

0: ¿Saben? Me gusta esta canción como para estar así entre amigos, tranqui, un clericut, andar así tranqui. Modo señora. Me gusta la versión de motel para andar así tranqui. Pero sin lugar a dudas, si quiero despecho, si quiero dolor, pónmela de Intocable.
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0: ¿Para qué tanto amor? Aquí me gusta, ¿cómo sube? ¿Cómo sube?
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0: Es que le está reclamando, ¿y todo para qué?
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0: Si al final fue uno quien perdió. Pero no me arrepiento si cada momento me buscabas, perro. ¡Me buscabas! Ya porque me trae viejos recuerdos esa cancioncita. Y no la vamos a colocar más. No la vamos a colocar más. ¿Qué ha habido? Te escuchamos. Hola.
2: Lalo, te desconozco.
0: No, es que esa canción, yo la llegué a dedicar y a cantar. Si hay canciones que siempre canto en el karaoke, además la de Belleza de Cantina, es esta, y todo para qué de Intocable. Me la sé completita la canción porque la cantaba en mi momento más doloroso de mi vida, de mi corazón. No, si les hablara acerca de mi vida, tendríamos que abrir el libro de Pandora, historias para Lalo Pinole. ¡Hola!
3: No, Lalo, eso no, como un huevo sin sal, ha de cuenta.
0: Ándale, ha de cuenta, ponme de nuevo.
3: No, Lalo, eso no, como un huevo sin sal,
0: ha de cuenta.
4: Pon el audio que dice no.
0: No. El de... ¡Ay! Se me perdió ayer.
5: La ardilla González, te dicen.
0: ¿Qué?
5: La ardilla González, te dicen.
0: ¡Camarada! ¡No, hombre! ¡Vámonos a la pausa! Seguimos con más en Exa. ¡Quédate con nosotros!
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Ahorita a las 5 de la tarde vamos a arrancar el playlist para disfrutar de la música del recuerdo. Y hoy tenemos esta temática, canciones de telenovelas. Veme enviando ya tu audio, qué telenovela, qué canción. Si les pedimos que sea del formato de EXA, que es rock, pop, balada, puede ser algo de reggaetón, algo que te recuerde a una telenovela, pero sí respetando el formato, no se me salgan. Y también vamos a escuchar historia de Lalo Pinole. Nos acaba de llegar hace un momento una historia de Lalo Pinole, de un amorío que tuvo en la preparatoria, y ese amorío se está presentando otra vez en la vida de esta pajarita. En un momento más vamos a leer la historia aquí en Lalo Pinole. Quédate con nosotros. Le mandamos saludos. Dice Mayra, quiero ir a un karaoke contigo. Mayra, cuando gustes. Mayra, preciosa, hermosa, cuando gustes. Le mandamos saludos a Roger, que está cumpliendo años. Roger, ¿cómo estás? Vamos a poner las mañanitas a Roger, que por cierto, Roger nos ha ayudado en varios eventos aquí en EXA. Le mandamos saludos a Roger de parte de tu papá, de tu mamá. ¡Felicidades, Roger!

felicidades a Roger y a toda su familia, en especial para él, que sigas creciendo en todos los ámbitos, que siempre estés agarrado de la mano de tus papás y crezcas como ser humano. Te mandamos un enorme abrazo. Ya desde bien temprano le estuvieron dando su pastelito de tres leches, que se ve ahí bien rico en la imagen. Ya estuvieron ahora sí que consintiéndolo desde bien temprano. Que sigas creyendo en tus sueños y que llegues a muchos lugares con esa pasión del fútbol que tanto te gusta. Te mandamos un cálido abrazo. Las abuelitas también. Mira, bien consentido que está Roger el día de hoy. Te mandamos un enorme abrazo, querido Roger. Muchas felicidades.

0: Le mandamos saludos a Roger y a toda su familia. Muchas, muchas felicidades. ¿Qué ha habido? ¿Qué ha habido? ¡Te escuchamos!
1: Lalo, la historia del día de hoy, que sea la tuya, platícala.
0: Cabrón, no, nos encanta el chisme. No, gracias.
2: Lalo, ¿cómo que perdiste el audio del no?
0: No, ya sí, lo estoy buscando, lo estoy buscando. Era para que hubiera dicho no. Manolo, ahorita te escucho. Vámonos rápidamente al corte. Regresamos con más. Quédate en la señal de Exa.
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9: Hola, ¿qué tal, amables amigos? Con el gusto de saludarlos. Ya nos alcanzó una mitad de semana que representa también, en cuanto a la jornada del día de hoy, el cierre del mes de septiembre, 30º día de este noveno mes del 2026. Y en este momento, enlazados en todas nuestras estaciones de Organización Radiofónica Tamaulipeca, listos para traerles el resumen más completo de lo acontecido y también la agenda que hemos preparado para traerles en este espacio. Así que quédense con nosotros. Esto es ORT Noticias en los deportes. Comenzamos con información de béisbol de las grandes ligas, las series de comodines. De hecho, en este momento está ya continuando con el enfrentamiento entre los Astros de Houston y los White Sox en el Daikin Park. El día de ayer, los Padres apalearon 8-0 a los Cubs. Esto por la Nacional, mientras que también por la Nacional, los Braves de Atlanta derrotaron 5-3 a los Phillies de Filadelfia. Por la Americana, los Yankees ganaron y por blanqueada 9-0 en el Yankee Stadium a los Red Sox. Y los Astros habían perdido el primero de la serie, 6-3, con un pésimo trabajo del bullpen del equipo que encabeza Joe Espada. 6-3 ganaron los White Sox. ¿Qué sigue? Bueno, pues este partido que está en proceso, más tarde estarán enfrentándose los Yankees y los Red Sox. Podría ser el partido definitivo, igual el de los Padres en el Petco Park contra los Cubs. Este encuentro a las 8 de la noche, tiempo del Centro de México. En historia escrita el día de ayer, la selección mexicana que dirige Rafael Márquez jugó en New Jersey y enfrentó al equipo de Perú. Jairo Vélez, por parte de los Incas, pusieron adelante al equipo sudamericano al minuto 26, mientras que Víctor Andrés El Pocho Guzmán al minuto 49 empataría el encuentro, y ahí quedó todo. No hubo más, no hubo mucho fútbol, pero es un proceso del cual apenas está iniciando y hay que entenderlo con un entrenador que no tiene absolutamente mínima experiencia dirigiendo un equipo de primera división, mucho menos a selecciones nacionales, pero se le dio el voto de confianza y esperemos que ese proceso crezca y que se respete su trabajo de Rafa Márquez, porque ya comienzan las críticas en torno a su trabajo. Pero apenas va empezando y el proceso es bastante largo, de aquí hasta el 2030. El próximo rival de la selección nacional va a ser Estados Unidos este fin de semana. en Phoenix, Arizona. La casa, por cierto, este escenario donde van a jugar contra los Estados Unidos a las 8 de la noche, repito, este sábado 3 de octubre, contra un equipo que, por cierto, acaba de ganarle al equipo chileno en los amistosos de lo que ha sido esta parte de la fecha FIFA. Bueno, pues va a ser en la casa de los Cardinals de Arizona. Por otro lado, en información de la Premier de México, la Liga Premier, y donde Correcaminos, el equipo de casa que dirige Jorge Urbina, está en competencia, tiene doble jornada. Una, la primera es el día de hoy, de hecho en este momento está arrancando el partido que es pendiente de la fecha número uno ante los Héroes del Sací, este encuentro en el Marta Regómez. Posteriormente, el próximo viernes estará jugando expansión el equipo de Correcaminos contra Cruz Azul Hidalgo, ya lo sabemos, dentro de la actividad del club de casa, y el sábado también otro partido más de Corre Premier. En cuanto a la actividad de la Liga Nacional de Baloncesto Profesional, mañana Corre Básquet de la UAD recibe a Lobos Plateados, el primero de dos de la serie que se juega a lo largo de este fin de semana. En los deportes, José Vélez Azá.
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1: ¿Qué ha habido? ¿Qué ha habido? ¿Qué ha habido? ¿Qué ha habido? Vámonos rápido a las complacencias y vamos a regresar con el playlist de telenovelas. Telenovelas, veme mandando ya tu audio, veme enviando tu audio. ¿Qué telenovela te acuerdas tú? ¿Qué canción te acuerdas que sonaba en esa telenovela? Y vamos a ir armando juntos este playlist. Hoy tenemos miércoles del recuerdo, miércoles de recordando telenovelas, telenovelas viejitas, nuevas. Hay mucho de dónde agarrar. Vámonos con la primera complacencia. Hola, Nicho, ¿cómo estás, Nicho?
2: Chitos. Buenas tardes, Eduardo González. Oye, ¿puedes poner la canción de Baby Wow de Carol G?
1: Claro que sí, Baby Goo. Esta canción me encanta, me trae loco. La estoy bailando en todo momento.
2: Buenas tardes, Eduardo González. Oye, ¿puedes poner la canción de Baby Wow de Carol G?

0: Ya estamos a nada de comenzar este playlist. Nos están pidiendo de Corazón Salvaje, de esta telenovela, de Amigas y Rivales, de RBD. Vamos a tener estas canciones para ti regresando de la pausa. No le cambies, quédate con nosotros aquí en EXA. Vámonos a los comerciales y volvemos con este playlist especial. Hoy miércoles del recuerdo, la temática será de telenovelas y la canción, esa canción emblemática que marcaba el intro y te emocionabas al ver ese intro de esa telenovela. Pausa y volvemos.
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0: Arrancamos el playlist de la música del recuerdo. Música del recuerdo. En esta ocasión vamos a hablar de las telenovelas. Ya tenemos listo el primer audio. Las peticiones empiezan en este momento. Recuerda 834-301-2794 vía audio WhatsApp. Vas a mandarme tu audio y dime qué canción de qué telenovela y aquí te la ponemos en EXA. Hoy miércoles del recuerdo, recordando telenovelas y sus canciones. ¿Qué ha habido, camarada?
6: Lalo, estoy escuchando que va a ser acá un cotorreo de novelas. Te voy a encargar la de Mijares, la de Corazón Salvaje, salía Juan del Diablo y así. Ya está, bueno, como ya pusieron la de Corazón Salvaje, te voy a encargar la de la serie o novela, ¿verdad? Para mí es novela. Se llamaba Betty en Nueva York. El intro estaba chido. Te voy a encargar la de Mijares, la de Corazón Salvaje.
0: Nos quedamos con la de Corazón Salvaje, dando datos acerca de esta telenovela. Hubo dos adaptaciones. La primera versión fue en 1993, cuando Televisa sacó esta telenovela llamada Corazón Salvaje. ¿Alguien se acuerda de esta telenovela? Aquí salía Edith González, salía Eduardo Palomo y era una historia de romance y pasión entre un marinero rebelde y una condesa mexicana. Después la adaptaron, le fue muy bien en el 93, ya la adaptación en el 2009 salía Araceli Arámbula y Eduardo Yáñez salía en esta telenovela. No le fue tan bien ya en su segunda versión, le faltó, la historia estuvo ya muy floja. y ya no cautivó a la gente. Se quedaron más con la del 93, donde Edith González, la gran actriz que en paz descanse, Edith González, dio todo en este papel. Vamos a escuchar esta rolita de esta telenovela llamada Corazón Salvaje. Mándame tu audio, dime qué telenovela y qué canción quieres escuchar de esa telenovela aquí en Exa.

0: Esta telenovela Corazón Salvaje, muy famosa en sus dos versiones, pero nos quedamos con la versión del 93, que fue una de las versiones que más rating tuvo. Estamos recordando telenovelas y sus canciones. Mándame tu audio. Dime qué telenovela, qué canción quieres escuchar. ¿Qué ha habido? ¿Qué ha habido?
1: Lalo, ¿puedes poner Sálvame de RBD? Gracias.
0: Gracias a ti por estarnos sintonizando. Te mandamos un cálido abrazo. Gracias, de verdad. Hola. Le mandamos saludos a Ani. ¡Hola, Ani! La rolita de RBD salió en el año 2004. Se lanzó ya este... Pues podemos decirlo, la verdad es que esta canción se lanzó hasta el 2005. En el 2004 iniciaba RBD, esta telenovela que fue un remake de Rebelde en Argentina, fue la original, y después llegó a México. Aunque por ahí hay una polémica, pero realmente los números dicen todo lo contrario. La telenovela más exitosa fue la versión mexicana, ya que ellos tuvieron gira a nivel internacional. Y hasta la fecha son recordados y la música de RBD se sigue reproduciendo en radio y en streaming. Escuchemos esta petición de esta gran telenovela Rebelde. ¿Quién veía Rebelde? Yo me encantaba de verdad ver la telenovela. ¡Ay, mi Acolushi con su estrellita en la frente! ¡Qué bonito! ¡Qué bonitos recuerdos! Llegaba de la... En ese momento estaba en la primaria, fíjate, cuando estaba RBD. Había cosas que no entendía de RBD, pero mi crush de RBD era Poncho Herrera. Ay, papito chulo hermoso. No, hombre, de verdad, verdad de Dios. Verdad de Dios era mi crush de la telenovela de RBD. Vámonos a la música.
1: Lalo, ¿puedes poner Sálvame de RBD? Gracias.

0: RBD, una gran telenovela, muchos se acordarán de las historias de RBD. Me tocó ver a RBD en vivo en Tampico cuando fueron a la Laguna del Carpintero. Rápidamente estaba ya más grande, estaba en la preparatoria cuando vi a RBD en la Laguna del Carpintero. Me volé ese día, no entramos a la prepa, nos fuimos directamente al concierto de RBD. Fue un concierto muy bonito, todos estábamos llore y llore escuchando las canciones de RBD. Era fanático de la música de RBD. Vámonos a más telenovelas. Me encanta porque tenemos diferentes edades que nos escuchan, de 20 hasta los 40, 50. Y esta telenovela fue muy popular. Platícanos de qué telenovela, camarada, que ha habido.
1: Lalo, buenas tardes, buenas tardes. ¿Me podrás poner para recordar en el año de 1985 la novela de Tú o Nadie? La canción de Lucía Méndez, la de Don Corazón o Corazón de Piedra. Por favor, si eres tan amable, me trae. Ya estoy viejo, hermosos recuerdos.
0: Grandes recuerdos.
1: Gracias.
0: Como dato curioso, esta telenovela, como bien dice nuestro amigo, fue en el año de 1985. En el 85 le mandamos saludos a Juan Carlos. ¿Qué ha habido, Juan Carlos? Fue en el 85 cuando la telenovela Tú o Nadie fue producida por Ernesto Alonso para Televisa. Tuvo 120 capítulos y obviamente Lucía Méndez era el elenco principal, la actriz principal, Andrés García. ¿Se acuerdan ustedes de Andrés García? Estuvo también participando en esta telenovela. Vamos a escuchar la canción Corazón de Piedra de Lucía Méndez en Exa. Música del recuerdo, telenovelas del recuerdo.

0: 5:34. Seguimos disfrutando de estas grandes canciones de intros de telenovelas. Ya llovió con esta canción. Ya llovió también con esta gran telenovela Corazón de Piedra. Vámonos ahora a los noventas. ¿Qué telenovela ponemos? ¿Qué canción de telenovela colocamos en el playlist?
1: Lalo, hola, buenas tardes. Oye, la de El Privilegio de Amar.
0: El Privilegio de Amar, una telenovela que se estrenó en el 98. Esta telenovela marcó récords de audiencia en todo México. En el 98 todavía estaba Adela Noriega, tenía un gran elenco esta telenovela. Cuando veías a grandes actores, te emocionabas ver la actuación de Cynthia Clitbo, que fue recordada por la escena donde se rapa Cynthia Clitbo, Elena Rojo, también Andrés García, que aún vivía, Marga López, una gran actriz. Marga López era como una abuelita para mí cuando la veía en esta telenovela. César Évora, ¿se acuerdan ustedes del actor César Évora? Todavía sigue en telenovelas. María Sorté también salía en esta gran telenovela, El Privilegio de Amar. ¿Cómo me caía mal Sabine Mussier? No, hombre, es una gran actriz en el mundo de las actrices villanas. A ella le queda siempre el papel de villana Sabine Mussier. No, hombre, tantos recuerdos. Vamos a escuchar esta gran canción del Privilegio de Amar. Estamos recordando telenovelas. Estamos complaciéndolos a todos. Más música en Exa.
1: Lalo, hola, buenas tardes. Oye, la de El Privilegio de Amar.

0: Seguimos recordando grandes telenovelas y grandes canciones de estas. Vaya que esta canción muy popular por la telenovela. Vámonos a más música, más novelas. ¡Oli!
1: Hola, Lalo. Oye, me gustaría escuchar la de Amor en Silencio o Para Volver a Amar, porfi.
0: Vámonos con la de Para Volver a Amar de Kany García. Esta canción perteneció a esta telenovela que fue lanzada en el año 2010. Para Volver a Amar, una telenovela que no le fue tan bien en cuestión de rating. Sí batalló bastante esta telenovela para continuar. Empezó a las 5 de la tarde, la cambiaron de horario y al final no resultó pues con gran rating y la terminaron recortando. Salía Rebeca Jones, salía también Alejandra Barros, Alejandro Camacho y África Zavala en esta telenovela. Vamos a recordarla, tu música favorita en Exa.
1: Hola, Lalo. Oye, me gustaría escuchar la de Amor en Silencio o Para Volver a Amar, por fin.

0: Una telenovela, perdón por decirlo así, pero pasó sin pena ni gloria. Lástima que Kany García no logró ningún premio, ni tampoco logró colocar esta canción en el top de la radio en aquel entonces. Vámonos con quien sí logró varios premios y logró triunfar allá en Hollywood. Hablamos de Eiza González. ¿Qué ha habido? ¿Qué ha habido?
1: Oye, Lalo, como la de Eiza González, la de Lola Estera hace una vez, ¿te acuerdas? ¿Quién iba a pensar que esa sería estrella de Hollywood ya?
0: Una gran estrella, de verdad. Eiza González tuvo su participación en el 2007 con esta gran telenovela, un remake también, era un remake de Floricienta. Acá lo hicieron así como Lola era hace una vez. El productor era Pedro Damián. Participaba Aarón Díaz con ella. Y no, hombre, era un deleite en la tarde poder ver esta telenovela juvenil. Lola era hace una vez. Vamos a recordar este temazo, Si me besas, aquí en Exa de Lola e Eiza González.
1: Oye, Lalo, como la de Eiza González, la de Lola de Cedera hace una vez, ¿te acuerdas? ¿Quién iba a pensar que esa sería estrella de Hollywood ya?

0: En un momento volvemos. 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
0: Estamos de regreso. 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

0: Seguimos recordando novelas y grandes canciones. Una de estas fue la de Eiza González, Lola, Érase una vez. ¡Qué bonita telenovela! También recuerdo otra, la de Belinda, la de Camaleones. No sé si la llegaron a ver. Muy padre telenovela con Belinda. Y obviamente todas las que tuvo cuando era una niña, Belinda. Cómplices al rescate, Aventuras en el tiempo, Amigos por siempre. ¡No, hombre! Bien bonitas todas esas telenovelas, grandes recuerdos. No me han pedido de La Madrastra, no me han pedido de Teresa, no me han pedido también de Mis 15, que fue una de las grandes telenovelas juveniles, donde salía Paulina Goto en Mis 15. También, hombre, que no se les olviden esas. Vamos a escuchar más peticiones. A partir de este momento le vamos a dar una y una que otra. Rápido, rapidito, rapidito, para complacerlos a todos. Adelante, ¿qué ha habido?
1: Oye, Lalo, ahorita que estamos con las canciones de telenovelas, aquella de Cristian Castro, de la telenovela Morelia, donde participó Arturo Peniche.
0: Esa telenovela Morelia, ¿verdad? ¿Sí se llamaba la canción o no? A ver, necesito que me digan exactamente el nombre de la canción para ponerla. Por favor, César, ponme el nombre exacto de la canción. Sí sé que es Morelia, la canción de Cristian Castro, pero ¿cuál era el intro de esa telenovela? ¿Ya ha habido?
2: Lalito, tú estás bien jovencito. Mejor ponte las de una de las de Thalía, las de, ¿cómo se llamaban? Marimar, de Marimar, o Agujetas de color de rosa. Esas telenovelas también fueron fabulosas, pero a lo mejor tú ya no las conoces.
0: Esa de Agujetas de color de rosa, fíjate que no, pero la canción sé que la canta Irán Castillo. Vamos a acordarnos de esta telenovela, Agujetas de color de rosa. Aquí la recordamos en Exa.

La de Amigas y Rivales que cantaba Cabá. Échame la mano. La de Amigas y Rivales que cantaba Cabá. Échame la mano.

Lalo, buenas tardes. Oye, ¿me puedes poner la canción de la novela La pícara soñadora, por favor? Gracias, saludos, bye bye. Lalo, buenas tardes. Oye, ¿me puedes poner la canción de la novela La pícara soñadora, por favor? Gracias, saludos, bye.

aguántame, aguántame la rolita. A ver, me están diciendo que esa no es. Discúlpenme, pero es que yo nunca vi esa novela. Yo soy la pícara soñadora. O sea, ¿me equivoqué de canción o qué? A ver, corríjanme de verdad. Yo acepto críticas. Corríjanme, corríjanme. Esa no es entonces. Esa no es. A ver, ¿esa sí es o no es la canción? Dicen por acá, no, no es. Entonces, a ver, déjame. Estoy buscando la canción para ponerte la que es. A ver, la pícara soñadora. Déjame ponerte el intro. Vamos a escuchar el intro. A ver, escuchamos el intro. Crestomatía. Ponme el intro, ponme el intro.